0: y fieles también a un trabajo colectivo los franceses, pero a veces hay partidos que, como el que ganó Paraguay, como la clasificación de Paraguay ante Alemania, que hay que ponerle un poquito
1: Corazón,
0: más,
1: garra.
0: sí, que hay que llevarlo al más allá, no renunciar.
1: Bueno, ahora vamos a
0: Yo,
1: ver Francia-Paraguay, o sea, un
0: sí.
1: equipo de corazón y un equipo de
0: Yo vivo
1: fútbol,
0: muy marcado por ese partido. Cuando se hizo, la FIFA modificó y llegó el gol de oro, ese partido en el año 98 terminó con un gol de oro de Le Black, que había sido compañero de Carlos El Pibe Valderrama en Montpellier. Y hoy estaba mirando la
1: ¿no?
0: entrevista de Chilaver y le dijeron que qué era lo que él recordaba de los mundiales. Y dijo, jugamos un partido extraordinario, donde estaba marcado por un 0-0, y fuimos a la prolongación y fue el gol de oro y ellos nos hicieron el gol. Y cuando yo me asomo y veo a todos mis compañeros en el suelo, lo primero que hago es pararme yo, ir a buscarlos y levantarlos y decirle, hemos hecho lo imposible por ganar, no pudimos, pero ustedes son los mejores del mundo. Sí, fue algo grande y salimos entre aplausos de la gente que Francia era el anfitrión y era el equipo que en ese momento despertaba toda la atención, empezaba una nueva era. Y yo lo recuerdo mucho porque los paraguayos me volvieron volví a evocar esa época donde el fútbol paraguayo tenía algo más, también al margen de la lucha, de la agresividad, era el deseo de no perder y entregarlo todo. Y la verdad es que al final se impusieron. Llegué a pensar, cuando tenían las dos penas máximas de ventaja, que cuando los igualaron les iban a ganar, pero no, Dios es grande. Tan la envió afuera y la del Paraguay fue un golazo, una pelota cruzada al rincón. Pero bueno,
1: Creo que
0: ahí está.
1: Omar, la motivación de los técnicos al margen de la estrategia que utilizan en cada partido, indudablemente es fundamental, porque fíjate que Paraguay no arrancó bien el Mundial, ahí eso le dieron con
0: Lo
1: todo.
0: golearon.
1: Sin embargo, el técnico Alfaro siempre mantuvo la ecuanimidad y respaldó a sus jugadores. En la primera conferencia de prensa esa, después de la goleada, el hombre dijo, échenme todas las vainas que tengan que echármelas, échenmelas a mí, pero protejan a los jugadores, y creo que eso fue fundamental.
2: Mantuvo la ecuanimidad y a través de ese punto que tú dices, los jugadores también asumieron su parte, que es la fundamental dentro del campo de juego, porque el partido de Estados Unidos sobre Paraguay, nosotros quedamos
1: Le
2: como
1: pasaron por
2: locos.
1: encima.
0: Un
2: Sí,
0: paseo, un
2: totalmente.
0: 4-1.
2: Pero mire cómo se fueron reponiendo incluso ante las fuertes críticas de Chilaver, y hoy están pues en un lugar privilegiado en octavos de final frente a un rival muy duro que les toca ahora, pero por supuesto que sacaron esa garra guaraní al final para estar donde se encuentran hoy.
0: Pero con una gran altura el técnico
2: Sí, señor,
0: Alfaro.
2: Gustavo Alfaro.
0: ¿Qué altura? Porque nunca se refirió con la victoria a Chilaver, sino que él escribió que Chilaver violó de pronto uno de los códigos del fútbol. Debió haberlo llamado o debió haber llamado a su colega y lo tildó de Franco, lo tildó de que era un mal arquero de San Lorenzo, que no había sido acorde. Me acordé de San Filipo con Goicochea, la misma cosa cuando Colombia le ganó 5-0. Y dijo, tú no te puedes convertir en un francotirador. Cuando tú has jugado fútbol, no puedes ser un francotirador de tus compañeros, de
1: Pero
0: tus colegas.
1: Chilaver es el tipo, ese típico ex deportista que siempre ve lo malo en el ojo ajeno, ¿verdad? El man siempre sale a
0: Quiere
1: cobrar y
0: ser
1: tal.
0: protagonista.
1: Sí,
0: Voy a
1: siempre.
0: estar candidato a la presidencia y todo.
1: Pero fíjate cómo queda en este momento. Yo creo que eso Marenco también le queda de enseñanza a todo mundo, o sea, de que un partido malo puede tenerlo cualquiera y no por eso ya hay que caerle encima y hay que lapidar a todo un equipo.
3: No, sobre todo que era el primer partido, entonces lo que había que hacer, aunque realmente Paraguay ese día fue bailado por Estados Unidos. Estados Unidos le dio, como decimos nosotros acá, una limpia, en el Caribe dicen una pela. No vieron la bola ese día los paraguayos. Y Estados Unidos se recreó con el balón y pudo haber hecho uno o dos goles más. Pero era el primer partido, o sea, todo no terminaba ahí. En ese momento no había que masacrar a ese equipo, sino, bueno, darle un compás de espera, eso sí, exigiéndole un mejor rendimiento. Y miren, ahí hay que darle crédito al técnico, porque el técnico no dejó que ese equipo se derrumbara. Mantuvo su estado anímico mantuvo, no, lo levantó. Porque sin duda alguna, después que te goleen 4-0 y te bailen, tú quedas bien golpeado. Y ese es el mayor mérito de Alfaro. Haber podido levantar a un equipo que estaba en el fondo, que estaba allá abajo, y no hablo abajo en cuanto a la puntuación, sino al estado anímico, y ponerlo a competir y llegar a una instancia donde enfrenta a un coloso como Alemania y poder eliminarlo, eso habla muy bien de la manera en que Alfaro fue un líder para conducir a ese equipo. Y como dije, levantarlo de una situación crítica y difícil como la que tenían ellos.
1: No, y cuando fueron a enfrentar a Alemania, ahora salen los jugadores diciendo, el técnico nos decía, ustedes van a entrar a la historia, ganando la Alemania, entran a la historia del fútbol de Paraguay. Y eso se lo metió en la cabeza, mi querido Mike, y ellos salieron a comerse al que fuera.
0: Ve que hacer, se hizo lo mismo, levantó la autoestima de sus jugadores y les dijo, podemos, vamos a hacerlo, hemos venido trabajando bien, hay que creer en lo que hemos hecho, no nos han salido las cosas hasta el momento, pero vamos a
1: producir. Ese fue otro técnico también, Omar, no, criticado, al técnico del Ecuador le dieron duro.
2: Bastante, incluso en la conferencia previa a ese partido definitivo, el hombre prácticamente se estaba despidiendo. Porque sí, el camino al final tenía una oscuridad brava, pero apareció una luz allí. Y mire cómo Ecuador, recordemos que inició la eliminatoria en Sudamérica con menos tres puntos.
1: Sí.
2: Hizo una eliminatoria bárbara. Pasó por muchos altibajos, pero fue Ecuador ha venido en los últimos años siendo protagonista y de jugadores en las principales ligas de Europa. Entonces, todo ese trabajo finalmente se vio reflejado y mire dónde está. Ahora sí, con México en una hora va por una nueva hazaña.
1: Sí, ahora a las 8 de la noche. ¿Qué tal que elimine a México, mi querido Mike? Que todo está
2: dentro de los anfitriones.
1: Sí, que elimine uno de los anfitriones.
0: Te cuento que esa taquilla va a ser la del Mundial de las más altas que se registren en el campeonato del mundo. Entre otras cosas, están contentos los mexicanos porque dicen que le reactivaron la economía con el Mundial,
1: sí,
0: que ha sido de un impacto muy grande y que les ha permitido no solamente un país cuestionado que se llegó a poner en tela de juicio si el Mundial iba o no en México, y resulta que lo está sacando adelante sin ningún tipo de problema y con una gran asistencia de público y una gran campaña de la selección mexicana.
1: Fíjate que había muchas reservas, ¿verdad?, con relación al tema del Mundial por la política que había establecido el presidente de Estados Unidos con los inmigrantes. Mucha gente pensaba que iba a haber temor. Yo inclusive pensaba ese tema, que iba a existir demasiado temor en los visitantes, o que mucha gente se iba a arrepentir, ¿verdad?, por ese asunto. Pero creo que al final el mismo gobierno de Estados Unidos como que bajó la guardia, ¿verdad?, con respecto al tema del ICE, por lo menos en la época del Mundial, porque no he escuchado que haya habido inconveniente en esta época, ¿no?
0: Hoy llegaron unos colombianos también a Bogotá también, que en El Dorado y los están presentando y todo.
1: Ah, pero esos son residentes allá, o sea, no es que fueron por la época del Mundial.
0: No se sabe, porque tú sabes que no preguntan mucho, sino que averiguan.
2: para evitar y
0: te cambian de estado en estado hasta que va saliendo rumbo a Colombia nuevamente.
1: De todas maneras, ha sido lleno. Marenco hablaba ahorita de que en el último partido se hablaba de más de 5 millones de personas que habían asistido. Yo creo que ya se rompieron todos los récords a nivel de asistencia.
2: Bárbaramente, y ni hablemos del económico, porque ese va todavía mucho mayor. Los estadios con un marco impresionante,
1: sí,
2: y da gusto ver. Y la FIFA, la transmisión oficial del Mundial, ha destacado mucho ese tema del color y las imágenes en la tribuna, que también terminan dándole esa conexión de lo que estás viendo en el campo con la gente que está disfrutando. Ayer con el gol del gol de Marruecos fue... Se ve que los que estaban en ese pedacito, sí, que mostraron, tiraron toda la cerveza que tenían alrededor.
1: Sí, sí, sí.
2: Fue una fiesta impresionante la que vivieron ayer marroquíes y neerlandeses. Por supuesto que los africanos pasaron.
1: Entre otras cosas, capítulo aparte de los equipos de África. Capítulo aparte. Sí, o sea, sí, metieron a 16avos de final a 9 de los 10 equipos que habían ido.
2: 9 de 10 fue el continente de mejor porcentaje de avance con relación al número de equipos participantes para esa fase.
0: 25% increíble. Eran de origen africano,
1: sí,
0: el número de jugadores.
2: Y los jugadores que lo habíamos hablado aquí antes, claro, del inicio del Mundial, sí señor.
1: Así que los africanos vienen progresando en el fútbol.
3: Y Francia es un equipo casi africano.
0: Africano.
1: Sí, claro.
2: Sí, claro.
3: casi africano.
2: Pero juega muy bien Francia.
4: El tema físico, Mike, definitivamente el fútbol moderno tiene mucho en el tema físico, y los africanos evidentemente un estado físico tremendo.
0: Pero tú no has notado que esos partidos, que pese a que se han prolongado a los 120 minutos, los equipos no dejan de atacar, no tienen esa costumbre suramericana de llegar y casi que tratar de hipnotizar al rival tocando la pelota en corto, ¿no? De ida y vuelta. Tú ves observa los compromisos y ves que hay una gran preparación física, que hay un proceso de recuperación y que esos cuerpos técnicos han crecido de tal manera que hoy recuperan a los jugadores fácilmente, y la parte científica está al orden del día.
2: Y mire las definiciones. ¿En qué minutos, aparte de los dos que estuvieron prórroga, en qué minutos han conseguido los goles? Por ejemplo, el gol de Brasil
1: sobre
2: el 90+5, sí. El gol de Canadá en el 90+2.
0: A mí me dijo el profesor Osorio eso.
2: Y eso habla bien de ese aspecto.
0: En el Mundial que estuvimos con el profesor Osorio, le pregunté sobre el gol de Baloy, de Nacional a Junior, sobre el final que le dio el título. Y le dije, profe, ¿usted llegó a pensar de que Junior era campeón, que se perdía el título? Y me dijo algo que siempre me dijo. Dice, la gran mayoría de goles en el fútbol, y sobre todo en los partidos de definición, se dan en los últimos minutos. Digo. Es determinante. El técnico tiene que estar pensando hasta última hora, concentrado, en que no le hagan un gol y a ver qué puede hacer él también con su grupo de jugadores.
1: La planificación de los técnicos en la alta competencia, yo estaba escuchando atentamente el tema de Ancelotti con Brasil. De cómo manejar el grupo, cómo manejar a ese tipo de figuras. Y el hombre es claro con ellos, Mike, desde el comienzo. Fíjate que a Neymar le dijo, después del minuto 65, si te necesito vas a ingresar al terreno de juego. Entonces el hombre estaba fresco, estaba tranquilo, porque sabía que si era necesaria su presencia, después del minuto 65 lo iban a meter.
0: No, y aquí un aficionado cualquiera que guste el fútbol te dice, sale James y entra Juan Fernando Quintero. O sea, en el segundo tiempo te está diciendo 10-15 minutos, va esa modificación. Y el Junior te dice, listo, ya viene Teo, o ya se va Teo, después de los 60 minutos. Es más o menos algo que maneja la gente y que sabe que depende de las cargas, de la parte física, de la edad, de muchas circunstancias, pero ya el técnico y su preparador físico, la parte médica, la parte científica evalúan y esos jugadores rematan los partidos.
1: Oye, al final a nivel de Sudamérica nos ha ido bien también, ¿no? A nivel de los equipos suramericanos.
0: Uruguay, la gran frustración.
1: Sí, la frustración fue el equipo uruguayo que definitivamente
2: no. Que terminaron marcando esa pauta del tema del enfrentamiento del técnico y los jugadores.
0: Yo lo que voy a decir es algo fuerte, pero me da la impresión que Uruguay ha matado dos técnicos de los que nosotros, entre comillas, para el fútbol, de grandes conocimientos, de una gran capacidad. El maestro, Oscar Washington Tavares y Marcelo Bielsa. Te lo tengo que decir, la selección de ese país, con todo el respeto que me merece, con lo que admiro al fútbol uruguayo, creo que hay dos técnicos que en el último tiempo no pudieron.
1: Pero a mí me da la impresión que es que hay como mucho jugador conflictivo, ¿no? A nivel de Uruguay, porque lo que se dijo era que había realmente una pelotera entre técnico y jugador.
2: Y sobre todo en la etapa definitiva, ya en la fase definitiva del Mundial, escuchar extraoficialmente que un grupo de jugadores manifiesta que no está de acuerdo con los métodos de trabajo, sí, ya, eso no se la compro. Sí.
0: Eso pasó aquí en Colombia. Estábamos en Venezuela en la Copa América de Fútbol. Y Biafara, Yepes y los demás hicieron una reunión y le dijeron a Pinto que las cargas eran muy fuertes y que había que bajarle el ritmo de entrenamiento, y esa selección fue de las primeras eliminadas de la Copa América de Venezuela, recuérdenlo, y Jorge Luis Pinto terminó su paso por la selección.
3: Lo que sí me pone a meditar a mí es qué pasaría si Ecuador o Paraguay llegaran siquiera a semifinales. Sus presidentes que declararían año de fiesta en esos países.
1: El presidente de Paraguay declaró día cívico.
3: Día de fiesta.
1: Día de fiesta. Sí.
3: Día de fiesta. Y lo mismo hizo el de Ecuador cuando le ganó a Alemania. Bueno, ambos le ganaron a Alemania.
0: Tú lo vas a entrevistar
3: día,
0: mañana.
3: Día festivo declararon.
0: Tú lo vas a entrevistar mañana y no saben quién, ni se acuerdan quién hizo el gol. Pero los políticos son así.
1: Así son los políticos.
3: Por eso, entonces, si llegan a porque no voy a decir que si llegan a campeones del mundo. Porque si llegan a campeones del mundo, declararían una década de fiesta en cada país.
2: No, tampoco.
0: Ten la absoluta seguridad que en los últimos años, el presidente de Colombia que
3: populismo
0: más...
3: Populismo se llama eso.
0: Que más te podía hablar de fútbol era Andrés Pastrana Arango. Pero porque bueno, él era periodista. Claro. Y sí.
1: Y Pastrana le gusta,
0: Pastrana le gusta el fútbol.
1: El 5-0 estuvo allá. Está
0: claro.
2: Pero vea, vea, recuerde que el de Ecuador, el presidente, Nova, ¿no?
1: Sí.
2: Nova, le quitó el impuesto a la cerveza durante el Mundial.
1: Sí.
2: A los señores de la cervecera, dele. Porque estamos en Mundial, no le vamos a cobrar la carga impositiva.
1: Los políticos se agarran de lo que sea. Ellos se agarran de cualquier vaina. Emilio
0: Barco se hizo famoso, Dios lo tenga en su santo reino, porque se puso la camiseta de Lucho Herrera con la que ganó en Europa. Y así, y son, y salen, y hay que tomarse la placa con ellos, y todo, respectivo, y van, y todo, pero...
3: Sí, sí. No, y no quiero referirme a nadie, pero... usar la camiseta de la Selección Colombia como para decir yo soy más colombiano que todo el mundo no es un mensaje de verdad, porque si tú te pones la camiseta de Colombia eres el mismo colombiano si no te la pones, ¿o no? Sigue siendo el mismo colombiano. Yo no me pongo camiseta de la Selección Colombia cuando juegan, sin embargo quiero que gane, me emociono, estoy contento cuando le va bien, me entristece cuando pierde, sigo siendo el mismo. Ni soy más colombiano por ponerme la camiseta, ni soy menos colombiano por no ponerme.
0: La camiseta que más se ha vendido en el Mundial, la de México.
1: ¿Sí?
0: Sí, después la de Alemania está y es considerada llamativa.
2: La de México la que más se vende.
0: La que más se vende. Está la de España también dentro de las cinco que más se vende.
3: Bueno, es lógico que sea México porque México primero es un país grandísimo.
0: Grandísimo.
3: Tiene más de 100 millones de habitantes.
0: Y
3: está jugando de local.
0: Y el nacionalismo. Pero también tiene que ver el mensaje que ellos le colocaron en la empresa que la hizo, que la confeccionó y que le gusta a los mexicanos, le llegó. Incluso tiene las águilas y es un homenaje a la raza mexicana.
1: Oye, entre otras cosas, había una firma colombiana que estaba...
3: Eso era Haití.
1: Haití, ¿no? Haití.
3: Sí, Saeta.
1: Sí, Saeta. La firma Saeta, que es una firma colombiana, estaba... O le hizo las camisetas a Haití. Y hubo un lío con esa aire, que porque tenían... Un símbolo,
3: la FIFA mandó a quitar unos símbolos que tenía la camiseta de Haití, en donde ellos no era tanto política, ellos tenían una imagen con una bandera que recordaba la batalla en el que el pueblo haitiano derrotó al ejército de Napoleón para ser libres. Era eso nada más. Pero la FIFA consideró que eso era ofensivo para el país de Francia.
1: Esas vainas de la FIFA, uno no las entiende. Yo no entiendo cómo ante una tragedia tan grande, ya lo decíamos el pasado viernes, una tragedia de la humanidad, compadre, porque esta tragedia que pasó en Venezuela es una tragedia que toca a la humanidad en general. Ey, ¿cómo no solidarizarse con ese tema? Ya, mira... Era para que el mismo presidente de FIFA dijera inmediatamente, vea, la FIFA va a disponer de tantos billones de tantos recursos, claro. ¿Verdad? Para mandarle a la gente de Venezuela.
2: Era el momento.
1: Y claro, al principio... Mano, entonces, que no puede ni un minuto de silencio, no puede. O sea, a mí me parece una vaina traída de los cabellos.
2: Sí, no. Pero mire este dato. Le voy a... aquí está. El presidente de la FIFA, Gianni Infantino, ha asistido a 25 partidos de la Copa Mundial en 16 ciudades diferentes desde el 11 de junio. Ha viajado más de 50.000 kilómetros a bordo de su jet privado. Sus viajes desde el inicio del torneo se estima que han generado una huella de carbono anual equivalente a la de 78 personas. Y lo que dices tú es cierto, Ramiro. Pienso que era el momento para que se manifestaran con este tema...
1: Esa vaina es falta de empatía, de solidaridad, falta de humanidad, falta de cuanta vaina, May.
3: O sea, otra cosa, porque Venezuela es una filial de la FIFA.
0: Claro, claro. Es que cuando yo te dije a ti que la federación podía plantear, es que la federación es FIFA. Cuando tú dices Dimayor, Junior y los equipos pertenecen a la Dimayor, cuando van a deliberar, están allí en la reunión de la Dimayor. La Federación Venezolana de Fútbol hace parte de la FIFA. Entonces uno dice, bueno, ¿y dónde está ese sentimiento? Y de los otros
1: pero en cambio el mensaje político, y no, porque es que no pueden dar mensajes que tengan que ver nada, que ver que la política y que el rollo. Ah, pero para darle el ¿cómo se llama? El la premio, vaina esa premio de la paz a Donald Trump.
3: Si no, y además, bueno, además él es quien va a entregar el trofeo cuando se termine el mundial.
0: Y ellos tienen fondos de solidaridad también.
1: No le costaba, vea, no le costaba nada, porque es para un pueblo que está pasando necesidad, hermano. Un pueblo al que muchos de esos habitantes no tienen ni dónde dormir en este momento. Se les cayó su único patrimonio, que era su apartamentico, su casita. Era el momento en que, de verdad, quedar bien con la humanidad. Oye, la FIFA está recaudando tantos millones de billetes por el mundial. Vamos a mandar de nuestro fondo de solidaridad, vamos a mandar tanto billete para los...
3: Eso ha faltado, entre otras cosas, porque este mundial está produciendo mucha plata, mucha plata.
0: Y que murieron jugadores y familia de los jugadores.
3: Murió la esposa y unos hijos de un jugador de la primera y también de un jugador de la segunda división de Venezuela. Ahí en esos terremotos.
1: ¿Qué iba a decir, Omar?
3: Mira, y hay una cosa, perdona, Omar.
2: Sí.
3: Hay una cosa. Unos deportados que llegaron de Estados Unidos, llegaron el día del terremoto a Venezuela y los introdujeron en uno de esos edificios, de un hotel de esos, que a la media hora se cayó cuando llegó el terremoto. Sí. Y voy a decir algo. El gobierno de Colombia también debiera estar pendiente porque... en la Liga de Béisbol Superior de Venezuela, la Liga de Verano, hay varios colombianos que estaban en esa liga y yo no sé exactamente si les ha pasado algo.
1: Sí vinieron. Un avión que llevó, yo escuché esa noticia, un avión que llevó medicinas y cosas de Colombia, se trajo a esos muchachos que estaban en Venezuela.
3: Ah, bueno, porque República Dominicana repatrió a 34 peloteros que estaban en Caracas y que quedaron a la deriva porque el hotel donde ellos se quedaban se cayó.
1: Sí.
3: Por fortuna no estaban ahí en ese momento. No,
1: esos muchachos fueron traídos en el avión del ejército colombiano que llevó.
3: Qué bueno. Sí. Y además, bueno, yo estuve viendo los nombres, no conozco a ninguno de ellos, pero han caído hasta ahora, ya los han contabilizado 6 muertos oriundos de Campo de la Cruz. Pero yo estaba mirando la lista y no asocio los nombres. Y dijo la alcaldesa de ese municipio que hay por lo menos 8 más desaparecidos que estaban ahí en esa zona. Y uno piensa, cuando han pasado, ya mañana se cumplen 8 días que fuese esos dos que ocurrieron esos dos terremotos. Ya en 8 días poco probable que alguien que esté debajo de los escombros esté con vida. Es más, dicen que los olores ya se sienten penetrando toda la los alrededores donde ocurrió la tragedia, porque hay miles y miles de muertos ahí debajo.
1: ¿Qué iba a decir, Omar?
2: Bueno, la transmisión oficial del partido de México, y qué lamentable eso de Venezuela, del partido de México de Ecuador, están anunciando que están evaluando que el partido arranque más tarde. Fuerte tormenta eléctrica. Dicen que a la hora del inicio, que son las 7 de la noche en Ciudad de México, las 8 de la noche para nosotros, bajará la intensidad de la lluvia, pero están evaluando las autoridades porque hay riesgo de tormenta eléctrica.
1: Bueno, que nos esperen una media horita.
2: Mientras llegamos nosotros a la casa. Nosotros
1: llegamos a la casa, sí, para vernos el partido completo. 7:23.
3: Y si a Colombia la pusieron a las 9, que pongan también ese partido a las 9.
1: La pausa, señores, y ya seguimos con ustedes.
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2: 7:24 minutos en la noche, 7:24.
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5: 7:27, Mariela Núñez, como siempre, sintonía. Saludo para ella. Aldemar Gómez nos está saludando. Aldemar Gómez dice: Chilaver es un boqui suelto. No mide sus palabras. Sí, Chilaver es una vaina tesa.
6: Pero desde hace rato.
5: No, desde siempre. Ese man desde que era futbolista. ¿No te acuerdas tú la pelotera que tuvo con el Nené Mackenzie cuando enfrentaron al Junior?
7: Con claro, Asprilla claro. También.
6: Y en selección con Asprilla y Aristizábal.
5: Sí. Esa vez, ¿te acuerdas que mucha gente atribuye esa derrota del Junior a esa que el man siempre ha sido conflictivo? Siempre ha sido conflictivo, chico. Claro. Oye, otro tema tiene que ver, compañeros, con el asunto del VAR, ese tema milimétrico del VAR ya ha privado a muchos equipos. Ah, bueno, a Irán lo sacaron con esa vaina, esa también.
6: El semiautomático.
5: Sí, le quitaron un gol y tal. A Colombia la privaron del gol ese de Sánchez.
8: Yo tengo una...
5: Por una uñita esa vaina.
8: Eso sí. Debía haber cobijado un porcentaje del cuerpo, que fuera el 50 sí. O más del cuerpo. Pero tengo que decir algo también. Davinson Sánchez ha mejorado mucho.
5: Sí.
8: Qué jugador.
6: Lo de Sánchez y Lucumí hay que valorarlo. Sí, sí, sí, porque sí. Ellos estaban sí. Para... Ya ustedes saben.
8: Mina está fuera de que no tiene prensa, no tiene muchos amigos. Hace rato la gente piensa que no. Que estos dos se queden allí por todo el tiempo que sea, que dan seguridad. Pero también tengo que abonarle que el técnico se jugó unas cartas con la salida de Muñoz y con la salida de Mujica, porque no es que este Santiago Arias está viejo ya, mucho no es un jugador que sea para el momento, para lo que tiene la selección. Qué partidazo.
5: Sí, eso, sí.
8: Y el otro, y Machado también. Colombia, te cuento que uno vi todos los comentarios en el mundo, en Europa, en toda América. La impresión que ha dado Colombia es grande. Sí. Yo le tengo un temor porque nos pusieron en lo más alto. Y recuerdo esos mundiales donde, como el de Estados Unidos, estuvimos en el punto más alto y después nos llegó la
5: decepción. Fíjate que James, que ha sido el jugador de pronto más criticado por el tema de que no venía en una condición física de la mejor manera, no llegaba de la mejor manera física al mundial, yo creo que este partido tuvo un gran partido.
8: Sí. No, sí. Y uno
6: levantó su nivel.
5: Sí.
8: Uno no puede decirle, uno en esto de los técnicos hay que ser muy cuidadoso, porque Gustavo Puerta es carta de él.
5: Sí.
8: Sí, que ha estado en los procesos de selección todo, pero uno para sentar a Richard Ríos y para pensar en un muchacho como Puerta de 22 años en esa posición, es también una explicación darle a un jugador que comparte esa posición como Lerma, un batallador, un guerrero de mil combates. Un jugador joven que lo ayude.
5: Sí.
8: Y Puerta es un jugador con salida, con llegada, con una gran personalidad. A mí me tiene sorprendido. Y ese muchacho, los clubes que ha estado, ha asimilado, ha aprendido, y ya el Bayern de Leverkusen en el mejor momento, se ganaron todos los torneos en Alemania y él hizo parte, que no fuera titular, pero jugaba, tenía oportunidad de aparecer, estaba allí dentro de la nómina que el técnico utilizaba.
5: Yo estoy esperando, Omar, es el despegue de los atacantes, ¿eh? Yo creo que a quienes menos les ha ido o a quienes menos nivel han mostrado son los atacantes, sí, de Colombia.
6: Sí, los que de pronto poca fortuna al momento de esa parte que todos quieren ver materializada, que es el gol. Yo creo que a Lucho Díaz le está pasando factura el tema de ese gran trajín.
8: Y a Suárez también.
5: Y a Suárez también.
6: Y a Luis Javier Suárez, sí, porque sí, sí. Fueron jugadores inamovibles.
8: Lo habíamos titulares. Dicho, ¿recuerda?
5: Sí, claro. El desgaste, May, es que ese desgaste físico en Europa.
6: Y bravo. Eso no es un invento, es una realidad.
5: Claro.
8: Y el técnico de Suárez lo había dicho en Portugal.
6: Estuvo tocado físicamente también.
8: Sí, dijo, en un momento determinado lo puso a descansar, pero si este es el que me hace los goles, tengo que jugar con él.
6: Sí,
8: y todo eso.
6: No puedo decir, claro.
8: Y aguantó 6 partidos que no convirtió y siguió insistiendo y volvió otra vez. Sí. Y convirtió y fue el goleador y en Europa tiene una alta frecuencia de goleador. Y a Lucho también. Lucho no va a tener el tanque para todos los partidos porque ha sido una temporada para él
5: fuerte
8: y ha sido rigurosamente titular y ha sido de los jugadores que más minutos ha alcanzado en competencia en el Bayern.
5: Oye, esas modificaciones de reglamentación se han visto poco, ¿no? Los cambios en la regla, ¿no?
6: Sí, muy poco.
5: O sea, por ejemplo, el tema del tiro de esquina, ese creo que en un partido.
6: Uno, lo vi en otro después también, pero creo que han estado muy atentos a que no les cobren lo que ya está estipulado con el tema de el saque de banda, los cambios.
5: Sí.
6: Lo de, bueno, y la jugada.
5: Lo de permanecer afuera no lo he visto, man. O sea, que saquen al jugador los 10 segundos, no. Eso, el minuto y tal, si no sale dentro de los 10 segundos.
6: Sí, por el tema de la interpretación de si la falta es real o no, y los jugadores tratan de no simular. O sea, creo que se han conductado en ese sentido.
8: Y lo del tiro de esquina solamente lo aplicaron una vez cuando en un partido. Pero sí, yo sí tengo una gran preocupación para el fútbol colombiano. No tenemos árbitro. Valenzuela, de Venezuela, con todo lo que hablen de la Liga de Venezuela, es de los que pita en la Copa Libertadores frecuentemente y está en el Mundial.
6: Sí,
8: y nosotros venimos hablando, sí, y nos quedamos con Roldán y hace rato no sale, no aparece otro, y entonces ¿qué?
5: No, después de Roldán.
8: Roldán y...
5: Sí, verdad. Yo creo que hay que mejorar el nivel del arbitraje colombiano. Porque...
6: Hay que trabajar mucho en eso.
5: Sí. Fíjate, eso creo que nada más está Gallo, ¿no? No,
6: Rojas.
5: ¿Ah?
6: Andrés Rojas.
5: Ah, y Rojas.
8: Pero Rojas, ¿qué partido le ha tocado?
6: Sí, bro. Nada.
8: Por eso te digo. Y eso lo están evaluando permanentemente porque ellos llegan un mes antes. Sí. Los árbitros son una clase aparte en el fútbol. Llegan un mes antes y viatican, están en el mejor hotel, están en las mejores condiciones, los preparan, los capacitan y todo eso para el campeonato del mundo. Fuera de eso, ya un árbitro pitando un partido asegura por lo menos una gran cuota inicial para un apartamento en un sector de Barranquilla.
5: Pagan bien en el mundial. Los árbitros se ganan un billetico interesante en el campeonato mundial de fútbol.
8: Pero nosotros no aparece el árbitro de nosotros. Yo pensé, y yo estoy muy preocupado porque yo pensé que Bismarck Santiago iba a llegar a ser el sucesor de Jesús Díaz Palacio, que lo íbamos a tener en los campeonatos del mundo. Y no, y fíjate que una lesión este año perdió la escarapela FIFA. Y en el primer semestre, el semestre anterior tuvo figuración, en este no pitó. Y me dicen que se va a especializar en el VAR. Y mientras este Gallo, que tiene un gran padrino, que es el señor de Manizales, va a ser difícil.
5: Bueno, señores, yo la verdad quiero ver si van a modificar ese tema del VAR. Porque yo digo, May, de verdad que ese asunto de quitarle un gol a una selección por una uñita de un futbolista, a mí esa era, me parece.

0: Esta vaina parecía una clase de álgebra en vez de un partido de fútbol, ¿verdad? No sé a quién le leí de los miembros del fútbol decir ese tema en redes sociales, que ya esta vaina parecía una clase de geometría, ¿sí? Porque es que ese rollo. Que la línea. Entonces está un milímetro adelantado. Eso es una grosería, hombre.
1: El Patón Bausa nunca hubiera podido celebrar.
0: Oye, el Pío Valderrama el otro día dijo que si él estuviera jugando, sino todo por el pelo, o sea, fuera de lugar por el pelo del Pío, o sea, vaina loca.
2: Sí, Andrés Rojas, porque Andrés Rojas fue cuarto en el duelo de España y Cabo Verde, fue cuarto árbitro. En lo que yo creo, porque realmente no han sido, ya van tantos partidos, pero realmente no ha sido designado. Colombiano, el árbitro.
1: Y mientras Colombia esté metida, no lo nombran.
0: Bueno, y oye, ¿qué dicen del partido de Ecuador entonces con México? ¿Va más tarde o va a las 8 de la noche?
2: Bueno, dicen que a esa hora baja la intensidad, pero no han informado. Vamos a ver qué está diciendo.
0: Vamos a ver que si es que va un poquito más tarde el partido de México.
2: Aquí dicen, los mexicanos dicen, estoy viendo aquí, Diez Sports dice que debido a las condiciones climáticas está retrasado el inicio del juego.
0: Bueno, nos interesa esa vaina a nosotros, a ver si alcanzamos a llegar y ver el partido completo.
1: Debe estar hirviendo el Azteca. Eso es que... Son
2: dice que hay 18 grados centígrados y hay porcentaje de precipitaciones del 64%.
0: Oye, el fin de semana estuve en Sahagún, Córdoba. Es que mi esposa tiene familia en Sahagún, departamento de Córdoba.
1: Pensé que usted después de las elecciones había tenido una alta reunión con los varones electorales de Córdoba.
0: Lo que te iba a comentar era, hey, yo nunca había sentido tanto calor en ese pueblo. Imagínate que llegó la sensación térmica antes de ayer a 45 grados centígrados de sensación térmica. O sea, era tú, salías de un aire acondicionado y tú sentías, como dijo Marenco el otro día, como si un soplete te pegara en la cara. Una vaina terrible, es una candela impresionante, man.
3: Óyeme, yo creo que el VAR tienen que cambiarlo. O sea, el sistema, cómo se aplica, tienen que cambiarlo porque no está siendo justo en muchos casos. Los gringos, que fueron los que iniciaron las revisiones de jugadas en distintos deportes, basquetbol, fútbol americano, béisbol, si han estado viendo lo que ocurre en el Mundial de Fútbol, hasta se puede que estar riendo. Porque es que las jugadas que se deben definir debe ser a instancia del equipo que se cree perjudicado, y no porque alguien que tiene que ver con el manejo de la situación lo decide por sí y ante sí. Si hay falta, si hay fuera de lugar, eso debe estar regulado cuántas veces se puede hacer, pero debe salir de una reclamación de uno de los dos equipos que cree que la decisión del árbitro inicial lo está perjudicando. Y no quiero pensar mal, pero ayer Brasil, cuando empató el partido, ese gol fue igualito al que hizo Colombia contra Portugal.
0: Sí, claro, idéntico.
3: Fue igualito.
0: Idéntico.
3: Y no lo revisaron.
0: Sí, sí, sí. Idéntico. Entonces,
3: no lo revisaron, entonces...
0: Le acomodan la vaina.
3: Ajá. Claro. Entonces, si Japón hubiera reclamado, o sea, si permitiera el reglamento que un equipo afectado reclamara la situación, lo hubieran tenido que revisar porque lo reclamó el equipo que se vio afectado por la decisión. Pero es que ni siquiera lo revisaron.
0: ¿Qué?
3: Un gol que era dudoso.
0: Sí, sí,
3: y entonces el de Colombia sí lo revisaron y lo anularon. Sí.
1: Tú hablas del número de reclamaciones en cada tiempo que se puedan.
0: Sí, ya lo están implementando en
3: gol de dos por equipo.
0: Lo están implementando en torneos menores. O sea, eso está en estudio.
1: Sí.
0: La famosa tarjeta verde esa que sacan.
1: Que el fútbol tiene también, miremos que es un deporte de 11 contra 11. Entonces tiene que haber alguien que tenga la capacidad y tenga el poder e ir a reclamar. Que sea el vocero de eso.
0: Sí.
1: No todo el mundo que levantó la mano.
0: Es que ya lo están implementando. En torneos menores hay una tarjeta verde que levantan los técnicos.
1: Exacto.
0: El otro día lo usaron en un sub-15, creo que fue. Que estaban en prueba. Muestra una tarjeta verde, entonces dice, listo, revisión, revisa.
1: Y son dos por
0: sí, claro.
1: Por tiempo.
3: Yo les digo cómo se hace en el béisbol. En el béisbol, una jugada de out, de quieto, de jonrón, de si es fair o foul, en fin. Cada equipo tiene en el clubhouse un encargado, un empleado que revisa el video. Tiene 30 segundos para decirle al manager internamente, para decirle reclama o no reclama. Entonces él ve la repetición. El sistema que está diseñado ahí le permite enseguida mirar la jugada que sucedió hace 20, 30 segundos antes. Y él por el interno le dice al

0: al manager, pídela o no la pida. Entonces el manager es quien le dice al umpire, uh-huh, le muestra aquí las orejas para decirle, ponte los audífonos, porque los umpires que están en el terreno no son los que revisan la jugada. Hay un centro de revisión en Nueva York, y allá en Nueva York es donde se toma la decisión y se la transmiten a los umpires acá en el terreno. Por eso la seña del manager es, ponte el audífono, póngase los audífonos, porque son dos umpires los que reciben el mensaje de la gente de Nueva York. El umpire que se equivocó o aplicó bien la decisión en el terreno no participa en la revisión. Participa en escuchar qué se decidió en Nueva York, pero él no determina, porque puede estar involucrado para evitar que se diga, no, él no quiere cambiar la decisión porque entonces va a parecer como que se equivocó. No, la decisión se toma en Nueva York y el umpire se la transmite al público. Se la transmite al público, le dice, mira, después que se revisó tal cosa, se ha decidido que fue quieto, que fue out, que fue jonrón, que fue fair, lo que fuere. Pero es a instancia de uno de los dos equipos que cree que la decisión lo perjudicó. En el fútbol no, en el fútbol es el VAR, que es como un quinto árbitro, el que está diciendo, hey, ven para que revise la jugada. Y además va el árbitro, el que tomó la decisión va, y de pronto, aunque el VAR le esté diciendo, mira, fue tal cosa, él puede decir, no, es como yo la vi,
1: es lo que la mantiene. En la justicia se llama la segunda instancia, sí, que claro, en un momento determinado no es la segunda instancia.
2: Una apelación, sí. Oye, Bay, entonces hoy ya regresó a exámenes médicos el Yuri, tiburón. Yo no sé, a mí me quedé con la duda, porque había escuchado que a Guillermo Celis todavía seguía con inconvenientes en la clavícula y tal, pero lo escuché en una entrevista y digo que está ready, que está listo para actuar en el presente torneo.
1: Tú sabes que ese tipo de lesión es una lesión que hay que tener mucho cuidado, porque el fútbol es un deporte de contacto, y más en la posición en la que él juega. Entonces hay que verlo primero en la competencia, y si él supera la parte mental, que es determinante también para evaluarlo. Cuando
2: meta. Es que yo había escuchado que parece que no había tenido una recuperación total, pero hoy escuché al jugador y yo no, estoy sin ningún inconveniente.
1: Porque la ausencia de él y el tratamiento fue largo también, ojalá.
2: Es que esa lesión en la clavícula, más no es fácil.
1: Eso, sí. Ojalá, porque ya no sale, le aporta mucho a Junior. Es un buen jugador y uno sabe que él es jugador con la sensibilidad de lo que le gusta
2: ganar. ¿Sabe quién
1: va
2: a ser el gran refuerzo del Junior en este semestre? De Iber Caicedo, May. A mí siempre me ha gustado cómo juega ese mano.
1: Bueno, también depende de que mentalmente haya...
2: Que regrese bien.
1: Regrese bien, sí. Porque eso tiene una ausencia de un año, casi un año, no es fácil en el fútbol, de competencia, y sobre todo en un torneo como el nuestro, que hay unos marcadores y unos defensores bastante... agresivo en cuanto al contacto con el rival.
2: Oye, lo de Lucas Monzón finalmente no parece, no, que no se arregla, ¿no?
1: No, un ofrecimiento, leía ahí que era, habían acordado, había Junior planteado una oferta, y la gente de Racing dice que por el 70%, que ellos se reservan el 30% frente al ofrecimiento que hace Junior, ¿no? Entonces hay que esperar a ver. A última hora, los negocios hoy no se dan, mañana pueden cambiar, sí. Pero hasta el momento la verdad es que está caído.
2: Vi que regresa Teo, el tema de Vaca, no sé cómo finalmente sigue.
1: El técnico dice que él lo quiere, que es un jugador, pero que eso depende de la junta directiva.
2: Sí. Entre los costos, porque creo que Vaca antes de la lesión ya se había determinado que no continuaba con el Junior. Después se lesionó, ¿te acuerdas? Que tuvo una lesión bastante larga. Se le mantuvo hasta que el hombre se recuperó completamente y creo que bueno, por lo que se nota, mi querido May, parece que Carlitos Vaca finalmente ya llega a término con el Junior, ¿no?
1: Arturo Reyes, tu gran amigo, que es el Deportivo Pereira, que no puede contratar, dijo que él se lo llevaría para el Pereira.
2: Que no, es que Vaca todavía en cualquier equipo del fútbol colombiano perfectamente pudiera actuar.
1: Tanto que hablamos a propósito de los futbolistas mayores de 40 años, y esos son los del Mundial también. El fútbol está en eso, sí. Está en manos de los veteranos. Fíjate que en este campeonato del mundo, Cristiano Ronaldo, Messi. No,
2: ya se van un poco ya.
1: Sí, pero son figuras, sí, son los protagonistas.
2: No, yo creo que el caso de Messi es como para estudiarlo. Ese man corre más que los pelados, ¿no? Y tiene 39 años en Messi. Cristiano, yo no sé, dice que Cristiano y que el hijo le está pidiendo y que dure un mundial más para jugar juntos. Yo no creo que ese man ya le alcance la cuerda, mi querido Mike, para seguir en el fútbol de alta competencia.
1: Esos manes son unos fuera de serie. Tú puedes esperar.
2: Sí, a todos nos pasan los años, Mike. Tú puedes ser fuera de serie y todo, pero ya llega un momento en que ya el organismo no te da para más, compadre.
1: Termina jugando 10, 15, 20 minutos, o como me dijo Comesaña un día, yo seguiré en el fútbol, así sea regando el campo.
2: Ah, no, eso sí, pero imagínate tú, si así fuera el pibe Valderrama, todavía fuera figura de la selección nacional.
1: Hay algunos, Modri. Ese es un ejemplo y es una posición difícil en el campo.
2: Pero ya también se va este mundial, ya este es el mundial de la despedida de por lo menos 5 monstruos de esos que estuvieron en las últimas décadas en el fútbol mundial. 7:47, la última pausa y ya viene José Marenco a hablarnos del béisbol.
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0: Ayer se anunció que el manager, bueno, él nació en Campo de la Cruz, pero se ha criado aquí. Aquí fue donde aprendió a jugar béisbol. Si yo digo que José Quintana es un barranquillero que nació en Arjona, pero vino aquí como de unos 5 o 6 años, tengo que decir que José Mosquera, con mucha más razón, es un barranquillero que nació en Campo de la Cruz, porque aquí ha vivido desde prácticamente desde bebé. Aquí aprendió todo y ha vivido aquí. Bueno, pero eso no es el punto a tocar. El punto es que él, que pertenece a la organización de los Piratas de Pittsburgh y que ha sido un manager exitoso en Colombia con los Caimanes, múltiples campeonatos ha ganado con los Caimanes en la Liga Colombiana, que ha sido el único en ganar una Serie del Caribe, que ganó una medalla de oro en los Panamericanos de Cali con el béisbol, que ganó también aquí oro en el Panamericano Junior, que fue medalla de bronce en los Centroamericanos que se hicieron aquí. Es decir, ha sido un hombre laureado en el béisbol. Fue anunciado como nuevo manager de los Yaquis de Ciudad Obregón para la Liga Mexicana de Béisbol del Pacífico. Hay que decir porque incluso en canal de comunicaciones de los Caimanes dijeron de los Yankees de Ciudad Obregón. No, no son los Yankees, son Yaquis. ¿Qué son los Yaquis? Los Yaquis son unas tribus indígenas que habitaron esa parte de Sonora en México y que además fueron resistentes a la invasión del colonizador español. Tuvieron una lucha frontal defendiendo su soberanía, defendiendo sus terrenos, fueron masacrados en un gran porcentaje, pero todavía quedó una comunidad ahí que el gobierno mexicano desde hace varios años le ha permitido tener una zona que ellos manejan, en donde defienden la naturaleza y el agua sobre todo. Entonces, en honor a esa gente primigenia de nuestro continente, pero especialmente de esa zona de México, es por lo que ese equipo se llama Yaquis de Ciudad Obregón. Y si usted mira el uniforme de ese equipo, tienen en la manga o en la parte delantera la figura de un indígena. Esos son los Yaquis de Ciudad Obregón, donde José Mosquera, a partir de este año, va a ser manager en la Liga Mexicana de Béisbol del Pacífico. Le deseamos suerte, y eso habla mucho del reconocimiento que están teniendo la gente que trabaja en béisbol aquí, como lo es Pipe Urueta en la República Dominicana y ahora José Mosquera en México. Aparte de otros coaches que vienen de abajo, abriéndose caminos, como Jaime del Valle Jr., que es el actual manager de los Caimanes, y está haciendo su carrera con los Divas de Arizona, lo mismo que Jorge Cortés, Luis Sierra Jr. también. O sea, Barranquilla y el Atlántico se está destacando en dar coach y manager en ligas menores que llevan una interesante proyección, mejor, y que pueden llegar muy lejos en ese rol en el béisbol de los Estados Unidos y en el béisbol internacional. Bueno, la Asociación de Jugadores de Béisbol y las Grandes Ligas hacen donación para los damnificados en Venezuela. Major League Baseball y la Asociación de Jugadores de Béisbol anunciaron hoy una donación económica conjunta de $1,000,000 a la Cruz Roja para ayudar a las personas afectadas por los recientes terremotos en Venezuela. A raíz de dos poderosos terremotos consecutivos que devastaron comunidades en Caracas y La Guaira y áreas circundantes, el 24 de junio del 2026, esta contribución ayudará a la Cruz Roja a proporcionar asistencia de emergencia como refugio, atención médica, servicio de salud mental, acceso de agua potable y la distribución de artículos de primera necesidad. Dada la larga relación de Major League Baseball y Venezuela, MLB y la Asociación de Peloteros se han unido para proporcionar ayuda inmediata. La selección de Venezuela ganó el Clásico Mundial de Béisbol 2026 y 60 jugadores de grandes ligas en los rosters del día inaugural nacieron en el país suramericano. La donación combinada de $1,000,000 proporcionará un marco mediante el cual la Cruz Roja y sus sociedades asociadas de manera internacional podrán desplegar directamente recursos esenciales para apoyar estas redes de ayuda sobrecargadas. Venezuela es hogar de muchos jugadores de grandes ligas y el país y sus aficionados han contribuido mucho al juego del béisbol, dijo el comisionado del béisbol Robert Manfred. Nuestros corazones están con las víctimas, sus familias y todos los que están experimentando las secuelas de este desastre. A través de esta donación conjunta a la Cruz Roja esperamos proporcionar recursos críticos a los valientes primeros respondedores y ofrecer un apoyo significativo al pueblo venezolano mientras comienzan el difícil proceso de recuperación. Muy bien por Grandes Ligas, muy bien por el Sindicato de Peloteros, muy bien por gestos como el de David el Big Papi Ortiz en recoger fondos en Boston, lo mismo que Fernando Tatis Jr., que donó $100,000 para las víctimas de estos terremotos en Venezuela. El gesto que han hecho los peloteros venezolanos como Jason Churio y William Contreras en Milwaukee. Es decir, los peloteros han puesto la camiseta de Venezuela para ayudar a la gente necesitada en una situación tan difícil, tan crítica. Y por eso yo sugiero muy respetuosamente que deportistas de Colombia y de cualquier parte del mundo, que pueden, y yo no estoy pidiendo que sean ellos los que den el dinero, sino que motiven a sus organizaciones, que motiven a gente que esté alrededor de ella a que pueda ayudar de alguna forma y paliar el dolor que están sufriendo los hermanos venezolanos.
2: Messi, porque es una Messi, situación... Messi y Ronaldo, Marenco, Messi y Ronaldo ya donaron un billete.
0: Me parece bien, sí. me parece bien. Y ojalá se vincule más gente, porque yo no estoy allá, pero tengo dos sobrinas con las cuales hablé esta mañana. Y me dice, no, esto que se está viviendo nunca lo imaginamos. Y ellas no están en la zona del desastre, por fortuna. Pero sienten muy cercana la tragedia, las está tocando. Y por eso, cuando me describen la situación, es que se cayeron como 500 edificios. Mm. Una devastación descomunal. Y las víctimas van a ir aumentando, lamentablemente, porque la situación no da para otra cosa. Bueno, ¿cómo está la pizarra del béisbol de las Grandes Ligas hoy? En Filadelfia, los Phillies están ganando 5-0 a los Piratas. Los Phillies se han recuperado de manera asombrosa después de estar con un récord de 9-17. Votaron al manager y Don Mattingly ha levantado a ese equipo y están ganando, y ahora mismo se han metido en competencia. Están a 3.5 nada más de los Bravos de Atlanta, después de estar a más de 10 juegos de distancia cuando se produjo ese movimiento. Entonces, los juegos están así. En Baltimore, los Medias Blancas, que tienen tremenda temporada, sorprendiendo a todo el mundo, ganan 9-3 a los Orioles de Baltimore. En Cleveland, los Rangers le ganaron 4-2 a los Guardianes. Tremenda temporada ahora de los Rangers. Han ganado 6 juegos seguidos y los 6 los han ganado fuera de su territorio. Como les dije, Filadelfia está ganando a Pittsburgh 5-0 ya en la alta del baja del octavo inning. Los Yankees en su casa están siendo apaleados por los Tigres de Detroit, 9-2. Le dieron duro a Carl Slater, el estelar pitcher de los Yankees. Baja del sexto inning está ese juego. En Toronto, los Mets están ganando 1-0 a los Blue Jays, alta del séptimo. En Boston hay empate a 1 entre los Medias Rojas y los Nacionales, en la alta del sexto inning. En Atlanta se ha venido a menos el equipo de los Bravos, el equipo de Didier Fuentes. Cardenales de San Luis le están ganando 5-1 a los Bravos en la baja del sexto inning, pero hay chance de que se puedan recuperar y voltear esa pizarra. En Kansas City, los Reyes de Tampa, con un jonrón de Junior Caminero, que fue el jugador de la semana anterior, están ganando 6-3 a los Royals del Kansas City. Caminero, entre otras cosas, anunció hoy que va a estar en el Festival de Jonrones, en el Derby de Jonrones, en Filadelfia, ahora en el mes de julio. Ese juego está en la alta del quinto inning. En la alta del quinto también, en Milwaukee, Cerveceros 5, Rojos de Cincinnati 1. En Chicago, los Cachorros se imponen 5-1 a los Padres de San Diego. Esa única carrera de San Diego fue un jonrón de Fernando Tatis, precisamente, del que les hablaba ahorita. En Houston, los Twins de Minnesota están ganando a los Astros de Houston 3-0 en la mitad del tercer inning. En Denver, Colorado, los Marlins ganan están empatando 1-1 a los Rockies de Colorado. Los Marlins tienen el mejor récord en el mes de junio. Equipo que ganó 19 juegos y apenas ha perdido 3. Ese juego está en el primer inning. En Sacramento, los Atléticos reciben a los Dodgers. Ese juego será a las 8:40. En Phoenix, Arizona, los Gigantes de San Francisco van ante los Divas de Arizona a las 8:40. Y en Seattle, a las 8:40 también, los Angelinos ante los Marineros de Seattle. Esa es la situación en el béisbol de Liga Mayor.
2: Bueno, vea, el partido de México-Ecuador finalmente va para las 9 de la noche. Nuevo horario por el tema de la tormenta esa que está azotando la zona donde se va a jugar el partido. Mañana Estados Unidos frente a Bosnia-Herzegovina. A las 7, mañana a las 3 de la tarde, Bélgica-Senegal a las 3, Estados Unidos frente a Bosnia a las 7, España frente a Austria es el jueves. Así que mañana, estos tres partidos, Inglaterra-Congo a las 11 de la mañana, Inglaterra-Congo 11 de la mañana, Bélgica-Senegal a las 3 de la tarde y Estados Unidos frente a Bosnia a las 7 de la noche.
9: El jueves juegan España y juega Portugal.
2: Sí, sí. el día,
9: y el viernes, el
2: día
9: Argentina y Colombia.
2: España-Austria a las 2 de la tarde y Portugal-Croacia a las 6 de la tarde. Son los juegos del próximo jueves. ¡Nos vamos! Un abrazo para todos, señores. Mañana regresamos a las 6:30 de la tarde para seguir tocando los temas del deporte. ¡Feliz noche para todos! Seguimos con la música de Visor Atlántico.

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1: 2:10. Las 2:10 minutos.
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1: 2:25. Las 2:25 minutos.
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1: 3:35 minutos. 3:35.
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3: Tres de la mañana, 58 minutos. 3:58. Gente linda, ¿cómo están? Saludo cordial a todas, a todos los que están con nosotros en la sintonía. Esto comienza en este instante y vamos con ustedes hasta la 1:00 p.m. con toda la información de Barranquilla, la costa, Colombia y el mundo. Pasamos a otro mes del año. Bienvenido julio, que no es Julio Iglesias. El séptimo mes del año en el calendario gregoriano y tiene 31 días. Su piedra es el rubí y su flor el delfinium. Bueno, hoy vamos a hablar del nuevo mes. Mire, y una efeméride que no quiero dejar pasar por alto por el cariño que le tenemos a este departamento. Hoy, 1 de julio de 2026, se conmemoran 61 años de La Guajira como departamento de Colombia. Su creación oficial se consolidó a través del acto legislativo número 1 de diciembre de 1964 y posteriormente la expedición del decreto 1489 con vigencia desde el 1 de julio de 1965, marcando su autonomía frente al Magdalena Grande. A todos los amigos que tenemos en esa hermosa región del Caribe colombiano, un saludo para todos ellos. Le tenemos mucho, pero mucho cariño a La Guajira. Por cierto, el gobernador allí está haciendo un malecón frente al mar que creo que va a ser una de las grandes atracciones de la ciudad de Riohacha, capital del departamento. Bueno, mire, vamos rápidamente con el tiempo. Barranquilla amanece con una temperatura de 26 grados, la máxima 32. Buen tiempo en Barranquilla, pero casi todo el día cielo nublado, ¿eh? Nublado y mucho calor. La velocidad del viento está altica, 19 kilómetros por hora, ráfaga de 35 kilómetros. La visibilidad en el Cortizos, pista completamente despejada, 22 kilómetros. Bogotá, entre tanto, amanece con una temperatura de 11 grados, cielo nublado, la máxima para hoy 18 grados, nublado todo el día. Ayer un amigo que llegó a Bogotá me dijo que estaba el cielo medio despejado. Y a las 11 de la mañana de hoy, entre las 11 y las 12, hay 20% de probabilidades de lluvia. La pista del Dorado, en este momento, está despejada con una visibilidad de 12 kilómetros. Bueno, revisemos enseguida los indicadores económicos porque ahí hay noticia, mucha información económica hoy, ¿eh? El dólar ayer, a ver, denme un segundito y actualizamos aquí. El dólar ayer subió, sí, pero bueno, alcanzó a subir, pero luego perdió. Perdió 2 pesos con 76 centavos. Tasa representativa del mercado para hoy, 3,440 pesos con 83 centavos. El petróleo Brent sigue bajando por las buenas relaciones, entre comillas, que tienen Estados Unidos e Irán en este momento. Hay una delegación de Estados Unidos en Qatar. Y hay otra delegación también iraní, están dialogando allí a través del emir de Qatar, que está haciendo sus mejores oficios. El petróleo WTI, $70.06. El café colombiano repunta un poquito, sube a $3.42. Bueno, nos metemos de lleno con las noticias. Recuerden ustedes que ayer tuvimos aquí en el estudio al señor comandante de la policía y al jefe de seguridad del distrito. Ambos muy preocupados por lo que pasó en el mes de junio y no es para menos. Siguen las guerras entre estas bandas criminales. Mire, hubo 113 asesinatos en el mes de junio. 3 masacres en Barranquilla y el área metropolitana. 39 homicidios más que en junio de 2025. Si la disputa entre la banda de los costeños y el grupo Los Pepe generaba temor en el Atlántico con decenas de muertos y acciones criminales, la llegada de una nueva estructura criminal denominada la Nueva Generación al mando de alias El Menor aumenta la zozobra debido al incremento de asesinatos en los últimos días en Barranquilla y el área metropolitana. Bueno, de hecho, el general habló de una división de la banda de los costeños que da paso a esta nueva banda delincuencial denominada la Nueva Generación. El mes de junio cierra con 113 homicidios en Barranquilla y municipios del área metropolitana. Barranquilla registró 56, Soledad 43, Malambo 8, Puerto Colombia 4 y Galapa 1. La estadística supera en 39 casos el número de homicidios registrados en junio de 2025, cuando se presentaron 74 asesinatos. En medio de los hechos que cobraron vida durante los 30 días del mes anterior, se registraron 3 masacres, 2 en Soledad y 1 en Barranquilla. Hoy, después de las 6:30 de la mañana, vamos a tener un experto hablando sobre este tema judicial. Le dije ahorita que vamos a tener mucha información económica, partiendo del hecho de que el señor presidente electo Abelardo de Lespriella designó como su ministro de Hacienda a Miguel Gómez Martínez. La designación se dio durante una reunión del equipo de empalme de Lespriella en la Universidad Sergio Arboleda. Gómez es bogotano y economista del Instituto de Estudios Políticos de París, con maestría en Economía Internacional y maestría en Ciencias Políticas. De acuerdo con su hoja de vida, se ha desempeñado como decano de la Facultad de Economía de la Universidad del Rosario, vicecontralor general de la República de Bancoldex, de la Cámara de Comercio Colombo-Americana y de Fasecold, así como embajador de Colombia en Francia. Es la hoja de vida del nuevo ministro de Hacienda. Y el ministro de Hacienda actual, el señor Germán Ávila, anunció que este jueves, o sea mañana, se iniciará el empalme presidencial. Se acordó una primera reunión con el vicepresidente electo José Manuel Restrepo, que entre otras cosas es la persona que está encargada del empalme. Bueno, y otra noticia económica que, bueno, es relativamente positiva, ¿no? Porque el desempleo en Colombia sigue bajando. Cayó al 8% en mayo, según el DANE. Tuvo una reducción de un punto porcentual frente al mismo mes del año anterior, cuando se ubicó en 9,0%. Repito entonces, la tasa de desempleo en Colombia cayó al 8% en mayo, una reducción de 0,8 puntos porcentuales frente a la cifra registrada en abril, mientras que la población ocupada en la informalidad se situó en el 54,3%, detalló este martes el DANE. El DANE señaló en un comunicado que el desempeño en mayo se ubicó en 8%, lo que representa una disminución estadística. En la tasa de desocupación, ojo con esto, es la tasa de desocupación más baja desde el año 2001 para este mes, agregó la información. Bueno, y hay reacciones, ¿eh? Mire, ¿dónde se ubicaron los puestos de trabajo? Póngale cuidado a esta historia. El Estado, la salud y la educación crearon 405.000 nuevos puestos de trabajo. El mercado laboral a mayo reveló que Colombia está en el nivel más bajo de desempleo desde que se tiene registro. Bueno, es una buena noticia. El alcalde Alejandro Char, tomando estas cifras, celebró el hecho de que cerca de 11.000 barranquilleros salieron del desempleo. El alcalde aseguró que para el trimestre de marzo-mayo de 2006, la ciudad redujo su tasa de desempleo del 10,4% a 8,9%. Señaló que cerca de 11.000 barranquilleros salieron del desempleo, según las cifras entregadas por el DANE. Y sobre el tema del desempleo, vamos enseguida a dar a conocer la pregunta del día.
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3: La pregunta del día dice: el desempleo en Colombia cayó al 8%, la cifra más baja para un mes de mayo en más de dos décadas. ¿Usted siente esa mejoría en su entorno? ¿Hay más oportunidades laborales o la realidad sigue siendo distinta a las estadísticas? Le voy a repetir la pregunta. Espero muchos comentarios. Repito, el desempleo en Colombia cayó al 8%. La cifra más baja para un mes de mayo en más de dos décadas. ¿Usted siente esa mejoría en su entorno? ¿Hay más oportunidades laborales o la realidad sigue siendo distinta a las estadísticas? Bueno, me deja su opinión en el 322-696-1070 o en la cuenta de X de Jorge Cura 1070. Escucho sus opiniones. Mire, y otra noticia económica. El Banco de la República sube la tasa de interés en 75 puntos básicos. Vuelve a su nivel más alto en dos años. A partir de este miércoles 1 de julio, la tasa de interés de referencia se ubicará en el 12%. Tengo un par de invitados que van a hablar de este tema porque, hombre, al subir los intereses, la gente se controla para usar su tarjeta de crédito, para pedir un crédito para consumo, para vivienda, en fin. El asunto no es fácil. Mire, este dato es delicado, ¿eh? Escuche esto, por favor. Uno de cada dos niños en Colombia enfrenta riesgos para aprender a leer. Mire eso. Uno de cada dos niños en Colombia enfrenta riesgos para aprender a leer. ¿Cómo está el país frente a otros en la región? 1,3 millones de niños de entre 6 y 8 años en el país se ven afectados por este fenómeno, según una investigación del Instituto de Evidencia Educativa. Oiga, a esta noticia le vengo haciendo seguimiento desde hace una semana. La Agencia Nacional de Tierras está denunciando una escalada de amenazas y torturas contra campesinos beneficiarios de la reforma agraria. La Agencia Nacional de Tierras presentó una denuncia ante la Fiscalía tras documentar una serie de intimidaciones contra comunidades del Magdalena Medio, Meta y Córdoba. Todo parece indicar que personas que recibieron tierras del gobierno Petro ahora las están persiguiendo. Bueno, un asunto que no deja de ser muy delicado. Bueno, mire, y hay una noticia que no quiero dejar pasar por alto en el plano internacional porque la están diciendo los medios más importantes del mundo. Mire, voy a citar a la agencia Reuters y lo voy a leer exacto. El presidente Trump reportó más de 1.400 millones de dólares en ingresos provenientes de las empresas criptográficas de su familia el año pasado, lo que muestra cómo Trump ahora obtiene la mayor parte de sus ingresos de activos digitales que se han beneficiado de sus políticas, según una revisión de sus últimas divulgaciones financieras. Aquí hay que hacerse una pregunta. ¿Puede un presidente promover políticas que benefician a un sector económico del que él mismo obtiene ingresos millonarios? ¿O Estados Unidos necesita reglas más estrictas para sobre conflicto de intereses en la era de las criptomonedas? Bueno, en eso de los conflictos de intereses, Trump no le presta atención a nada de eso. Bueno, se ganó toda la plata del mundo en criptomonedas y, obviamente, manejando información privilegiada. Bueno, gente linda, vamos rápidamente con las efemérides que nos envía nuestro compañero Angelillo Benítez. Hoy, como les dije, es 1 de julio, es el día 182 del año. Faltan dos días para que Colombia se enfrente a Ghana en los 16avos en el Mundial de Fútbol y 183 días para que termine el 2026. Antes de seguir con las efemérides, veamos resultados de los partidos de ayer. Y bueno, y lo que vamos a tener hoy en el menú futbolístico. Bueno, póngale cuidado. Ayer Noruega le pasó por encima a Costa de Marfil, ganó 2-1. Francia le ganó 3-0 a Suecia. Y México eliminó a Ecuador, 2-0. Bueno, pasan Noruega, Francia y México a los octavos de final. Y partidos de hoy, para que se programe. A las 11 de la mañana, Inglaterra-Congo. A las 3 de la tarde, Bélgica-Senegal. y a las 7 de la noche, Estados Unidos versus Bosnia-Herzegovina. Ahí tienen, el Mundial hoy. Bueno, ya le dije que hoy se conmemora un aniversario más, 61 años del departamento de La Guajira. Vuelvo a saludar a la gente linda que nos sintoniza por allá. Hoy se celebra el Día Internacional del Chiste. Su objetivo primordial es lograr a través del humor que todas las personas sean capaces de compartir momentos de alegría utilizando chistes y expresiones graciosas y que esto les ayude a hacer más grata la vida. También se celebra el Día del Historiador. Mire usted, 1929, el historietista estadounidense Elsie Chrysler Segar creaba a Popeye, el marino, uno de los más emblemáticos personajes de tiras y cortometrajes de dibujos animados que se editó hasta el año 1994. Epopeye, hombre. Bueno, para nosotros que tenemos muchos años, era todo un personaje. 2002, entra en vigencia el Estatuto de Roma, que crea la Corte Penal Internacional, que se establece para juzgar a individuos por genocidio, crímenes de guerra y crímenes de lesa humanidad. Bueno, ahí hay varios criminales de guerra que siguen manejando países y siguen ahí tan campantes. 2004, Once Caldas, campeón de la Copa Libertadores, que ganó la final ante Boca Juniors, ¿se acuerdan? Se cumplen 22 años de aquel sueño cumplido de Luis Fernando Montoya, sus dirigidos. Juan Carlos Henao, arquero del Once Caldas, fue encargado de darle al equipo de Manizales el trofeo más añorado en América, la Copa Libertadores. 2004, el legendario actor Marlon Brando muere a los 80 años. Bueno, uno de sus papeles más extraordinarios fue El Padrino. Y en música, ¿qué tenemos hoy? Hoy se celebra el Día Internacional del Reggae, un estilo de música que surgió de la isla caribeña de Jamaica y que ya se ha hecho universal por la capacidad que tienen estos ritmos de inspirar, animar y alentar a la gente. Cuando oímos reggae, se nos viene a la cabeza, por supuesto, el gran artista Bob Marley, un gran músico que nos dejó obras para la historia y popularizó la música reggae. 1959, el famoso vals Club Verde, compuesto por el músico mexicano Rodolfo Campodónico, es un clásico popular interpretado por múltiples artistas. La versión más famosa y escuchada en voz de Javier Solís fue lanzada oficialmente en el álbum Javier Solís hace 67 años. Mire, y nos vamos a quedar con esto. 1983. Se cumplen 43 años del lanzamiento del álbum Desde Puerto Rico, de la primerísima de Tommy Olivencia, que incluye la canción Yaré, composición de Raúl Marrero e interpretada por el pollo barranquillero Nelson Pinedo. Gente linda, 4 de la mañana, 16 minutos, exactamente en 29 minutos volvemos con ustedes con toda la información. Don Víctor Acosta, como siempre, me acompaña en el Control Master de la calle 72. Nos vemos pronto.

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1: Cuatro de la mañana, 45 minutos. Gente linda, ¿cómo están? Saludo cordial a todas, a todos los que están con nosotros en la sintonía. Pasamos una hoja más en el calendario. Hoy es primero de julio. Se conmemora un aniversario más del departamento de La Guajira. Hay mucha celebración hoy. También hoy se celebra el Día Internacional del Chiste. Pero bienvenido julio, es el séptimo mes del año en el calendario gregoriano y tiene 31 días. Su piedra es el rubí y su flor el delfinium. Bueno, vamos a estar hablando de efemérides más adelante. Vamos a ir enseguida con el tiempo. Primero que todo, saludo a nuestra gente linda que está con nosotros en la sintonía desde las 4 de la mañana en el avance informativo. Bueno, Barranquilla amanece con una temperatura de 26 grados, la máxima para hoy será de 33, cielo nublado durante casi todo el día. Velocidad del viento, bueno, tenemos una brisa fresca que ayuda un poquito a mitigar esa ola de calor impresionante que tenemos en el Caribe colombiano. Velocidad del viento, 18 kilómetros por hora, ráfaga de 34 kilómetros. La visibilidad en el Cortizos, 22 kilómetros, pista despejada. Bogotá.

0: Amanece con una temperatura de 11 grados, la máxima será de 18, buen tiempo hoy en Bogotá. A las 11, 12 del día hay una pequeña probabilidad de lluvia, 20%. La pista del Dorado opera perfectamente con una visibilidad de 14 kilómetros. Bueno, vamos con los indicadores económicos. El dólar ayer subió 2 pesos, no, perdió 2 pesos con 76 centavos. 2 pesos con 76 centavos. Tasa representativa del mercado, 3.440 pesos con 83 centavos. El petróleo Brent cae a 72 dólares con 21 centavos. También cae el WTI, 70 dólares con 6 centavos el barril. Y el café colombiano en la bolsa de Nueva York sube un poquito, 3 dólares con 42 centavos. Bueno, vamos enseguida con las noticias. Tuvimos un mes de junio supremamente violento, como lo conversábamos ayer con el señor comandante de la policía y el señor secretario de Asuntos de Seguridad, el doctor Yacid Turbay. Hoy, después de las 6:30, volveremos a hacer el balance con nuestros analistas. Si la disputa entre la banda de los costeños y el grupo Los Pepes generaba temor en el Atlántico con decenas de muertos y acciones criminales, la llegada de una nueva estructura criminal denominada la Nueva Generación al mando de alias El Menor aumenta la zozobra debido al incremento de asesinatos en los últimos días en Barranquilla y su área metropolitana. El mes de junio cierra con 113 homicidios en Barranquilla y municipios del área metropolitana. Barranquilla registró 56, Soledad 43, Malambo 8, Puerto Colombia 4 y Galapa 1. La estadística supera en 39 casos el número de homicidios registrados en junio de 2025, cuando se presentaron 74 asesinatos. En medio de los hechos que cobraron vida durante los 30 días del mes, se registraron 3 masacres, 2 en Soledad y 1 en Barranquilla. Bueno, repito, vamos a estar muy atentos al tema de la violencia durante el mes que acaba de terminar. Y hoy vamos a hablar de muchas noticias económicas, comenzando por esta que considero la más importante. El señor presidente electo de Colombia, Abelardo de la Espriella, designó a Miguel Gómez Martínez como ministro de Hacienda. La designación se dio durante la reunión del equipo de empalme de la Espriella en la Universidad Sergio Arboleda en Bogotá. Gómez es bogotano, economista del Instituto de Estudios Políticos de París, con maestría en Economía Internacional y maestría en Ciencias Políticas. Bueno, toda la suerte para el nuevo ministro de Hacienda. Bueno, y a propósito de ministro de Hacienda, el ministro de Hacienda actual del gobierno Petro, don Germán Ávila, ha anunciado que mañana jueves se inicia el empalme. Se acordó una primera reunión con el vicepresidente electo, José Manuel Restrepo. Bueno, hay que hacer el empalme, hay que ver cómo están las cosas y ponerle tierra derecha al nuevo gobierno. El desempleo en Colombia, esta es otra noticia importante, cayó al 8% en mayo, según el DANE. Tuvo una reducción de 1 punto porcentual frente al mismo mes del año anterior, cuando se ubicó en el 9%. Mire, un dato muy importante. Es la tasa de desocupación más baja desde 2001 para este mes, dice la información. La tasa de ocupación, entre tanto, fue del 65,9% en mayo pasado, es decir, 24,5 millones de ciudadanos tenían trabajo, de ellos 54,3% estaban en la informalidad. Ese es un tema complejo. Y mire, ¿dónde se sitúan los nuevos trabajos? El Estado, la salud y la educación crearon 405 mil nuevos puestos de trabajo. El mercado laboral a mayo reveló que Colombia está en el nivel más bajo en desempleo desde que se tiene registro. Ayer, el alcalde de Barranquilla celebró el hecho de que Barranquilla tenga 11.000 barranquilleros menos desempleados. El alcalde aseguró que para el trimestre marzo-mayo de 2026, la ciudad redujo su tasa de desempleo del 10,4% al 8,9%. Y sobre el tema del desempleo, formulamos hoy la pregunta del día.
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0: La pregunta dice, el desempleo en Colombia cayó al 8%, la cifra más baja para un mes de mayo en más de dos décadas. ¿Usted siente esa mejoría en su entorno? ¿Hay más oportunidades laborales o la realidad sigue siendo distinta a las estadísticas? Le voy a repetir la pregunta. El desempleo en Colombia cayó al 8%, la cifra más baja para un mes de mayo en más de dos décadas. ¿Usted siente esa mejoría en su entorno? ¿Hay más oportunidades laborales o la realidad sigue siendo distinta a las estadísticas? Me deja su opinión en el 322-696-1070 o en la cuenta de X de Jorge Cura 1070. Mire, me encontré con una noticia que preocupa y deberíamos hablarla con alguna psicopedagoga, una profesora. Uno de cada dos niños en Colombia enfrenta riesgos para aprender a leer. 1,3 millones de niños de entre los 6 y 8 años en el país se ven afectados por este fenómeno, según una investigación de Evidencia Educativa. Vamos a buscar un analista sobre el tema. Mire, esta noticia preocupa mucho y también vamos a tener una reacción. La Agencia Nacional de Tierras está denunciando una escalada de amenazas y torturas contra campesinos beneficiarios de la reforma agraria. La agencia presentó una denuncia ante la Fiscalía tras documentar una serie de intimidaciones contra comunidades en Magdalena Medio, Meta y Córdoba. ¿Cómo se interpreta esto? Mucha gente que recibió tierras del gobierno Petro ahora las están intimidando. ¿De dónde vienen esas intimidaciones? Bueno, las autoridades tendrán que averiguar cómo es el asunto. Mire, y una noticia del rey de la selva. No lo digo yo, lo dice la agencia Reuters. El presidente Trump reportó más de 1.400 millones de dólares en ingresos provenientes de las empresas criptográficas de su familia el año pasado. Lo que muestra cómo Trump ahora obtiene la mayor parte de sus ingresos de activos digitales que se han beneficiado de sus políticas, según una revisión de sus últimas divulgaciones financieras. Está haciendo negocios hace mucho tiempo con la presidencia. Y aquí le dejo una pregunta. ¿Puede un presidente promover políticas que benefician a un sector económico del que él mismo obtiene ingresos millonarios? ¿O Estados Unidos necesita reglas más estrictas sobre conflictos de intereses en la era de las criptomonedas? Para que lo comenten. Bueno, son las 4 de la mañana, 54 minutos. Gente linda, vamos a ir enseguida con las efemérides que nos envía don Angelillo Benítez. Primero de julio es el día 182 del año. Faltan dos días para que Colombia se enfrente a Ghana en 16avos en el Mundial de Fútbol y 183 días para que termine el 2026. Bueno, teniendo en cuenta el tema del Mundial, le doy los resultados de ayer y los partidos de hoy muy rápidamente. Ayer los partidos, Noruega le ganó 2-1 a Costa de Marfil, Francia pasó por encima de Suecia 3-0 y México lindo, le ganó 2-0 a Ecuador. Ecuador empaca maletas. Partidos de hoy, para que se programe, Inglaterra-Congo, 11 de la mañana, Bélgica-Senegal, 3 de la tarde, Estados Unidos-Bosnia-Herzegovina, 7 de la noche. Ahí está. John Romero, Ernesto Herrera y Rodrigo Meléndez vendrán pronto con más información del Mundial. Bienvenido, julio, es el séptimo mes del año en el calendario gregoriano y tiene 31 días. Su piedra es el rubí y su flor el delfinium. Doña Lorena Lamilla, muy buenos días.
2: Muy buenos días, Jorge. Un saludo especial a usted, a todos los oyentes que nos acompañan. Hoy, primero de julio de 2026, se conmemoran 61 años de La Guajira como departamento de Colombia. Su creación oficial se consolidó a través del acto legislativo número 1 de diciembre de 1964 y la posterior expedición del decreto 1489, con vigencia desde el primero de julio de 1965, marcando su autonomía frente al Magdalena Grande.
0: Bueno, un saludo grande a todos los amigos de La Guajira, los queremos mucho, hemos ido muchas veces a los más lejanos rincones de ese departamento que queremos, admiramos por su gente y por su belleza natural. Guajira, estás en el corazón de Emisora Atlántico. Hoy se celebra el Día Internacional del Chiste. Su objetivo primordial es lograr a través del humor que todas las personas sean capaces de compartir momentos de alegría utilizando chistes y expresiones graciosas y que esto les ayude a hacer más grata la vida.
2: También se celebra el Día del Historiador, con el fin de homenajear el sacrificio de todos los escritores, investigadores, profesores y aficionados abocados al estudio y análisis de acontecimientos históricos.
0: Bueno, saludamos a nuestro historiador Angelillo Benítez. Bueno, hace parte de la historia con lo de las efemérides. Bueno, seguimos. Aquí está, a ver. 1929, el historietista estadounidense Elsie Chrysler Segar creaba a Popeye, el marino, uno de los más emblemáticos personajes de tiras y cortometrajes de dibujos animados que se editó hasta el año 1994.
2: 2002, entra en vigencia el Estatuto de Roma que crea la Corte Penal Internacional que se establece para juzgar a individuos por genocidio, crímenes de guerra y crímenes de lesa humanidad.
0: Bueno, no sé qué tan efectiva sea esta Corte Penal Internacional porque ahí hay unos tipos cometiendo genocidio en este momento en Palestina y siguen tan campantes. 2004, Once Caldas, campeón de la Copa Libertadores que ganó final ante Boca Juniors. Se cumplen 22 años de aquel sueño cumplido de Luis Fernando Montoya y sus dirigidos. Juan Carlos Henao, arquero de Once Caldas, fue el encargado de darle al equipo de Manizales el trofeo más añorado en América, la Copa Libertadores.
2: Para ese mismo año, 2004, el legendario actor Marlon Brando muere a los 80 años. Maestro de la interpretación, ganó 2 Oscars por sus magistrales papeles en La Ley del Deseo y El Padrino, conocido también por trabajar en otras películas como Un tranvía llamado Deseo o El último tango en París, confirmaron el talento de un intérprete como el que no habrá otro. En 1973 rechazó el premio Oscar como mejor actor por su actuación en El Padrino.
0: Bueno, en El Padrino la sacó del estadio definitivamente. Bueno, música. Hoy se celebra el Día Internacional del Reggae, un estilo de música que surgió de la isla caribeña de Jamaica y que ya se ha hecho universal por la capacidad que tienen estos ritmos de inspirar, animar y alentar a la gente. Cuando oímos reggae, se nos viene a la cabeza al gran artista Bob Marley, un gran músico que nos dejó obras para la historia y que popularizó la música reggae en todo el mundo. Pero lo cierto es que la música reggae es mucho más que Marley. El reggae, como género musical, surgió en Jamaica en la década de 1960.

1959, el famoso vals Club Verde, compuesto por el músico mexicano Rodolfo Campo Dónico, es un clásico popular interpretado por múltiples artistas. La versión más famosa y escuchada en voz de Javier Solís fue lanzada oficialmente en el álbum Javier Solís hace 67 años. Sí.

Llegamos a 1983, se cumplen 43 años del lanzamiento del álbum desde Puerto Rico, de la primerísima de Tommy Olivencia, que incluye la canción Yaré, composición de Raúl Marrero e interpretada por uno muy nuestro, por el pollo barranquillero Nelson Pinedo.

0: Bueno, gente linda, 5 de la mañana, 2 minutos, 5-2. Vamos enseguida con los titulares de los hechos más destacados de las últimas horas.
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0: El presidente electo Abelardo de la Espriella designó como su ministro de Hacienda a Miguel Gómez Martínez.
3: El ministro de Hacienda, Germán Ávila, anunció que durante el empalme con el gobierno nacional solo entregará información que exija la ley.
0: La Procuraduría y la Contraloría emitieron una directiva para garantizar un empalme transparente y ordenado del gobierno nacional.
3: Estados Unidos reconoció el triunfo de Keiko Fujimori como nueva presidenta de Perú y envió un mensaje al país.
0: El presidente del Parlamento venezolano, Jorge Rodríguez, confirmó que la cifra de fallecidos por el doble terremoto ocurrido el miércoles 24 de junio en la zona norte de Venezuela subió a 1.943 y la de heridos a 10.571. Aquí me pasan una nota y me dicen, maquinaria pesada queda inactiva por falta de combustible tras el doble terremoto en Venezuela. O sea, no se están haciendo los trabajos porque los equipos no tienen combustible. Antes Venezuela regalaba la gasolina.
3: El Clan del Golfo anunció la suspensión del cobro de extorsiones en varios municipios del país.
0: El Ejército Nacional neutralizó dos artefactos explosivos del ELN en zona rural de Anorí.
3: El Banco de la República subió la tasa de interés al 12% por tendencia de aumento de la inflación.
0: El desempleo en Colombia cayó al 8% en mayo, la tasa más baja para este mes desde 2021, según el DANE.
3: El alcalde Alejandro Char destacó que en el trimestre de marzo-mayo, cerca de 11.000 barranquilleros salieron de la condición de desempleo.
0: Barranquilla avanza en la construcción de una granja solar que permitirá generar energía limpia para alimentar las 80.000 luminarias públicas de la ciudad. El proyecto, que se desarrolla en Juan Mina, contará con más de 23.000 paneles solares instalados en varias hectáreas de terreno.
3: El Consejo Superior de la Universidad del Atlántico le dio visto bueno a la creación del programa de ciencia de datos adscrito a la Facultad de Ciencias Básicas.
0: La Alcaldía de Barranquilla informó que el centro de acopio habilitado para recolectar ayudas humanitarias destinadas a familias venezolanas afectadas por los dos terremotos ya suma 82 toneladas de donaciones recibidas durante los 6 días de operación.
3: La Alcaldía de Campo de la Cruz brinda asistencia humanitaria a familias que perdieron seres queridos durante el doble sismo en Venezuela.
0: Con éxito se realizó el Festival del Pastel en Pital de Megua, en Baranoa. Asistieron más de 20.000 visitantes y se vendieron, oigan bien, 31.730 pasteles.
3: Desde este 3 de julio, Barranquilla recibirá a Van Gogh Immersed Art Experience, una exposición interactiva que permitirá a ciudadanos y visitantes sumergirse en las obras de uno de los artistas más reconocidos de la historia, Vincent Van Gogh.
0: Mucha atención, noticias judiciales que estaremos desarrollando más adelante. Anoche, un prestamista fue blanco de un atentado criminal a la entrada del barrio La Arboleda, en el municipio de Soledad. Una joven de 14 años cayó del quinto piso de un conjunto residencial en la urbanización Ciudad del Parque, en Soledad, mientras intentaba enchufar el cable de un aire acondicionado.
3: Entró a operar en los municipios de la Banda Oriental del Atlántico la Unidad Nacional de Intervención Policial y Antiterrorismo, UNIPOL.
0: Un muerto y 3 heridos dejó un ataque a bala en un local comercial en el barrio Villa San Carlos de esta capital.
3: Un joven de 22 años fue asesinado a bala en el municipio de Repelón.
0: En un centro médico se produjo el deceso de Carlos Arturo Mendoza Silgado, de 78 años, atacado a bala la tarde del jueves festivo, en la terraza de su vivienda en el barrio Carrizal, en el suroccidente de la ciudad.
3: Las autoridades investigan los móviles del doble homicidio en el sector de Invasión Las Colinas del municipio de Soledad.
0: Estas son las noticias que estaremos desarrollando en esta emisión. 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
1: 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Mire, está llegando mucha información de Venezuela. Familiares de desaparecidos en la residencia Gradisca denuncian que funcionarios venezolanos han impedido que rescatistas internacionales busquen sobrevivientes entre los escombros. Presumen que algo esconden en el lugar. Tenemos a los expertos y ellos no permiten que entren. Sabemos que quieren conseguir allí o que quieren mantener algo allí escondido. Están diciendo que algunos de los organismos de seguridad del régimen están buscando dinero, dólares, que estaban en las viviendas de las personas donde se derrumbaron los edificios. Lo peor del mundo. Bueno, mire, me escribe un oyente para decirme que un menor de 14 años se accidentó al colisionar contra un bus de la ruta Calamar. Esto ocurrió en Santo Tomás. El oyente me dice que el joven solía hacer carreras o maniobras rápidas en moto, conducta de alto riesgo y prohibida especialmente sin edad ni permiso. El joven falleció en el lugar de los hechos, 14 añitos. Esto en los pueblos del Atlántico es paisaje, ¿eh? Los pelados manejando motos a toda velocidad. A ver, Jennifer, creo que tenemos un tema de salud también allí de los mensajes que nos envían los oyentes. Buenos días.
2: Buen día, Jorge. Un cordial saludo para usted y para todos nuestros oyentes. Así es, nos dice, mi esposo necesita cirugía de rodilla por artrosis grado 4. Tiene todo listo, solo falta la fecha de la cirugía y la Clínica General del Norte se niega a hacer la cirugía por ser paciente de la 9PS. Y 9PS se niega a hacer el cambio de prestador de servicio porque no tiene otro prestador. No puede caminar, no le dan trabajo por la condición de salud que tiene. Ya ni los buses la quieren recoger por peligro a un accidente. Ya mismo nos ponemos al frente de esta situación, Jorge.
1: Muy bien, muchas gracias. Vamos con noticias. 5 de la mañana, 19 minutos.
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1: Atención, anoche un prestamista fue blanco de un atentado criminal en la entrada al barrio La Arboleda, en el municipio de Soledad. Los detalles los tiene Amílcar Alvear. Buenos días.
4: Muy buenos días, Jorge, para usted y la amable audiencia de Atlántico en Noticias. Mucha atención que una acción sicarial se perpetró anoche en una de las entradas del barrio La Arboleda en el municipio de Soledad, exactamente en la que se encuentra ubicada diagonal a la Escuela de Policía Antonio Nariño. Un hombre que se dedicaba al préstamo de dinero informal y que habitualmente llegaba a ese punto de la avenida Circunvalar a cobrar a sus clientes, fue atacado a tiros por el parrillero de una motocicleta pasadas las 9:30 de la noche de ayer. La víctima de este hecho fue identificada por las autoridades como Rubén Guerra Mangones, quien fue trasladado malherido a un centro asistencial cercano y se encuentra bajo pronóstico reservado. Unidades de policía judicial adelantan las pesquisas de este hecho criminal y revisan cámaras de seguridad en el sector para establecer los móviles de este suceso y dar con el paradero de los responsables. Informó para ustedes Amílcar Alvear, Atlántico en Noticias.
1: Un ataque sicarial se presentó en la calle 99B con carrera 1 Sur, barrio San Carlos, en la localidad metropolitana de Barranquilla.
0: El hecho violento dejó una persona muerta y tres más heridas, entre ellas un adolescente de 17 años de edad.
1: Emerson Orlando Camacho Otero, de 22 años de edad, fue asesinado a bala en el corregimiento de Rotinet, jurisdicción del municipio de Repelón.
0: La policía del Atlántico informó que el hombre caminaba hacia la vivienda de un familiar, momento en que fue interceptado por dos sicarios que le dispararon en múltiples ocasiones.
1: En un centro médico se produjo el deceso de Carlos Arturo Mendoza Silgado, de 78 años, atacado a bala la tarde del lunes festivo, en la terraza de su vivienda en el barrio Carrizal, en el suroccidente de la ciudad.
0: Los hechos fueron perpetrados a las 4:40 de la tarde en la carrera 2B con 51C. La policía informó que el adulto se encontraba en la terraza de su vivienda cuando pasaron dos hombres en una motocicleta y le dispararon.
1: Un doble homicidio se registró en la invasión conocida como Las Colonias, ubicada en el municipio de Soledad.
0: Las víctimas fatales fueron identificadas por las autoridades como Ángel Eduardo López Acosta, de 20 años de edad, y Víctor Manuel Franco Medero, de 28 años.
1: La Unidad Nacional de Intervención Policial y Antiterrorismo, UNIPOL, ya opera en los municipios del sur del Atlántico. Detalle de esa información con Alexander Medina. Buenos días.
5: Muchas gracias, muy buenos días. Los municipios de la Banda Oriental en el departamento del Atlántico ya empiezan a sentir la seguridad que le da la entrada en funcionamiento de un grupo de nuevos policías que llegaron a esa zona del departamento. Son 37 uniformados de la Unidad Nacional de Intervención Policial y Antiterrorismo, UNIPOL. Están en el municipio de Santo Tomás y se desplazan también a Palmar de Varela y toda la zona oriental del departamento del Atlántico. Es una intervención integral desde un nivel preventivo y operativo para luchar contra la extorsión y otros delitos de alto impacto. En su momento, la alcaldesa de Santo Tomás, Paula Hum, entregó un reporte de tranquilidad a la comunidad explicando cómo viene operando los nuevos policías y el trabajo conjunto que se hace entre gobernación, policía y los alcaldes.
6: Sí, el trabajo que hemos venido haciendo de la inteligencia, y me siento muy complacida porque estas 35 unidades son de policías profesionales que vienen a actuar para mejorar la seguridad de nuestro departamento.
5: Por su parte, el alcalde de Palmar de Varela, José Junior Rúa, señala que ha sido un trabajo en equipo, un trabajo unificado para luchar contra la criminalidad.
7: Nos hemos reunido en muchas ocasiones ventilando todo este tema de seguridad y sabemos de todo el compromiso que ha tenido nuestra policía. A los comerciantes que nos acompañan el día de hoy, nos hemos reunido en reuniones administrativas, por decirlo así. Ellos exigen mucha acción.
5: De esta manera se refleja el trabajo en equipo que se ha estado desarrollando a través de mesas de reuniones, de acciones de control. Un trabajo, reiteramos, en equipo entre gobernación, alcaldías y las nuevas unidades de la policía que han llegado al oriente de nuestro departamento. Alexander Medina, Marenco Atlántico Noticias.
1: Está circulando un panfleto en el sector de la Circunvalar hasta salir a la carrera 38. Es un panfleto de la organización criminal de los costeños, donde dicen que están exigiendo que los comerciantes de la zona cierren sus negocios. Bueno, esto lo vemos a diario en muchos sectores. Esto estaría afectando barrio El Rubí, Los Olivos, entre otros. Una joven de 14 años cayó del quinto piso de un conjunto residencial en la urbanización Ciudad del Parque en Soledad mientras intentaba enchufar el cable de un aire acondicionado. Los detalles vuelvo contigo, Amílcar.
4: Jorge, queridos oyentes, les informó que en el conjunto residencial Cocuy, localizado en la urbanización Ciudad del Parque, en el municipio de Soledad, una joven de 14 años cayó anoche desde el balcón de su apartamento, ubicado en el quinto piso del edificio. El hecho se registró a las 10:20 de la noche de ayer, cuando la adolescente Sofía Pérez Ramírez intentaba conectar el aire acondicionado que está ubicado en el balcón del apartamento. Mientras enchufaba el cable, la menor, al parecer, perdió el equilibrio y cayó al vacío. El lugar se llenó de curiosos, vecinos y familiares, y minutos más tarde llegaron patrullas de la policía y paramédicos de una ambulancia, quienes la auxiliaron y trasladaron al nuevo hospital Juan Domínguez Romero, donde se encuentra recibiendo atención médica. Los galenos que atienden a la adolescente informaron a sus familiares que está viva de milagro, ya que el hecho de haber caído justo en unos arbustos minimizó el impacto. Sin embargo, aunque se encuentra fuera de peligro, la joven Sofía sufrió una fractura en la pelvis y tendrá que someterse a distintos tratamientos y terapias. Informó para ustedes Amílcar Alvear, Atlántico en Noticias.
1: Ahora son las 5 de la mañana, 26 minutos, 5:26. Ya volvemos con otros hechos del día. 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Carlos Franco es el responsable. 5:29, ya volvemos.
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1: Ahora son las 5:34. Mire, me escriben porque hoy, 1 de julio, el Comité No Más Peajes se reúne con el Invías, Mintransporte, la ANI, la Concesión, el Interventor, los alcaldes de Santo Tomás, Sabana Grande, Palmar de Varela, para ventilar la afectación del proceso de reversión del contrato de concesión autopista del Caribe, que culmina el 21 de julio de este año. Estamos a nada. Por lo que pedimos a la comunidad estar atenta a las decisiones que se tomen después de esta reunión y cuya solicitud por el comité es el desmonte de la caseta de Sabana Grande. Me escribe don Rubén Llano Sarmiento, presidente del comité. Jennifer, también tenemos otra denuncia por allí. Buenos días nuevamente.
2: Así es, Jorge. Nos dicen, soy una manipuladora de alimentos que trabaja con el PAE Atlántico, con la empresa UT Atlanti. La mayoría somos madres solteras que trabajamos para llevar el sustento a nuestras casas. Y ya tenemos 2 meses sin salario. Nos deben mayo y junio. Ya firmamos la terminación del contrato y nada que nos pagan.
1: Bueno, agreguemos ahí a la secretaria de Educación del departamento para ver qué puede hacer sobre ese particular. 5:36.
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1: La pregunta del día dice, el desempleo en Colombia cayó al 8%, la cifra más baja para un mes de mayo en más de 2 décadas. ¿Usted siente esa mejoría en su entorno? ¿Hay más oportunidades laborales o la realidad sigue siendo distinta a las estadísticas? A ver qué dicen los oyentes a esta hora.
14: Jorge, muy buenos días para ti y para toda la gente que escucha la emisora en esta mañana. Con respecto a la pregunta, yo nunca creí en el DANE. Eso, el DANE es una vaina acomodada a los gobiernos. Si antes era difícil conseguir empleo, cuando el salario mínimo estaba más bajo, ahora con este salario mínimo alto, la gente, yo no sé de dónde sacan eso, de que cayó el empleo a un 8%, uno ve más gente desempleada por todos lados. El DANE ve a una persona vendiendo tinto y ya dice que es empleado. Ve a una persona vendiendo empanaditas y ya dice que es empleado. Pero la realidad es otra. Yo no he visto que el plan de desempleo se haya reducido en esa cantidad que dice más. Yo tengo una hija que tiene más de 3 años y está varada en la casa.
1: Bueno, señor, muchas gracias. Escribe un oyente, cifras que no obedecen a la realidad. Esos parámetros con que miden el desempleo no miden la verdadera cifra de desempleo. Cifras maquilladas. Otro oyente dice por acá, Jorge, sobre la pregunta del día, esa estadística del DANE creo que no es la verdad porque en mayo subieron el 23% del salario mínimo y las empresas y negocios comenzaron un recorte de personal. Otro oyente dice, buen día, con respecto a la pregunta del día, Jorge, es una pregunta tan compleja como son los datos que el gobierno saca, diferente a la realidad del país. A ver, un oyente más, por favor.
16: Buen día, Jorge Cura, a ti y a toda la mesa de trabajo. En cuanto a la pregunta del día, sí se ha notado la disminución del desempleo, pero es porque hay mucho trabajo desde casa, en el sentido de que las empresas están contratando mucho computrabajo o teletrabajo, como lo llaman, tanto nacionales como extranjeras. Bendiciones.
1: Muy bien. Escribe un oyente, me dice, buenos días, de acuerdo a la pregunta del día, he visto mejoría laboral en el entorno de mi familia, mis hermanos, no conseguían trabajo y desde 2023 tienen trabajo, gracias a Dios. Esperemos que los cambios que vienen con el actual gobierno no cambie la tasa de empleo o la tasa de desempleo más alta en la historia para reflexionar y la verdad veo más comercio en la calle. Gracias, buen día. Un oyente más dice, no sé de dónde estará sacando esa estadística porque yo lo he vivido con mi hija. Lleva 6 meses buscando trabajo y no ha podido hacerlo. Un estudiante de derecho que está en la culminación de su carrera. Son los oyentes que opinan a esta hora de la mañana.
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1: Bueno, mire, vamos a hablar de la tragedia en Venezuela. A medida que avanzan las labores de búsqueda tras el doble terremoto que golpeó a Venezuela, han aumentado las denuncias y reclamos de familiares sobre la localización de personas desaparecidas y la coordinación de los rescates. Demoras en la identificación y localización de personas desaparecidas. Falta de información unificada para las familias. Dificultades logísticas y escasez de recursos. Esta mañana decíamos que se le acabó la gasolina a la maquinaria amarilla para adelantar las operaciones de rescate. Equipos internacionales de rescate han denunciado obstáculos y excesivos controles durante las labores humanitarias, lo que, según ellos, retrasa la búsqueda de los sobrevivientes. Entre tanto, las familias oriundas del municipio de Campo de la Cruz, que perdieron seres queridos durante la tragedia del doble sismo de Venezuela, reciben atención humanitaria por parte de la alcaldía de ese municipio en el sur del Atlántico.
0: La alcaldesa de Campo de la Cruz, Vanessa Torres, explicó que tres personas oriundas de esa población del Atlántico perdieron la vida durante este episodio ocurrido en el vecino país y otras cuatro se encuentran desaparecidas.
1: Bueno, y aumenta la ayuda de la gente linda en Barranquilla con respecto al centro de acopio que ha instalado la alcaldía distrital. Ya suman 82 toneladas de donaciones recibidas. Dana Chávez tiene detalles de la información. Buenos días.
6: Muy buen día. La alcaldía de Barranquilla informó que el centro de acopio habilitado para recolectar ayudas humanitarias destinadas a familias venezolanas afectadas por los dos terremotos ya suma 82 toneladas de donaciones recibidas durante los 6 días de operación. Rodney Molina, asesor de comunicaciones de la Oficina de Gestión de

0: La doctora Ana María Eljure, como gerente de ciudad, han dado una instrucción al jefe de la oficina de gestión de riesgo, al doctor Fernando Fiorillo. Es que este centro de acopio en esta bodega estará funcionando las 24 horas del día hasta que la emergencia lo requiera. En ese orden de ideas, hay que seguir insistiéndole a la gente, como lo ha hecho el alcalde, de que sean solidarios, que sigan trayendo las ayudas humanitarias hasta este centro de acopio que está ubicado en la carrera 43 con la calle 6 en el sector de Barranquillita.
1: Molina reiteró el llamado a la solidaridad de los ciudadanos para continuar llevando alimentos no perecederos, elementos de primera necesidad y demás ayudas humanitarias al punto habilitado como parte del apoyo de Barranquilla a las familias afectadas en el país vecino. Dana Chávez Jaramillo, Atlántico en Noticias.
2: Bueno, también muchas instituciones de carácter religioso también están recolectando ayudas en las iglesias. En cualquier lugar usted encuentra un centro de acopio. Ahí vamos a seguir dando detalle de esa información. Son las 5 de la mañana, 43 minutos, 5:43, avanza la jornada informativa. 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Fácil, rápido y seguro. 5:45.
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2: 5 de la mañana, 50 minutos, nos escriben del corregimiento de Cascajal y nos dicen que van a hacer un paro porque está pésimo el servicio de energía que presta la empresa Aire. El voltaje sube y baja, deteriorando los electrodomésticos. Nos escriben desde Cascajal. Continuamos, 5:51.
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2: La Junta Directiva del Banco de la República decidió por mayoría subir las tasas de interés en Colombia en 75 puntos básicos, lo que significa que el emisor retoma los ajustes al alza que iniciaron entre enero y marzo de este año y se interrumpieron en la sesión de abril.
5: A partir del miércoles 1 de julio de 2026, la tasa de interés de referencia se ubicará en el 12%. El anuncio estuvo por encima del consenso del mercado, según los pronunciamientos más recientes. Con ello, el indicador vuelve a niveles que no se veían desde marzo de 2024.
2: Vamos a tener analistas opinando sobre este tema. El desempleo en Colombia, de lo que ya hemos hablado bastante, cayó al 8% en mayo, la tasa más baja para este mes desde 2021, según el DANE. Los detalles con Harold Llanes. Buenos días.
7: Muy buenos días. La tasa de desempleo en Colombia cayó al 8% en mayo pasado, una reducción de 0.8 puntos porcentuales frente a la cifra registrada en abril, mientras que la población ocupada en la informalidad se situó en 54.3%, detalló este martes el Departamento Administrativo Nacional de Estadísticas, DANE. La entidad señaló que el desempleo en mayo del 2026 se ubicó en 8%, lo que representa una disminución estadísticamente significativa de un punto porcentual frente al mismo mes del año anterior, cuando fue del 9%. 7.7%. Es la tasa de desocupación más baja desde el 2001 para este mes, agregó la directora de la entidad, Piedad Urdinola. La tasa de ocupación, entre tanto, fue del 65.9% en mayo pasado, es decir, 24.500.000 personas tenían trabajo. De ellos, 54.3% estaban en la informalidad. Según Mariana Quinche, economista de BBA Research, la creación de empleo entre mayo del 2025 y mayo del 2026 fue superior a los 900.000 puestos de trabajo impulsados por los sectores de administración pública, salud, educación e industrias, aunque en una proporción mayoritaria de empleo no asalariado.
8: Con respecto a mayo del año pasado, se crearon 956.000 nuevos puestos de trabajo. Por posición ocupacional, la creación de empleo no asalariado fue superior a la creación de empleo asalariado. Y dentro del empleo no asalariado, lo que más creció fue trabajadores por cuenta propia.
7: Para el caso de la Costa Caribe, Cartagena con 12.8, Riohacha con 12.1, Santa Marta con 11.7, están entre las cuatro ciudades con mayor desempleo a nivel nacional. Barranquilla y su área metropolitana con 9.4% disminuyó en 0.8% la tasa de desempleo. Harold Janes Ropaín, Atlántico en Noticias.
2: 5:54 PM, tenemos más noticias.
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2: La buena noticia es que nos vamos para la ciudad de Miami, allí se encuentra nuestro compañero Rodrigo Meléndez tomándole la temperatura a la hinchada colombiana que está esperando el partido del próximo viernes. El fervor de la hinchada por los colores de nuestra selección se percibe a pesar de los desafíos de la vida. La afición colombiana hace la diferencia por su acompañamiento masivo y el entusiasmo inigualable que manifiesta en cada partido. A ver, Rodrigo, buenos días.
9: Muy buenos días, Jorge, para ustedes los oyentes y los compañeros. 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Silvia Noguera es la madre de Daniel Barragán, un joven barranquillero que cerca de 2015 practicaba bicicross y se preparaba para un campeonato mundial. Desafortunadamente sufrió un accidente. Tuvieron que venirse a Miami. La vida les cambió. De todas maneras, han recuperado su vida. Él está trabajando, ella vive feliz acá en la Ciudad del Sol y está muy feliz con los triunfos de nuestra selección.
10: Estamos en Miami únicamente por un tema médico. Me vine con mi hijo, Daniel Barragán, que estuvo en el 2015 entrenando para un mundial de bicicross. Tuvo una fractura cervical y, bueno, desafortunadamente nos tocó venir a Miami a recuperación en el Jackson Memorial. Y, bueno, aquí estamos todavía estamos en el proceso. Y gracias a Dios, pues, Miami nos acogió. Chévere.
9: Pero eso no te priva de disfrutar de este mundial que se está jugando.
10: No, nada, mi hijo no vino. Daniel hubiera estado aquí, está feliz, sino que está trabajando. Él trabaja, terminó colegio, universidad y trabaja desde aquí, remoto en Colombia. Por eso no me acompañó. Vivimos cerquita, así que yo vengo un ratito y me regreso.
9: ¿Cómo has visto a nuestra selección?
10: Ah, espectacular. Espectacular, esperemos que gane. Ay, Dios mío.
9: Ese partido es el viernes en Kansas City. ¿Qué piensas que ocurrirá allí?
10: Que vamos a ganar 2-0. Gol de James y gol de Lucho. Total, todo el mundo quiere que James gane y que Lucho también. Bueno, y todo. Estamos súper positivos. Ganó Junior y gana Colombia.
9: Qué bonita historia de vida. Bueno, debo contarles que Definitivamente el fervor de los colombianos es el que marca la parada en este Mundial de Fútbol. Anoche, con ocasión del partido entre México y Ecuador, se pudo notar la diferencia del entusiasmo y de la cantidad de gente que apoya a nuestro país y cómo, a pesar de que México es un país tan grande y que su colonia es grande en los Estados Unidos y que muchos ciudadanos de Ecuador también viven en la Unión Americana, el fervor y la asistencia de público no fue la misma que en los momentos en que Colombia juega. Eso también hace la diferencia. 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Los precios en el mundial siguen por las nubes, sin embargo, algunas compañías de bajo costo, tal vez viendo la gran demanda que hay para el partido entre Colombia y Ghana el próximo viernes, han decidido ajustar sus tarifas aéreas. Hemos podido encontrar tiquetes aéreos ida y vuelta de Miami a Kansas City y viceversa hasta por $110, una cifra bastante asequible para quienes quieran apoyar a nuestro tricolor nacional. 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Seguiremos acá en los Estados Unidos con estas historias del Mundial 2026, la otra cara del Mundial. Desde los Estados Unidos, Rodrigo Meléndez, Atlántico en Noticias.
11: Bueno, ya pegadito viene John Romero con todos los resultados de la jornada de ayer, lo que va a pasar hoy y todos los análisis del Mundial. 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Vamos con los deportes.
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1: Bueno, mire, partidos que vamos a tener hoy en este Mundial de Fútbol. Atención, hoy se juega Inglaterra-Congo a las 11 de la mañana, Bélgica-Senegal a las 3 de la tarde, Estados Unidos-Bosnia-Herzegovina a las 7 de la noche. John Romero, Deportes, buenos días.
2: Sí, señor, aquí estamos. Jorge, ¿cómo le va? Fuerte abrazo para usted, un feliz amanecer para nuestros oyentes. Un abrazo para todos. Actualizamos la información deportiva de las últimas horas. Así es, esa es la parrilla para hoy, para la guía de todos los amantes al fútbol del Campeonato del Mundo. Mire, ayer y anoche nuevamente MVP figura el colombiano Julián Quiñones, el que está en Arabia Saudí, el chico que lo tuvimos aquí en los Centroamericanos y del Caribe de Barranquilla, medalla de oro con el técnico Arturo Reyes, MVP, gran figura, México 2, Ecuador 0, eliminado Ecuador, pasa México, y Julián Quiñones, el colombiano nacionalizado mexicano, fue figura. Se le dieron el trofeo de mejor jugador, marcó un golazo Quiñones, Raúl Jiménez marcó el otro gol, también muy buen gol de México, bien por México que avanza. Lo de Francia-Suecia, impresionante, ¿no? El poderío de Francia, candidataza a título mundial, doblete de Mbappé, Barcola también, goles muy bonitos, entre otras cosas, de Francia. Suecia aguantó hasta donde pudo, ¿eh? Hasta donde pudo aguantó Suecia, ahí al final del primer tiempo, y luego sí ya se derribó el muro. Y Noruega también, un partido intenso, ¿eh? Un partido intenso de grandes goles. Costa de Marfil 1, Noruega 2, avanza Noruega, que marcó con Nosa, golazo, y de Haaland. El gol de Costa de Marfil, de Diallo, impresionante, ¿eh? Qué golazo el de Costa de Marfil. Un gol casi que maradoniano, el gol de Diallo, de los bonitos goles que hemos visto en este Mundial. Mbappé amenaza el récord de Messi, ¿eh? Mbappé con el doblete en la tabla de todos los tiempos llegó a 18 goles en los mundiales y Messi tiene 19, a un gol el francés de Messi, que obviamente pues le queda el partido de los 16avos de final. Aquí está el colombiano Julián Quiñones, figura, golazo para la selección de México. Él está en Arabia Saudí, es goleador allá en el Al-Qadas. Y su historia de verdad muy muy buena, su historia, porque estuvo en México jugando, ahí demostró, lo naturalizaron, se nacionalizó y es selección mexicana.
3: Primero contento, ¿no? Contento por el resultado que hemos sacado hoy y eso lo que verdaderamente importa, ¿no? Ya el tema individual viene por todo el trabajo colectivo que hemos hecho poco a poco y siempre feliz de vestir esta camiseta y entregar lo mejor de mí. La vida siempre es así, ¿no? Luchar hasta conseguir lo que quiere. Hoy se me está dando la oportunidad ya. La oportunidad la estoy aprovechando al máximo. Gracias a toda la gente que me ha apoyado a esta selección y a todo el cuerpo técnico y a mis compañeros que siempre me han apoyado en cada momento más duro de mi vida. Nada, lo único que siento es felicidad por el trabajo que estamos haciendo en lo grupal, ¿no? Ya en lo individual viene todas las cosas buenas, ¿no? No pienso en eso, pienso más que todo en lo colectivo, que eso es lo que realmente ve la gente, lo que la gente quiere y lo que queremos.
2: La bonita historia de Quiñones, el colombiano con México. Hay que decir que cuando Javier Aguirre se la juega con Quiñones, lo criticaron, ¿eh? Siempre que hay un jugador nacionalizado, siempre hay muchas voces críticas de jugadores, es técnico, es parte de la prensa. Pero se la jugó con Quiñones, Javier Aguirre, el vasco, que al final del juego estaba contento con la clasificación, incluso para sacarse la presión dijo que quería un chorro, un whisky corto con hielo. Aquí está el vasco, Aguirre, avanzando México, sigue avanzando.
4: Sí, bueno, significa mucho para mí, especialmente porque yo soy uno de esos que no pude pasar ese al quinto partido, ¿no? Me pasó en Sudáfrica y en Corea, y duele mucho porque haces una buena primera fase y te quedas en el camino por diversas circunstancias que ahora sería ocioso enumerar, entre ellas un error gravísimo mío. Hoy yo creo que esta comunión que encontramos con la gente es un impulso extra. Jorge hizo unos números, Sánchez, espectaculares, no podía más y seguía corriendo. Hicimos los cambios por fatiga, Quiñones tenía una molestia, el Piojo estaba liquidado, Gilberto Mora también. Un partido muy exigente, Ecuador, un equipo que te lleva al límite y bueno...
2: Ahí va la selección mexicana del Vasco Aguirre. Hay que decir que México utilizó una marca importante del chico Gilberto Mora, este volante de 17 años, 259 días, el segundo jugador en la historia después de un tal Pelé en jugar una fase de eliminación directa. Él juega en los Solos de Tijuana y es la nueva joya. Todos lo dicen que Gilberto Mora, Morita, es la nueva joya del fútbol de México. Récord después de Pelé, el chico de 17 años, titular con la selección mexicana. Y la otra cara de la moneda, terminó la historia. Como terminó la historia de Bielsa en Uruguay, termina la historia de Sebastián Becachese, entre otras cosas, alumno de Bielsa. Becachese ya no es más técnico de Ecuador. Terminó su historia con la dura, dolorosa eliminación del técnico, del joven técnico argentino de la selección de Ecuador que estuvo en la rueda de prensa.
5: La verdad que me toca dejar un espacio que quiero mucho, pero que siento que hemos construido un legado lindo de cómo transitar un camino, sobre todo, que no es poca cosa. Con dignidad, con honestidad, con transparencia, resultado hasta el día de hoy, que hoy no los obtuvimos. Así que bueno, queda otra que aceptar, buscar otro rumbo para lo que es el cuerpo técnico. Y obviamente que, como le dije a los chicos, tienen un gran potencial y no tengo duda de que conseguirán eso que tanto buscan y desean, porque sé que es un sueño muy profundo que lo llevan.
2: La historia de Becachese se terminó anoche. Y hoy, 11 de la mañana en Atlanta, Inglaterra, Congo. Oiga, temprano ese partido, ¿ah? Temprano, es ahorita en la mañana, Inglaterra, Congo, en Atlanta, en Seattle. Bélgica, Senegal, 3 de la tarde en Seattle y en Santa Clara, en la noche, Estados Unidos, Bosnia. También interesante juego. La selección Colombia se prepara. Ayer en privado, hay que decir que Colombia ya se prepara, lista maletas para irse a la sede del partido del día viernes en Kansas frente a la selección de Ghana. En el plano local, Junior, el Yuyu, el bicampeón, arrancó ya la pretemporada. Primero estuvieron en la sede, luego exámenes médicos y el profe Aria habla de las novedades, el tema de Monzón que no sigue y el tema de Vaca que está en estudio. El profe Arias.
6: Antes de irme de vacaciones, el acuerdo con la dirigencia era que nosotros teníamos que tratar de conservar la mayoría de la base de este campeonato y que no tengamos mucho cambio, ¿verdad? Porque sobre ese tiempo tenemos que trabajar, sobre el tiempo que ya hemos ganado. Monzón se ha hecho todo lo posible, el equipo hizo una propuesta formal al equipo uruguayo allá a Racing, parece que hay seguramente otras posibilidades para ellos. Yo por lo menos, que fui quien acercó a Monzón y recomendé su nombre, soy ahora en el decir que, bueno, nosotros tendremos que ir por otro porque necesitamos una respuesta para comenzar. Carlos Vaca terminó contrato, esa es una cosa de la dirigencia, todo eso. Hay jugadores que terminaron contrato, hay otros que están próximos a...
2: Las novedades, ya comienza el sonajero, comienza el sonajero del Yuyú, del bicampeón, se va un central, hay que traer un central, si Vaca no continúa... se traen o un delantero, en fin, ahí comienza el sonajero y hay nombres que suenan, el humo rojiblanco del bicampeón que ha comenzado la pretemporada. Mire, terminamos con una gran noticia para el deporte del Atlántico, las dos medallas de oro en el Panamericano de Atletismo en Medellín de dos grandes atletas, ¿no? Valentina Barrios, medalla de oro en jabalina en el Panamericano de Atletismo en Medellín, y María Alejandra Rocha en el relevo 4x400, están felices en Galapa Atlántico, María Alejandra Rocha de Galapa, Oro Panamericano y Valentina Barrios, su familia que vive allí en Soledad, felices con el oro de la jabalina. Las dos pertenecen al programa Atleta Apoyado de Indeportes Atlántico y la Gobernación. Son dos espectaculares atletas que le han dado brillo a Colombia. Panamericano de Atletismo de Medellín con sello de dos grandes damas, de dos tremendas deportistas del departamento. Hasta aquí, Jorge, este resumen completo. Más adelante, más de Mundial, más de Colombia y la programación del día de hoy. Hasta aquí el primer tiempo.
1: Gracias, John. Ahora son las 6:13, 6:13. Avanza, avanza la jornada informativa. 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
0: Seis de la mañana, 18 minutos, 6:18, resumen de noticias para quienes están llegando a esta hora a la sintonía de la doble frecuencia, emisora Atlántico La Reina, nos siguen en zonacero.com, jorgecura.com, estamos conectados con CTV Barranquilla, canal 9 que cubre los municipios del Atlántico y todas nuestras redes sociales. El presidente electo Abelardo del Espriella designó como su ministro de Hacienda a Miguel Gómez Martínez.
8: La designación se dio durante la reunión del equipo de empalme de la Espriella en la Universidad Sergio Arboleda en Bogotá.
0: Gómez Martínez es bogotano y economista del Instituto de Estudios Políticos de París con maestría en Economía Internacional y maestría en Ciencias Políticas. El ministro de Hacienda, Germán Ávila, confirmó que mañana jueves se instalará oficialmente el proceso de empalme entre el gobierno del presidente Gustavo Petro y el equipo del presidente electo Abelardo del Espriella. La reunión se realizará a las 10 de la mañana en la Casa de Nariño y contará con la participación del vicepresidente electo José Manuel Restrepo.
8: Ávila explicó que en ese encuentro se definirá la hoja de ruta del empalme y el cronograma de trabajo. Señaló que cada ministerio instalará mesas técnicas lideradas por el respectivo ministro para atender los requerimientos de información de la administración entrante.
0: La Procuraduría General de la Nación y la Contraloría expidieron la Directiva Conjunta 001 de 2026, mediante la cual recuerdan a todos los servidores públicos del orden nacional las obligaciones que se deben cumplir durante el proceso de empalme entre el gobierno saliente y la administración entrante.
8: De acuerdo con el documento que fue firmado por el procurador Gregorio El Hach y el contralor encargado Carlos Enrique Silgado, insiste en que la entrega de los informes de gestión no es una opción sino un deber legal cuyo incumplimiento puede dar lugar a investigaciones disciplinarias y otras actuaciones de los organismos de control.
0: En un comunicado emitido ayer 30 de junio, el Estado Mayor Conjunto del Ejército Gaitanista de Colombia, conocido como Clan del Golfo, anunció que va a cesar el cobro de los denominados impuestos de guerra, que son las extorsiones en varias regiones de Colombia como Antioquia, Córdoba y Sucre.
8: Esta comunicación fue atribuida al bloque Roberto Vargas Gutiérrez, el cual expresó que estas acciones hacen parte de un acto de voluntad hacia el pueblo colombiano y un mensaje de buena voluntad al presidente electo, el doctor Abelardo Gabriel del Espriella Otero.
0: Un ataque sicarial se presentó en la calle 99B con carrera 1 Sur, barrio San Carlos, en la localidad metropolitana de Barranquilla.
8: El hecho violento dejó una persona muerta y tres más heridas, entre ellas un adolescente de 17 años de edad.
0: Emerson Orlando Camacho Otero, de 22 años de edad, fue asesinado a bala en el corregimiento de Rotinet, jurisdicción del municipio de Repelón.
8: La policía del Atlántico informó que el hombre caminaba hacia la vivienda de un familiar, momento en que fue interceptado por dos sicarios que le dispararon en múltiples ocasiones.
0: Un doble homicidio se registró en la invasión conocida como Las Colonias, ubicada en el municipio de Soledad.
8: Las víctimas fatales fueron identificadas por las autoridades como Ángel Eduardo López Acosta, de 20 años de edad, y Víctor Manuel Franco Medero, de 28 años.
0: Anoche, un prestamista fue blanco de un atentado criminal en la entrada al barrio La Arboleda, en el municipio de Soledad. En un centro médico se produjo el deceso de Carlos Arturo Mendoza Silgado, de 78 años, atacado a bala la tarde del lunes festivo en la terraza de su vivienda en el barrio Carrizal, en el suroccidente de Barranquilla.
8: Los hechos fueron perpetrados a las 4:40 de la tarde en la carrera 2B con 51C. La policía informó que el adulto se encontraba en la terraza de su vivienda cuando pasaron dos hombres en una motocicleta y le dispararon.
0: 6 de la mañana, 22 minutos, pasa el resumen de noticias. Ya volvemos con más información y los invitados. 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
0: 6 de la mañana, 29 minutos, 6:29.
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0: Cada vez que hablamos de Villa Olímpica ahí en el municipio de Galapa, tenemos que enfocarnos en el tema de los servicios públicos. Cuando no es agua, es energía. Pero ahora tenemos que agregar un nuevo ingrediente. En Villa Olímpica temen que la urbanización quede bajo el poder de una temible banda delincuencial. Heider Gómez habló con una líder del territorio perteneciente a Galapa. Heider Gómez con la gente linda.
1: Hola Jorge, buenos días. Le cuento que una lideresa en Villa Olímpica sospecha que en la urbanización hay una fuerte presencia de miembros de una temible banda delincuencial. Lo ocurrido de hace unas semanas atrás podría ser determinante.
2: Ya se han escuchado varios rumores y te comento de que la vez que hubo la amenaza de cilindros bombas en el puente de aquí de Villa Olímpica, decían los Pepes. Entonces la gente está preocupada por los rumores que se vienen escuchando en Villa Olímpica.
1: La líder, que prefirió ocultar su identidad por seguridad, teme de que sea cierto y la urbanización quede bajo el poder del grupo criminal, como ya ha pasado en otros sectores del área metropolitana de Barranquilla.
2: Sí, claro, el temor es para toda la comunidad. Tú sabes que hoy por hoy, Galapa, muy a pesar de todas las cosas, es un municipio tranquilo, la gente vive en paz. Bueno, queremos que de pronto el municipio se nos vaya a echar a perder.
1: Ante el panorama, la comunidad le exige a las autoridades a que investiguen a fondo.
2: El llamado es el que es a las autoridades que investiguen a fondo las cosas que últimamente han venido pasando en Galapa en el tema de orden público.
1: Por su parte, los líderes de la urbanización manifiestan que están dispuestos a trabajar de la mano con las autoridades para impedir que la banda delincuencial se apodere del territorio. Estaremos atentos. Soy Aider Gómez, Atlántico en Noticias, con la gente linda.
0: 6 de la mañana, 32 minutos. Mucha atención, el Gaula de la Policía Metropolitana de Barranquilla capturó a 10 sujetos y aprehendió a 2 menores de edad, señalado de tener azotados a los comerciantes de Barranquilla y el municipio de Soledad. Los detalles a Milcar Alvear.
3: Jorge y oyentes, mucha atención que unidades del Gaula de la Policía Mebar, en articulación con la Fiscalía General de la Nación, aprehendieron a 2 adolescentes y capturaron a 10 presuntos integrantes de estructuras criminales que tenían azotados bajo extorsión a comerciantes de Barranquilla y Soledad. Los operativos fueron adelantados de manera simultánea en los barrios San Roque, Rebolo, El Santuario y Barlovento, afectando las estructuras delincuenciales de los costeños y los Pepes. A propósito de estas importantes capturas, se pronunció el subcomandante de la Policía Mebar, coronel Diego Edixon Mora Muñoz.
4: La Policía Nacional, a través de unidades del Gaula y en el marco de la lucha frontal contra la extorsión, en articulación con la Fiscalía General de la Nación, logró la aprehensión de 2 adolescentes y la captura de 10 presuntos delincuentes por el delito de extorsión, fabricación, tráfico, porte o tenencia de armas de fuego, concierto para delinquir agravado y extorsión agravada. Los operativos fueron adelantados en Barranquilla, permitiendo afectar las estructuras criminales de los costeños y los Pepes. Los capturados estarían vinculados al cobro de extorsión a propietarios de establecimientos comerciales ubicados en la ciudad de Barranquilla y en el municipio de Soledad.
3: Durante los procedimientos fueron incautados panfletos extorsivos, dinero en efectivo, 4 teléfonos celulares, 2 armas de fuego, munición y un vehículo tipo taxi. Las autoridades establecieron además que los capturados registran anotaciones judiciales por delitos como porte ilegal de armas de fuego, homicidio y extorsión. Informó para ustedes Amílcar Alvear, Atlántico en Noticias.
0: Ahora son las 6 de la mañana, 34 minutos, 6:34, tenemos invitados.
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0: Bueno, la noticia del momento es el recuento de lo que pasó en materia judicial durante el mes de junio que acaba de terminar y del cual hablábamos ayer ampliamente con el señor comandante de la policía y el jefe de asuntos de seguridad del distrito de Barranquilla. 113 asesinatos con 3 masacres en Barranquilla y el área metropolitana. 39 homicidios más que en junio del año 2025. La situación muy pero muy delicada. Barranquilla registró 56 homicidios, Soledad 43, Malambo 8, Puerto Colombia 4 y Galapa 1. Las víctimas mortales, la mayoría jóvenes, pertenecientes a organizaciones al margen de la ley que disputan territorio relacionado con el asunto del control de las drogas. Mire, vamos a ir con nuestro primer invitado para seguir buscando reacciones a esta situación. Voy a saludar a Camilo Pineda, quien es hasta ahora el delegado de la Consejería Comisionada de Paz del Gobierno Nacional y ha estado en este diálogo facilitador de la paz urbana y sometimiento a la justicia. Camilo, estas cifras realmente son decepcionantes. ¿Usted cómo las interpreta? Buenos días.
10: Hola, Jorge. Muy buenos días. Muchas gracias siempre por la invitación a participar en este espacio y un saludo para todos los oyentes. Pues yo cómo interpreto estas cifras, yo creo que una de las enseñanzas que personalmente me he llevado de este proceso es lo complejo que es entender las dinámicas criminales en el territorio y sobre todo lo rápido que se transforman. Es decir, hace poco menos de un año cuando comenzamos a hacer este intento de generar esta dinámica de, digámoslo así, de articulación interinstitucional por la paz en el territorio, había menos actores criminales identificados que los que hay hoy. Entonces, ¿esto qué nos está indicando? Que la transformación de las dinámicas criminales son supremamente rápidas, las violencias en el territorio urbano son mucho más dinámicas que las violencias tradicionales que nosotros podemos conocer como las que se dan en las zonas rurales, y esto es un reto gigante para la institucionalidad del territorio y también para el gobierno nacional entrante de poder entender, de poder anticipar y sobre todo, y ahí sí insistimos como equipo, de poder intervenir las razones estructurales del surgimiento de las violencias en el territorio. Pero es supremamente preocupante. Yo como barranquillero que vivo en la ciudad, que crecí en Barranquilla, que amo mi ciudad, estoy viendo con preocupación cómo ya algunos espacios que uno consideraba muy seguros se están viendo afectados. Entonces, sí.
0: Camilo. Señor. Sí. Camilo, ¿qué opinión tienes tú de la división que hay al interior de los costeños y que ha creado una nueva estructura criminal denominada la nueva generación al mando de alias El Menor? Parece que esa separación ha tenido mucha guerra, mucha sangre, y es lo que hemos estado viendo, sobre todo durante todo el mes de junio. ¿Cómo interpreta usted esa situación?
10: Es que ya eso venía pasando, eso venía desde el año pasado, ya venían surgiendo como subgrupos de estos grupos más grandes, de los costeños y los pepes, que no estaban muy convencidos de las conversaciones que estaban teniendo los jefes de las estructuras en el marco del proceso de paz y de la tregua que se hizo el año pasado. Eso es lo que, por lo que estamos viendo ahora, esta nueva subdivisión es una subdivisión grande,
11: con poder y que ha entrado a disputar de frente, digamos, el control territorial. Bueno, el control territorial no, el control de las rentas ilegales que se compiten en el territorio. Son dos cosas distintas. Yo pues realmente estoy viendo que este nuevo gran actor, porque también hay otros grupos que están en el territorio, pero este gran actor pues entra a complejizar mucho, y ahí sí creo que debe existir con el nuevo gobierno nacional una articulación muy fuerte, sobre todo para anticipar ese crecimiento que puede tener este nuevo grupo o este nuevo subgrupo que está en el territorio, y poder, digamos, ofrecer las soluciones estructurales al problema.
0: Camilo, una pregunta rápida porque tengo dos invitados ahí esperando en línea.
11: Sí,
0: ¿qué piensa usted? ¿Qué piensa usted que debería hacer el nuevo gobierno a partir del próximo 7 de agosto con respecto a estas organizaciones criminales que no nos dejan vivir en Barranquilla, en Soledad y en todo el Atlántico?
11: Bueno, qué pregunta, Jorge, qué pregunta. Yo como delegado, aunque soy, no puedo entrar a darle las directrices o lo que tiene que hacer el gobierno, pero yo lo que sí creo es que debe seguir el fortalecimiento de la fuerza pública con relación al número, al aumento de pie de fuerza, su dotación, la implementación de soluciones tecnológicas, pero también debe haber, nuevamente insisto, una política que integre la administración de justicia, una política que integre la inversión social, porque yo creo que las soluciones a este problema van a tomar tiempo, y por lo tanto hay que atender hoy este sector de población vulnerable de niños, niñas y adolescentes que hoy tienen problemas o que se están viendo muy afectados por el tema de consumo de drogas, por el tema de familias disfuncionales, por esto que parece una tontería, pero no lo es, la imposibilidad de construir proyectos de vida. Es decir, hay que comenzar a hacer un trabajo claramente que

0: nuevamente, repito, los problemas estructurales de la violencia,
1: Muy
0: la
1: bien.
0: pobreza, el tema que insisto que es supremamente preocupante, cómo nuestros niños, niñas y adolescentes están siendo expuestos a un mundo que no le corresponde a ellos y que necesita de la presencia del Estado para garantizar que sigan siendo niños y que no entren a la dinámica del mundo criminal.
1: Muy bien, muchas gracias Camilo, muy amable. Sí, 6:43 de la mañana. Tengo en línea también al señor personero del distrito de Barranquilla, el doctor Miguel Ángel Alzate, que también, al igual que todos los ciudadanos, está supremamente preocupado con estas cifras que arroja el mes de junio. ¿Cómo vio la situación usted, señor personero? Buenos días.
2: Buenos días, Jorge. Un saludo especial para ti y para toda la audiencia. Tal como lo señalas, con mucha preocupación vemos esta cifra récord de homicidios en el departamento del Atlántico, área metropolitana y la ciudad de Barranquilla. Jorge, yo creo que en este mismo espacio, hace unos años, yo te expresé que Barranquilla fue por excelencia siempre reconocida como un remanso de paz. Tenía unas
1: Sí.
2: pequeñas bandas criminales que lastimosamente, a través de una especie de un estado de negación, permitimos que estas bandas crecieran y se convirtieran en unos grupos verdaderamente peligrosos, altamente poderosos, que hoy en día no hay una solución mágica para poder contrarrestar esta situación crítica de seguridad que vive nuestra ciudad. Ahora bien, cuando nosotros vemos qué se está haciendo para poder combatir este delito, nosotros denotamos esfuerzos de las autoridades, sin duda. Vemos cómo la administración distrital ha entregado capacidades sin precedentes a nuestra fuerza pública. Vemos cómo nuestra fuerza pública captura, tiene récord de captura de delincuentes. Incluso, Jorge, cuando tú relatas cada vez que hay un homicidio múltiple, cuando se presenta cualquier hecho de inseguridad en la ciudad, tú siempre observas que en los informes aparecen que todas las personas o que fueron víctimas o incluso quienes cometieron los delitos y fueron posteriormente capturados ya tenían previamente anotaciones judiciales. Pero aquí el
1: Sí.
2: problema, Jorge, está realmente ahí, en un problema sistémico de la justicia que no logra, primero, mantener dentro de las cárceles a quienes cometen este tipo de delitos. Los capturan y a los pocos días están nuevamente delinquiendo y eso por supuesto frustra a nuestras autoridades de policía que normalmente vienen capturando a todos estos delincuentes. Asimismo, y peor aún, y por eso digo que es un problema sistémico, Jorge, cuando permanecen en las cárceles, ¿de qué nos sirve si dentro de ellas siguen delinquiendo? Todos los jefes de las bandas criminales a los que se ha venido haciendo referencia hasta hace un momento, todos están privados de la libertad. Sin embargo, desde ahí dirigen las organizaciones criminales como si las cárceles fueran hoy unas oficinas, unas trincheras, para proteger
1: Sí.
2: incluso a estos jefes criminales de las vendetas que hay entre ellas. Y lo último que tendría para decir, Jorge, es que estas bandas hoy en día no solo actúan desde lo local, tienen una articulación nacional y por ende el abandono del gobierno nacional a los territorios, el fracaso de la paz total es uno de los factores que ha permitido que esta violencia haya escalado hasta este punto.
1: Sí, doctor Miguel Ángel, le quiero formular la misma pregunta que le hice al final a Camilo Pineda. ¿Qué debería hacer el nuevo gobierno frente al tema de la seguridad en un territorio tan importante como Barranquilla y su área metropolitana?
2: Bueno, Jorge, reitero lo que dije hace un momento. Lo primero es que esto no tiene una solución mágica, pero lo que sí debe hacer el gobierno nacional, y creo que de acuerdo a los anuncios que ha hecho preliminarmente, está tomando unas decisiones que para nosotros son asertivas, es hacer articulación en los territorios. Lucha contra la criminalidad no se puede hacer desde un escritorio en Bogotá. Debe estar el presidente presente en los territorios, articulándose con los alcaldes, con los gobernadores, con los comandantes de las policías a nivel metropolitano, para que verdaderamente haya una estrategia que evite el delito y que desarticule estas poderosas bandas que, entre otras cosas, Jorge, como lo dije hace un momento, están auspiciadas por grupos armados criminales del orden nacional. Es decir, que atacar acá estamos atacando son células, no estamos atacando a quienes verdaderamente dirigen el delito. Y en ese sentido necesitamos...

0: que el gobierno nacional se articule en los territorios y que motive, Jorge, a la fuerza pública, que le dé todas las garantías para que puedan ejercer esas capacidades que ellos tienen, por supuesto respetando todos los protocolos y todos los procesos que están definidos para que ellos puedan ejercer el protocolo del uso de la fuerza. Y definitivamente, Jorge, termino con esto, faltan cárceles. Nosotros necesitamos la construcción de cárceles en nuestra región. El hacinamiento en las estaciones de policía, en las cárceles, es cultivo para generar delitos. Es el cóctel que falta o el que complementa para que esta situación que estamos viviendo se presente de esta manera. Por lo tanto, necesitamos construir cárceles, construir nuevos pabellones que permitan garantizar la seguridad dentro de estas instancias y que no permitan que desde ahí se cometan delitos. Yo creo que mucha gente, Jorge, critica las cárceles de El Salvador, de Bukele, que son violatorias de derechos humanos, pero yo creo que no hay una cárcel en Colombia que no viole más derechos humanos que las cárceles de El Salvador. Solamente hay que visitarlas y verlas cómo estas personas viven en condiciones de hacinamiento, en condiciones verdaderamente deplorables para cualquier ser humano, y que además no solamente eso, sino que les sirve es para convertirse en universidades del crimen, para cometer delitos, como lo hemos visto que pasa en tanto en nuestra ciudad como en todo el país.
1: Muy bien. Muchas gracias, señor Personero. Mire, y tengo una persona muy técnica para manejar el tema de la seguridad en nuestro territorio, en nuestra región, es el profesor Luis Fernando Trejos. Y con él quiero abordar un poquito algo que dijo el señor comandante de la policía ayer aquí en el estudio. La división entre los costeños que genera una nueva organización criminal denominada la Nueva Generación. Y esos dos grupos, al margen de los Pepes, que también están en la guerra, se están dando durísimo y de alguna manera hizo que el mes de junio fuera un mes absolutamente complicado en materia de seguridad, con estas cifras que estamos dando a conocer, 113 asesinatos con 3 masacres en Barranquilla y su área metropolitana. ¿Usted qué opina de ese punto, profesor Trejos? Buenos días.
2: Un saludo para ti, para toda la mesa de trabajo y la audiencia de Emisora Atlántico. Pues como tú lo señalas, estamos en medio de un proceso de quiebre, fractura o fragmentación del escenario criminal que opera en todo el departamento del Atlántico. Y en cierta forma, esta fractura, Jorge, pudo haberse evitado si el gobierno nacional hubiera escuchado a las voces que del territorio hicimos reparos y le dimos sugerencias para que adelantara esos diálogos en Bogotá. Eso lo que produjo fue que los mandos medios de los costeños no vieran incentivos para transitar hacia escenarios de diálogo y por el contrario vieron oportunidades para apropiarse de territorios y rentas ilegales. Y tú sabes, Jorge, que las rupturas dentro de estos grupos son traumáticas y esos traumas lo que producen es más violencia porque ahora tienes a más actores criminales luchando por el control de los mismos territorios y las mismas rentas. Sí. Y esta es la ruptura o la disidencia más visible, pero hay datos, Jorge, que nos reportan que hay nuevos grupos que emergieron en el marco de esas fallidas negociaciones del gobierno nacional. Entonces, lastimosamente, yo creo que todavía estamos lejos de ver el apaciguamiento de estas violencias y lo que esperamos es que el nuevo gobierno, más allá de la coordinación y cooperación que tenga con las autoridades locales y departamentales, también ojalá cambie un poco la estrategia, Jorge, porque estamos viendo que la alcaldía y la policía todos los días capturan a miembros de estas organizaciones, pero no pasa nada. Y creo yo, Jorge, que el énfasis hoy tiene que estar puesto en luchar contra las rentas ilegales que ellos están administrando y que precisamente son las que están motivando toda esta violencia homicida que hemos visto en los últimos meses en el departamento, pero especialmente en el área metropolitana.
1: Bueno, ¿y qué política debe implementar el nuevo gobierno para bajar esta temperatura que está muy alta y crítica en nuestro territorio?
2: Pues hay como políticas que tienen que tomarse en el corto, mediano y largo plazo. Lo que uno espera es que se fortalezca a los operadores de justicia. Necesitamos más jueces y fiscales especializados. Necesitamos más capacidad de investigación criminal para poder juzgar a estas personas. Y lo tercero, Jorge, es que hay que dar la discusión de fondo sobre lo que está pasando en las cárceles. Esto va a demandar que el gobierno nacional se juegue un capital político importante, pero tenemos que instalar inhibidores de señales en las cárceles, porque hoy el grueso de la extorsión se está dinamizando desde ahí. Y necesitamos también que desde lo nacional se apoye al distrito para golpear finanzas criminales. Necesitamos inteligencia económica para poder cortarle las rentas. En la medida en que le cortemos rentas y lo sigamos golpeando en términos de captura, vamos a ir viendo una merma de su capacidad criminal y eso debe llevarnos hacia escenarios de más seguridad en el distrito y en el departamento.
1: Muy bien. Profesor Trejo, muchas gracias. Escribe un oyente, dice, la primera autoridad, el alcalde o el gobernador deben intervenir las cárceles y quitarle toda la tecnología de comunicación, apretar a las autoridades del IMPEC. Ahí es donde está el mal, en el IMPEC, dice el oyente que está atento a los testimonios de nuestros invitados. 6 de la mañana, 54 minutos, 6:54 minutos, ya regresamos con más información. 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Ya volvemos.
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1: 7:03. Mire, en la región Caribe tenemos dos grandes problemas. Uno, la seguridad, de la que hemos estado hablando con tres invitados en el transcurso de los anteriores minutos. Y el otro gran dolor de cabeza es la energía. ¿Qué vamos a hacer con ese chicharrón que tenemos en la costa Caribe colombiana? Avanzamos.
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1: La crisis energética del Caribe colombiano dejó hace mucho tiempo de ser un problema exclusivamente técnico o empresarial para convertirse en uno de los principales desafíos sociales y económicos de la región. Durante años, millones de usuarios han enfrentado tarifas elevadas, incertidumbre sobre la calidad del servicio y constantes debates sobre la sostenibilidad financiera del sistema. El impacto va mucho más allá del recibo mensual que llega a los hogares. Las altas tarifas afectan la competitividad de las empresas, limitan la inversión, golpean el comercio y reducen la capacidad de crecimiento de una región que representa una parte fundamental de la economía nacional. Voy a saludar inicialmente al doctor Alejandro Castañeda, presidente ejecutivo de ANDEC. Don Alejandro, primero que todo, muchas gracias por atendernos. Tenga usted muy buenos días.
22: Jorge, buenos días. Un saludo para ti y todos los oyentes.
1: Bueno, estamos hablando mucho de empalmes por el cambio de gobierno. ¿Cómo termina este gobierno y qué piensa que puede hacer el otro?
22: Pues Jorge, mire, yo creo que este gobierno termina dejando muchos problemas sobre la mesa, dejando incertidumbre en el tema de abastecimiento de combustibles, dejando problemas en autoabastecimiento de gas natural, dejando un problema muy grande en la región Caribe, porque no solamente la situación de aire y pues lo complejo desde el punto de vista financiero, sino también, obviamente, pues ustedes vieron la noticia también del anuncio de crear una nueva empresa por parte de Afinia para atender un departamento y parte de otro. En fin, yo creo que no se han hecho las cosas como corresponde, no se han tomado las decisiones, no se hemos quedado en discurso y no se ha llegado a tomar las decisiones que tenían que tomarse. Recuerde usted, Jorge, que el mismo presidente prometió ayudarle a la región con el tema de tarifas, eliminando la opción tarifaria. Esto ya hace 2 años completos y hasta el momento pues no se vio por ningún lado ese alivio. Y en general el sector queda muy débil y frágil frente al fenómeno del Niño que estamos a punto de comenzar. Principalmente, diría yo, por el tema financiero, que es lo que el siguiente gobierno tiene que entrar a trabajar de primera mano. Las deudas, tanto en subsidios de energía y gas, que suman ya 2.1 billones de pesos, más las deudas de aire, que suman 2.6 billones de pesos, de los cuales 1.7 billones son deudas con las generadoras térmicas, principalmente de la región Caribe, que son las que le dan el soporte al sistema eléctrico colombiano en este momento pues de crisis, o a las puertas pues de arrancar este fenómeno del Niño, pues nos dejan muy mal parados desde lo financiero. Y tampoco se hizo la tarea desde lo técnico, porque desde lo técnico uno diría, bueno, pero si por lo menos logramos agregar generación, el problema de esa generación que se agregó en estos 4 años que fue solamente renovable, solar, y esa no nos da la energía firme que necesita el sistema. teníamos que haber hecho más cosas y esas cosas no se hicieron. ¿Qué otras cosas? Generación térmica, generación hidráulica, diversificar el portafolio, que fue lo que no hizo este gobierno. Entonces le deja, la verdad, muchos retos al gobierno entrante y pues obviamente ahí estamos nosotros también tratando de ayudarle al gobierno entrante para que esto salga de la mejor manera.
1: Sí, ¿y de dónde va a sacar el gobierno entrante casi 2.5 billones de pesos solo para pagar deudas?
22: Jorge, mire, la verdad es que yo creo que hay dos cosas que son importantes. Una es que, digamos que el mensaje que dio el presidente electo Abelardo de la Estrella el lunes en la noche cuando habló y dijo, miren, hay que pagarle a los generadores. Eso ayuda de arranque bastante porque obviamente el nerviosismo que tenían los bancos, no sé si usted recuerda, Jorge, que hace 20 días estábamos hablando precisamente aquí en sus micrófonos del anuncio del presidente Petro de que iba a liquidar la empresa. Eso puso nervioso a todo el mundo, puso nervioso a los bancos, que son los que nos están prestando la plata hoy para continuar con la operación. Entonces, digamos que de arranque entendemos la situación fiscal que tiene el gobierno, porque obviamente, como dice el dicho, le van a dejar la olla raspada y muy posiblemente ni siquiera va a haber olla, hay que recoger. Entonces, lo que hemos dicho nosotros es, miren, no es necesario que nos paguen todo de un solo golpe, no es necesario que se presione el presupuesto general porque entendemos la restricción fiscal. Pero si nos sentamos y estructuramos un plan de pago a unos años adelante, donde usted me vaya pagando de a poco esa deuda, pero además es importante por una cosa, listo, eso es la deuda con corte a hoy, pero esa deuda va a seguir creciendo. Entonces ahí sí tiene que entrar recursos nuevos porque tienen que ayudarle a Aire a pagar las cuentas en el sistema, que eso es lo que hizo el gobierno Santos cuando intervino Electricaribe en su momento. Puso por delante más o menos 2 billones de pesos durante 2 años del presupuesto o de garantía de la nación para que el Fondo Empresarial de la Superintendencia se endeudara. Y con esos 2 billones mantener la operación y que el sistema obviamente no comience a crear estas deudas que son inaguantables. Ahí pues obviamente se demuestra toda la inoperancia de la Superintendencia de Servicios Públicos, que la verdad es que uno no entiende para qué interviene una compañía si no tenía ni idea qué hacer con ella. Eso es lo que más nos preocupa. Entonces pues ese es más o menos un poco como el mix de soluciones. Primero es entrar y negociar las deudas. Y segundo, asegurar recursos hacia adelante para que la brecha mensual, que son más o menos unas pérdidas de 150 mil a 200 mil millones de pesos, se cierren lo más pronto posible con dos vías, con recursos, pero también con acción, porque hay que también buscarle la comba al palo para ver cómo Aire logra sostenerse en el sistema mientras está la solución estructural de largo plazo.
1: Sí. Mire, oyentes que preguntan, ¿cómo ve usted la decisión de Afinia? Creo que ya dijo algo en la primera respuesta. ¿Cómo ve usted la decisión de Afinia con el departamento del Cesar y qué cree que va a pasar?
22: Pues mire, yo no sé si usted lo recuerda, Jorge, en su momento cuando estaba Electricaribe, ellos crearon una compañía que se llamó Energía Social, si no me falla la memoria. Sí, esa, claro, compañía lo que hacía era atender barrios subnormales, barrios de difícil gestión, para poder, digamos que, y se lo voy a decir de forma coloquial, mantener saneada una compañía, es decir, mantener, como dicen, el mercado bueno, el mercado, la carne del mercado, mantenerlo bien bajo el esquema normal y buscarle soluciones alternativas a la prestación del servicio en otras regiones. Yo me imagino que eso es lo que puede estar pensando Afinia, ese tema de la separación de esta nueva empresa. Yo lo que he dicho y se lo hemos dicho al nuevo gobierno, y ha sido propuesta también de Andrés, mire, hay que buscarle soluciones a varias condiciones que tiene la región que uno no puede negar. Los niveles de pobreza son muy altos, los niveles de barrios de subnormalidad son los más grandes, es decir, del 100% de subnormalidad que hay en Colombia, el 92% está ubicado en los 7 departamentos de la región Caribe. Entonces hay que atacar el problema de forma distinta. Lo que hemos hecho en los últimos 20 años simplemente es coger una empresa, esa empresa se quiebra, y una vez quebrada, liquidarla y buscarle la misma solución a través de lo que existe en la regulación normal, en lo que existe, así como se presta el servicio en todo el país, y no ha funcionado. Aquí hay que ser innovadores y buscarle formas distintas en la prestación del servicio, reconocer esa calidad que tienen los usuarios desde el punto de vista de ingreso, desde el punto de vista de pobreza, y buscar la forma de cómo alguien opera esta nueva empresa o lo que se vaya a crear pues como nueva compañía. Y obviamente ahí también el Estado, a través de regalías, a través de financiamiento todo de banca multilateral, tendrá que entrar a poner recursos en inversión, que es lo más pesado que requiere la región Caribe, y claramente si tú haces inversiones muy grandes, pues la tarifa se te va a subir y eso no lo aguanta tampoco el sistema. Entonces hay que buscarle, como dicen, la comba al palo para que esto sea una solución estructural y funcione de buena manera. Yo supongo, como te digo, que eso que está pensando Afinia es algo de este estilo que se hizo hace 20 años ya.
1: Sí. Canacol decidió terminar los contratos de gas, pero la super sociedades debe intervenir y defender el mercado y el empresariado nacional. ¿Qué se ha hecho al respecto?
22: Yo ahí no estoy muy al corriente. Jorge, lo que yo entiendo es que efectivamente pues el tribunal en Canadá dio la autorización de terminar los contratos, pero eso tiene que tener primero unas autorizaciones de parte de super sociedades acá. Y entiendo que no han salido esas autorizaciones de terminación de contrato. Entonces, por el momento, los contratos se siguen honrando. Al final del día, el problema, como lo veo yo, Jorge, en el tema de Canacol, es que no necesariamente no va a haber gas. El tema es que, obviamente, con esto que está solicitando, pues va a haber gas, pero a unos precios mucho más altos. Entonces, ahí sí, como dijiste tú, hay que proteger, obviamente, la industria o los que ya firmaron un contrato y que no les hagan conejo con esos contratos que quedaron firmados hace varios años y que tengan unos precios de gas competitivos. Porque, obviamente, al final del día, si esos contratos se terminan, pues la gente, es decir, cuando se cuando se terminen esos contratos y se vuelvan a firmar nuevos, pues van a quedar unas condiciones diferentes de precio, de cantidad, y muy posiblemente consiga gente que otra gente va a quedar sin gas. Entonces, pues hay que mirar también de dónde se puede aprovisionar ese servicio, que la única solución hasta donde uno ve, pues es la importación, porque pues nuevas fuentes de producción nacional no existen.
1: Muy bien. Muchas gracias, don Alejandro. Muy amable. Mire, y a propósito del tema de energía, lo que decíamos esta mañana, ya los habitantes de Cascajal, en la vía Sabana Larga Cascajal, están cerrando vías por el pésimo servicio que presta Aire. Ahí están las personas en mitad de la calle. Incluso hay un bus atravesado en la vía. La gente dice que se les están quemando los electrodomésticos, que el servicio es intermitente, que no tienen un buen servicio de energía y las facturas llegan y son muy altas. Y mire, para cerrar el tema de Aire y lo que debe hacer el nuevo gobierno, porque repito, estamos enfocando el tema en dos aspectos que nos preocupan a todos en la región Caribe, la seguridad y el tema energético. Una persona que ha estado dentro de Aire, que fue uno de los interventores, el doctor Carlos Diago, lo hemos llamado para conversar con él sobre este tema. ¿Qué debe hacer, según usted, doctor Diago, el nuevo gobierno para sostener la empresa y brindar un mejor servicio? Buenos días.
3: Sí, buen día, Jorge. Es importante contextualizar que Aire desde hace 18 meses se encuentra en etapa de administración temporal por parte de los superservicios con fines de liquidación. Entonces, ha sido un tiempo dilatado de 18 meses en el cual las deudas de Aire ha contraído muchas deudas que en este momento quien debe asumirlas es el gobierno nacional a través del fondo empresarial denominado que maneja la superservicios. Ese es el punto primero, hay que poner Aire al día, digamos Aire post-intervención, y el otro tema de la liquidación tiene que ver con los derechos que tienen los acreedores de Aire y los accionistas de Aire. Aire posee unos activos de distribución y comercialización que deben ser realizados y también posee unos activos de una cartera vigente, y entonces se debe proceder sin más dilación a ese proceso de liquidación. Eso es lo que yo opino en primera instancia. Y la otra parte importante, muy importante, es el manejo de la situación de los usuarios subsidiados, digamos de los estratos bajos. El programa de Geselca Solar hay que impulsarlo, crear una filial de Geselca que se encargue de la atención de los proyectos solares comunitarios y de la comercialización de energía en los estratos bajos. Eso es lo que yo sugeriría, Jorge.
1: Sí. Óigame, ¿y de dónde va a sacar el gobierno esos casi 3 billones de pesos para pagar las deudas que tiene con los generadores? Porque en la medida en que los generadores no le pasen energía a Aire, el asunto aquí se complica.
3: Esa es una creencia cierta. Y el gobierno debe encontrar las fórmulas transaccionales con los acreedores, pero Esa es una deuda que no se puede eludir. Es un pésimo precedente de que una empresa intervenida precisamente para garantizar la prestación del servicio no le cumpla a sus proveedores. Jorge, eso no cabe en la cabeza de nadie.
1: Muy bien. Doctor Diago, muchas gracias. 7:16, 7:16. Aquí nos estamos enfocando en lo que debe hacer el nuevo gobierno de cara al próximo 7 de agosto para ver cómo se enrutan aspectos tan importantes como la seguridad y el tema energético. 7:17, 7:17, avanza la jornada informativa. 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Ya volvemos, 7:19.
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1: Ahora son las 7 de la mañana, 25 minutos. Mire lo que pasó en Bucaramanga. Caos en un hospital, en Ibagué, perdón. Caos en un hospital de Ibagué. Familiares de un paciente que llegó sin signos vitales atacaron al personal médico tras conocerse su fallecimiento. El violento hecho dejó 8 trabajadores de salud heridos, 3 de ellos de gravedad, además de daños en las instalaciones. Mire, hago referencia a esta nota porque ayer me llamó un amigo muy especial, y me dice: Jorge, tengo una tía con problemas en un hospital, a ver si la podemos ayudar. Bueno, yo llamé al gerente del hospital y me dice: Jorge, estoy colapsado. Toda la sala de atención está repleta de gente. Y de hecho me mandaron un video. Toda la gente sentada en sillas RIMAX, unos tirados en el suelo. Mire, una situación de salud, pero supremamente calamitosa. ¿Qué problema? Ese es otro asunto que el señor presidente electo va a tener que resolver. Ahora son las 7 de la mañana, 26 minutos. Continuamos.
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1: Mire, mucha información económica tuvimos el día anterior. Ayer, por ejemplo, el presidente electo, Abelardo de la Espriella, designó a su ministro de Hacienda, al doctor Miguel Gómez Martínez, una persona con una gran preparación, es economista del Instituto de Estudios Políticos de París, con maestría en Economía Internacional y maestría en Ciencias Políticas, se ha desempeñado en diferentes cargos. Pero después vienen dos noticias más. El desempleo en Colombia cayó al 8% en mayo, según el DANE. Algunos, como ustedes escucharon a los oyentes más temprano, No creen en las cifras del DANE. Pero hay otra información importante. El Banco de la República sube la tasa de interés en 75 puntos básicos. Vuelve a su nivel más alto en 2 años. ¿Qué significa esta decisión del Banco de la República? Le pregunto a nuestro analista económico, el profesor Joseph Dacaret. Doctor Joseph, buenos días.
3: Muy buenos días, Jorge, a la mesa y a todos los oyentes. Jorge, esa decisión del banco ayer lo que ratifica es que estamos frente a una entidad seria y técnica. Aún con un nuevo presidente, ellos siguen en su senda de subir las tasas de interés para proteger los brotes inflacionarios que tiene el país. Si bien los mercados esperaban 50 puntos, ellos se fueron a 75 puntos. Yo pensaría, Jorge, que como en mayo, debido a las elecciones que teníamos el 31 de mayo, ellos el 29 tenían que tomar una decisión, y con el fin de no distorsionar en las elecciones con un ambiente político y una discusión, prefirieron pasar de largo y no hacer el ajuste, el cual supongo yo que lo ajustaron ahora a 75 puntos. Jorge, miren, el Banco de la República responde, el Banco de la República responde a la situación de mercado. Y la situación de mercado, Jorge, es que hay demasiado dinero en la calle. Con las elecciones hubo un gasto desbordado por parte del gobierno. Lo que aparentemente pareciera que fuera una economía boyante se está dando por un exceso de liquidez en el mercado. Y el Banco de la República tiene la responsabilidad, como lo ha demostrado siempre, de subir la tasa de interés para frenar ese consumo exagerado que está generando inflación. ¿Y por qué? Lo hemos dicho una y mil veces y lo repetimos hoy, Jorge. La inflación siempre afecta a los más pobres, a los más necesitados, a los de menores ingresos. Y esa es la razón. ¿Qué dice el gerente del Banco de la República? Nosotros tenemos que ir hacia una inflación entre 2 y 4%. Y este año ya está proyectada más del 6.5% por ese gasto desbordado. Entonces aquí lo que estamos viendo es una decisión técnica frente a el manejo equivocado que se le ha dado al exceso de dinero en el mercado.
1: ¿Qué recomendación o sugerencia le hace usted a nuestros oyentes con respecto a gastos en tarjetas de crédito o solicitud de un crédito en una entidad financiera con estos intereses desbordados?
3: Bueno, Jorge, lo primero que las personas tienen que hacer, en especial aquellas que tienen un ingreso limitado, digamos, que viven de un sueldo donde no les va a cambiar de un mes para otro, es revisar sus ingresos y considerar que cualquier préstamo que hagan hoy, meterlo en una tablita y mirar cuánto va a ser la cuota, porque con este aumento de la tasa de interés seguramente la cuota va a ser mayor, y lo que se pide es que sean cuidadosos, primero en un gasto inteligente, no gastar en cosas que no son necesarias, cosas que de pronto, porque ese es el objetivo de subir la tasa de interés, que la gente tome conciencia de no estar gastando por gastar. Entonces el gasto debe ser inteligente en aquellas cosas realmente básicas y necesarias para el hogar, los servicios públicos, la educación de los niños, la alimentación, y dejar de lado aquellas cosas que pueden esperar, que no son inmediatas. Y segundo, mirar y hacer un presupuesto considerando que quienes ya tienen deudas, seguramente esas deudas, las cuotas les van a empezar a subir para que no se cuelguen y tengan el día con todas sus deudas para que no pierdan su crédito, digamos, su imagen crediticia frente a las instituciones.
1: Sí. Bueno, muchas gracias, doctor Dacaret. Pero hay gente que tiene que hacer un gasto prioritario y es aquella persona que está soñando con comprar una vivienda. Sabemos que durante este gobierno programas muy favorables como Mi Casa Ya salieron por la ventana volando y la gente no tuvo acceso por una serie de políticas del gobierno actual. Pero viene un nuevo gobierno, pero al mismo tiempo este nuevo gobierno enfrenta tasas de interés muy altas. ¿Podrá la gente comprar vivienda con estos intereses al 12%? Le pregunto a don Jorge Segebre, quien es el presidente de Camacol. Muy buenos días, doctor Segebre.
4: Muy buenos días, Jorge, para ti y toda tu mesa. No, esto es un golpe duro para la vivienda. A las personas que tienen vivienda les sube la tasa de interés. Los que van a comprar van a tener que hacer un esfuerzo mayor. Y los que ya compraron, que están en camino, les toca igual. La ventaja que tenemos es que estamos en un nuevo gobierno que está hablando de austeridad, que está hablando de poner orden, porque yo creo que esta medida del Banco de la República es basada en todo el desorden que ha generado el gobierno Petro después de haber perdido las elecciones. Siguen hablando de gastos, siguen hablando de traslados, siguen hablando de derroche fiscal. Desafortunadamente no están pensando en lo que viene al país. A este país no le tiene que ir bien un presidente, le tiene que ir bien al país. Y hay que dar la oportunidad a que el doctor Destella arranque, baje los tasas de interés como lo habló en campaña y se organice, porque de otra manera el país no va a funcionar.
1: Ahora, ¿cómo va a ser el nuevo gobierno para bajar las tasas de interés y al mismo tiempo permitir que mucha gente pueda acceder a una casa propia, que es el sueño de muchas familias? Ahora, entiendo que ya funcionario del gobierno nuevo están hablando de reincorporar una Mi Casa Ya 2, o sea, retomando lo que había en anteriores administraciones.
4: Bueno, Mi Casa Ya fue un programa exitoso que el gobierno Petro desarmó totalmente. Yo creo que la forma de bajar la tasa de interés es reduciendo el gasto, reduciendo el Estado, el desorden que hay en el Estado, para que de esa manera el Banco de la República, que siempre ha sido un ente independiente del presidente, reaccione y tome medidas. Al reducir el gasto y al reducir el desorden, la inflación va a ceder. Y eso es lo que necesitamos, ceder la inflación, bajar el gasto del Estado para que esto funcione. Mi Casa Ya, un programa ya aprobado, copiado en Centro y Latinoamérica, porque ha sido muy bueno y creo que es la manera de darle vivienda digna a las personas. En este gobierno del doctor Petro siempre hablaron de dignidad, pero nunca se la dieron a la gente. Nunca le dieron la dignidad a la gente. En cambio, la vivienda sí le da dignidad a la gente. Más de 300.000 familias quedaron decepcionadas porque no pudieron acceder a una vivienda. Eso es violarle la dignidad a las personas. Y yo sí creo que lo que necesitamos es rápidamente activar Mi Casa Ya y volver a trabajar con la gente para que puedan pagar una cuota menor que un arriendo y sean propietarios.
1: Usted, miembro de la Junta Nacional de Camacol, ¿ya están en conversaciones con los funcionarios del nuevo gobierno sobre este tema?
4: Sí, ya Camacol se ha reunido incluso con el doctor Restrepo anteriormente, antes de las elecciones y después de las elecciones, y ellos están muy interesados y su programa es de 1 millón de viviendas y yo veo muy buenas intenciones en el gobierno este sobre la vivienda. Creo que este gobierno va a reivindicar a mucha gente y le va a dar la verdadera dignidad de tener una casa propia.
1: Muy bien, muchas gracias. Ahí están las posiciones con respecto a estos costosos, el costo del dinero a través de la banca. Estamos hablando de intereses del 12%, una medida que es, según algunos, proteccionista para mantener controlada la inflación. Vamos a ver qué ocurre y qué pasará después del 7 de agosto. 7:35. 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
3: Bueno, mire, son las 7:44, 7:44. Buena parte de las noticias que revelamos permanentemente en la emisora obedecen a solicitudes de los oyentes y aquí vamos a ir con una de ellas. Voy a saludar inicialmente al doctor José Luis Romero, quien es el gerente de la ADI. Doctor José Luis, ¿cómo le va? Muy buenos días.
4: Buenos días, Jorge, a ti, a todo tu equipo de trabajo y tu amable audiencia.
3: Bueno, mire, para nadie es un secreto el esfuerzo enorme que han hecho las últimas administraciones para convertir a Barranquilla en una ciudad repleta de parques, por todas partes. Los parques se han convertido en uno de los símbolos de la transformación urbana de Barranquilla durante los últimos 14, 15 años. La ciudad pasó de tener un déficit histórico de espacio público a desarrollar y recuperar cientos de parques, plazas y zonas verdes distribuidas en 5 localidades. Pero, mire, las necesidades de la gente siempre crecen y la gente siempre pide más. Hay un lugar maravilloso aquí en Barranquilla que es el Jardín Botánico. Y los habitantes del entorno me han dicho, Jorge, el Jardín Botánico está como olvidado, abandonado. Se hizo una inversión hace algunos años, pero hay que hacerle mantenimiento porque si no las cosas se van deteriorando. ¿Qué está pasando en el Jardín Botánico, doctor José Luis?
4: Bueno, Jorge, sí, como lo dice la comunidad, como lo dices tú, es importante, todos los parques son importantes para nosotros. Importante también lo que dijiste, es el tiempo que llevamos recuperando los parques, ya van 14 años y obviamente tienen su edad. Al tener su edad, también obviamente tienen su desgaste natural, también tienen el uso, digamos, de los parques con la comunidad y no somos exceptos de estar en espacio público de un poco de vandalismo. Entonces, el Jardín Botánico está en nuestra mente, en nuestro corazón y está para la comunidad y todas esas personas que te llamaron. La noticia es que está en nuestras prioridades del contrato de mantenimiento que actualmente se está perfeccionando y estamos haciendo atenciones puntuales en el Jardín Botánico. O sea que la comunidad puede estar tranquila que su cancha de arena va a estar totalmente recuperada, también como la cancha múltiple. La zona de canistenia, los biosaludables están en nuestro proceso y están en nuestro contrato de mantenimiento que ya está iniciando en todas las localidades. Esa localidad...
3: ¿Para cuándo se inicia ese trabajo de mantenimiento en el Jardín Botánico?
4: Yo creo, Jorge, que en el próximo mes o a finales de este mes, ya estamos en julio, perdón, en este mes, a finales de mes, ya nosotros tenemos que estar iniciando en las actividades en ese parque Jardín Botánico. Que sabes que no es solamente el parque, sino toda la parte de la arborización también con Barranquilla Verde y también alumbrado público. O sea, toda la institución está enfocada en este gran parque que alegra el suroriente y de verdad que lo necesita.
3: ¿Y es mucho lo que hay que hacer, lo que hay que invertir, lo que hay que trabajar en el Jardín Botánico, doctor Romero, desde su punto de vista?
4: No, no es mucho. Afortunadamente, sí hay que atender todas las zonas que te nombré ahora, pero son de recuperación. Y lo más seguro es que el parque infantil sí sea totalmente recuperado, estamos viendo y evaluando.

0: evaluando la situación de pronto de cambiar el juego infantil que se encuentra allí. Eso lo tenemos que evaluar con el contratista y prontamente tenemos la noticia de qué se va a hacer exactamente en el Parque Jardín Botánico.
1: Bueno, yo sé que esto que le voy a preguntar no es de su resorte, pero la gente, los vecinos del Jardín Botánico están muy preocupados porque la policía sacó el CAI. Había un CAI ahí, y yo lo veía cada vez que iba por allá cerca. ¿Qué pasó? ¿Por qué lo quitaron? ¿Usted tiene alguna información sobre eso? Ayer se me fue la paloma y no le pregunté al comandante de la policía, pero lo tengo en agenda.
0: Bueno, lo que tengo entendido yo que ahí no había un CAI, sino que ahí trabajaba, era el centro de operación de la policía ambiental, donde las denuncias de las personas, cuando denunciaban algún maltrato animal o algo, ellos respondían. Ahí tenías la recepción de la policía ambiental. Eso es lo que tengo entendido yo, pero no tengo el conocimiento que se hayan retirado. Sabes que no es de mi consorte, pero con mucho gusto lo averiguaré y podré informarle a la comunidad y a ti qué sucedió con los policías que se encontraban ahí, porque ahí también funciona lo que es el invernadero de Barranquilla Verde, en la cual atiende a las comunidades donde se enseña a cultivar y todo es importante lo que hacen ellos, y también el inventario forestal que se está haciendo con Barranquilla Verde. Yo creo que el Jardín Botánico en este segundo semestre va a tener un cambio representativo.
1: Sí, lo que pasa es que la gente veía a los policías y sentía tranquilidad, seguridad en el sector. A eso hay que apostarle, doctor José Luis.
0: Sí, voy a averiguar con mi compañero Yesid qué ha sucedido en esa parte o qué determinación tomó la policía o cuándo van a regresar, si es momentáneo o algo. Pero la comunidad debe estar tranquila que lo vamos a averiguar y estaremos comunicando por tu medio o directamente con la Junta de Acción Comunal, que tenemos una buena relación.
1: Bueno, muy bien. Muchas gracias, doctor José Luis. Estaremos atentos a lo que se haga allí en el Jardín Botánico. Pero repito, el cambio que ha tenido la ciudad en materia de parques ha sido fundamental. Ni hablar del Gran Malecón del Río, el Parque Sagrado Corazón, el Sur y Salcedo, donde comenzó todo, el Parque de la Electrificadora, ese inmenso Bulevar de Buenavista, en fin. Es una política maravillosa que aquí en Emisora Atlántico, La Reina y ZonaCero.com hemos venido apoyando desde sus inicios. Bueno, mire, seguimos con más noticias. 7 de la mañana, 51 minutos. 7:51 minutos.
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1: Mire, vamos a hablar un poquito de política. Desde ayer se está hablando de que la ex gobernadora del Atlántico, Elsa Noguera, será la nueva ministra de Transporte del gobierno del presidente Abelardo de la Espriella. Doña Elsa regresa entonces al gobierno en condición de ministra de Transporte, aunque todavía el presidente de la República, el presidente electo, no lo ha ratificado, pero parece que el asunto es muy serio. Mire, me quiero meter un poquito en un trino que colocó esta mañana el señor presidente de la ANDI, relacionado con lo que dijo ayer el ex candidato a la presidencia de la República, el señor Iván Cepeda, sobre la posición que asumiría la oposición después del 7 de agosto ante lo que podría darse de que el presidente electo no renuncie a su ciudadanía norteamericana. Mire, le voy a leer un pedacito del trino de Burmeister y luego voy con el invitado que tengo en línea. La desobediencia civil no puede convertirse en un recurso retórico para desconocer un resultado electoral, mucho menos en un acto de oposición política en esa situación. El anuncio de Iván Cepeda de irse a la desobediencia civil carece de razones objetivas y jurídicas suficientes para convocar a la ciudadanía a desobedecer la institucionalidad democrática. En una democracia, las inconformidades se tramitan con pruebas, recursos legales, control político, jueces, Congreso, opinión pública y vigilancia ciudadana. No son ultimátum políticos. La desobediencia civil tiene una historia moral respetable cuando enfrenta abusos evidentes, leyes injustas o rupturas reales del orden constitucional. Pero usarla como respuesta preventiva frente a un gobierno que aún no se ha posesionado, desnaturaliza su sentido y erosiona la confianza en las reglas. Muy llamativa la forma en que se notifican las condiciones y exigencias para no irse a la desobediencia civil que fueron anunciadas. Muy impositiva las demandas. Denota un carácter muy poco democrático y muy lejano a la idea de un acuerdo nacional que se había promocionado. Y termina diciendo: la oposición es legítima, la crítica es necesaria, la vigilancia al poder es indispensable, pero llamar a desconocer la autoridad sin una causa objetiva, probada y decidida por las instituciones competentes es abrir una puerta peligrosa, la de sustituir el Estado de Derecho por la presión por fuera de la institucionalidad. El trino de Bruce McMaster esta mañana. A las 7 de la mañana, 54 minutos, voy a saludar al doctor José Ignacio Oñoro, un conocido dirigente analista también de la política. ¿Cómo ve usted el entorno de la nueva oposición que anuncia el candidato que perdió las elecciones? Doctor Oñoro, muy buenos días.
4: Gracias, Jorge. Muy buenos días a usted, a su equipo de trabajo y a su amable audiencia. Yo recojo, hago propias las palabras del ministro del Interior designado, recientemente designado, doctor Rodrigo Lara, quien de manera tranquila pero firme le dijo al doctor Cepeda, al ex candidato Cepeda, que él es libre de adoptar la postura política que desee, que quiera, especialmente la de oposición, y la considera válida. Pero lo que no se puede permitir y patrocinar, y desde ahora mismo, en particular desde la sociedad civil, nosotros podemos censurar o reprochar, es que a un gobierno legítimo que acaba apenas de elegirse válidamente se le constriña y se le ponga o se le quiera poner contra las cuerdas con presiones indebidas. Pedir, por ejemplo, que para que el presidente se posesione, el doctor de la Espriella, el próximo 7 de agosto, debe renunciar previamente a la doble nacionalidad o a la ciudadanía norteamericana, es un acto indebido, es una intromisión indebida en asuntos que de interés nacional para convertirse en caprichos o en peticiones no razonables. La constitución política señala cuáles son las calidades para ser presidente y también señala un régimen de inhabilidades para ser presidente. Doble nacionalidad, salvo los colombianos por nacimiento,
1: doctor José Ignacio, a ver si se ubica un poquito mejor porque se nos está perdiendo la comunicación, a ver si mejoramos un poquito y escuchamos atentamente su comentario, continúe.
4: Le decía que las inhabilidades para ser presidente de la República están claramente definidas en la Constitución Política. No podrá ser presidente de la República quien tenga doble nacionalidad. Los colombianos nacionales, ese no es el caso del sector de Espriella.
1: Bueno, parece que la comunicación no es la mejor. Mire, a propósito de este mismo tema, estoy leyendo un trino del politólogo Diógenes Rosero. Dice: me parece desacertado el llamado de Cepeda a la desobediencia civil sin haber arrancado siquiera el gobierno. Profundiza un modelo de oposición de bloqueo, Duque y ahora Petro, y contradice su discurso de diálogo, argumentos y un gran acuerdo nacional. Y termina diciendo, con un interrogante, diálogo o bloqueo. Bueno, 7:58. A ver, ¿mejoramos la comunicación con el doctor José Ignacio para terminar con él? Doctor José Ignacio. No, parece que se complicó la comunicación. Bueno, mire, ahora son las 7 de la mañana 50. Ya lo tenemos, ahora sí. A ver, doctor José Ignacio, termine su idea porque la señal no es la mejor. No, nada. Bueno, lo dejamos ahí, vamos con otro invitado dentro de un minutico. Mire, me escriben conductores que están pasando por la vía 40 a la altura del puente de la María. A ver, amigos de bomberos, por favor, ahí están ustedes cerca de la estación 11 de noviembre. Me dice, vía 40, antes de llegar al puente de la María, hay un derrame de aceite y varias motos están tiradas en el suelo. Hombre, el aceite hace que se resbalen los vehículos, sobre todo las motocicletas, y hay varios conductores tirados en la vía. Algún camión seguramente iba con este líquido, lo derramó en la vía y en este momento se están perjudicando sobre todo los motociclistas. Hacemos un llamado a los amigos que están transitando por allí para que lo hagan con mucho cuidado. Y le hago un llamado también al señor comandante del Cuerpo de Bomberos que envíe allí una máquina de bomberos a ver si pueden de alguna manera quitar un poquito de ese líquido que complica un poco la movilidad en ese sector. Señor comandante, vía 40 antes de llegar al puente de la María. Ahí funcionan varias compañías que manejan este tipo de productos, aceites comestibles, y de alguna manera puede afectar la movilidad. Aquí me está escribiendo don Edwin Pacheco, que siempre está pendiente de la emisora. Me dice, ya va una máquina de bomberos para ese lugar, vía 40 con 63. Bueno, parece que está el doctor Oñoro ahí. A ver, doctor Oñoro, ¿todavía está en línea? No, se nos fue. Bueno, 8 de la mañana en punto. Ahí está. Doctor Oñoro, termine la idea porque es que el sonido no ha sido el mejor. Continúe.
4: Sí, Jorge, le decía que no es presentable desde el punto de vista político ni jurídico que intente deslegitimarse un gobierno recientemente elegido exigiendo renuncias a doble nacionalidad cuando eso no está contemplado en la Constitución política. Inclusive, La Constitución es muy clara al decir que los colombianos que tengan doble nacionalidad no tendrán por qué renunciar a ella. De suerte que no tiene presentación ni jurídica ni política y me parece que es un constreñimiento indebido y convertir eso en una razón para intentar presionar indebidamente a un gobierno que todavía no alcanza a posesionarse. Ese es el planteamiento en esencia. No es presentable.
1: Sí, bueno, y además Petro tiene doble nacionalidad, es italiano también, ¿no?
4: Sí, también. Entonces, creo que inclusive la situación jurídica del presidente Petro, con ocasión del ejercicio de sus funciones, si ha cometido o no delitos, no puede convertirse de ahora en adelante en un problema nacional y sobre el cual se centra el discurso de la oposición, porque es que la oposición no es para cubrir impunidades, no es para tapar o para fortalecer o fomentar impunidades. El presidente, como todo ciudadano, tiene que cumplir con la Constitución y las leyes de la República, y si en un momento determinado cometió alguna irregularidad, debe garantizarse el debido proceso, presumirse su inocencia, sí, pero garantizarse el debido proceso y responder ante las autoridades competentes como tiene que ser, en un mensaje claro de respeto a la institucionalidad y a la Constitución política de Colombia.
1: Bueno, muy bien. Muchas gracias al doctor José Ignacio Oñoro. Oiga, una noticia importante que arranca hoy. Póngale cuidado a esto. Recargo dominical sube al 90% desde este primero de julio y faltan pocos días para la reducción de la jornada laboral. Ojo con esta noticia. La mitad del año actual trae consigo buenas noticias para los trabajadores colombianos, entre ellas el pago de la prima para quienes califican, la reducción de la jornada laboral y el aumento del recargo cuando se trabaja en día de descanso obligatorio, o sea, domingos y festivos. A partir de este miércoles primero de julio, comienza a regir un nuevo aumento en el recargo por trabajar los días domingos y festivos en Colombia. El ajuste hace parte de la implementación gradual de la Ley 2466 de 2025, mediante la cual el porcentaje adicional que reciben los trabajadores por laborar en día de descanso pasará del 80% para 2025 al 90% para este 2026. La medida aplica para quienes realizan actividades laborales durante domingos y festivos y construye una nueva etapa en el cronograma establecido por la reforma laboral que prevé que el recargo llegue al 100% a partir de julio de 2027. 8:03, 8:03. Ya volvemos con más invitados. 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
1: Bueno, mire, 8:06, nos da mucho gusto saludar a esta hora de la mañana al señor ministro del Interior del gobierno electo del doctor Abelardo del Espriella, el doctor Rodrigo Lara. Bueno, el doctor Rodrigo Lara ha sido un colaborador permanente aquí en Emisor Atlántico, lo apreciamos mucho y le damos la bienvenida y las felicitaciones por este encargo difícil en una situación complicada para el país. Doctor Rodrigo, muy buenos días.
8: Muy buenos días, Jorge, muy buenos días, Marco, ¿cómo están?
1: Sonido. A ver, a ver.
8: Aló.
1: Ahí está. Doctor Rodrigo, ¿cómo le va? Buenos días.
8: Hombre, Jorge, Marco, ¿cómo están? Un saludo para ustedes. Qué gusto.
1: Bueno, muchas gracias por atendernos. Bueno, ¿cómo ve las cosas todavía sin haber entrado al gobierno, pero ya auscultando un poquito lo que viene para el país desde su cartera?
8: Bueno, pues sí. Tenemos una responsabilidad muy grande de por medio. Por un lado, se trata de convertir al Ministerio del Interior en un verdadero Ministerio del Interior, es decir, un ministerio que tenga la capacidad de coordinar al Estado central en el territorio, que esté en capacidad de articular con gobernadores y alcaldes, que pueda hacerle seguimiento a la inversión regional, que haga seguimiento a las actuaciones de entidades territoriales cuando involucren dineros públicos, que se convierta en una herramienta eficaz de la lucha contra la corrupción, que es una prioridad absoluta del gobierno del presidente Abelardo de la Espriella, y al mismo tiempo que tenga y garantice celda de gobierno sólida y fuerte en el Congreso de la República, porque este es un gobierno que va a tener mayoría, porque tenemos que tener capacidad de hacer. Los gobiernos son legítimos no solamente por su origen democrático, sino también por su eficacia. Y vamos a ser eficaces.
1: Doctor Rodrigo, ¿y si se va a conseguir la mayoría en el Congreso de la República?
8: No hay ninguna razón para que eso no sea así, siempre y cuando se haga con unas reglas claras, transparentes y correctas. Hola, ¿cómo estás? Y se haga de la mejor manera. ¿Cómo van? Bien, te han hecho como todo. Se haga de buena manera, es decir, sin componendas oscuras, sin transacciones, esas a las que está lamentablemente acostumbrado a ver el país. Vamos a sentar reglas de trabajo claras con el Congreso. Nosotros sí. No nos gusta hacer las cosas a escondidas. Nosotros sabemos que los congresistas tienen que hacerse sentir en los departamentos y municipios con gestión, con resultados, y los vamos a acompañar. Pero la contracara es que vamos a vigilar cada uno de esos centavos de una manera muy estricta. Es decir, aquí todo se va a hacer sobre la mesa.
1: Sí. Óigame, doctor Rodrigo, en la primera parte de esta entrevista, en la primera respuesta que usted dio, me parece que es muy importante que profundicemos en ese aspecto. Usted dice acercarse a los territorios. Nosotros aquí en Barranquilla, y usted lo sabe, y en la costa en general, estamos padeciendo del delito de la extorsión, del asesinato. Mire, este mes de junio que acaba de terminar, cifra récord de crímenes en Barranquilla. ¿Vamos a tener un gobierno cercano que nos va a ayudar, que nos va a apoyar, que nos va a acompañar en mejorar esos índices delictivos?
8: No te quepa ninguna duda a ese respecto. Este es un gobierno muy comprometido con la seguridad. El gobierno Petro, la verdad, fue tolerante con las expresiones criminales. Esa política de paz total, que yo no diría que es un fiasco, aunque cuando lo es, yo diría que va más allá, porque esa política de paz total básicamente fue un marco legal para maniatar la acción de la fuerza pública, sacar a los mejores oficiales de las fuerzas militares y de policía, y eso lo vamos a corregir. Aquí somos demócratas, creemos en la Constitución y creemos en la aplicación estricta de la ley, porque ese es el principio de una república.
1: El presidente, en su alocución del día lunes, en hora de la noche, dijo que los grupos al margen de la ley tenían que desarmarse y acogerse a la ley. Previo, después de eso, el Clan del Golfo dijo que ya no iba a cobrar extorsiones en algunas zonas de Colombia, concretamente en Antioquia y Córdoba y otras regiones que en este momento no retengo. ¿Ustedes cómo reciben esa señal del Clan del Golfo, uno de los grupos más peligrosos y que le complica la vida a los colombianos?
8: El Clan del Golfo es una organización mafiosa, es una organización de narcotraficantes en armas que, como toda mafia, tiende a extender sus actividades a cuanto delito existe. Si hay trata de seres humanos, ellos entran. Si hay extorsión, ellos entran. Si hay tráfico de fauna y tráfico ilícito de fauna, pues ellos entran y participan. Esa es la lógica de todas las mafias. Eso es una mafia. Y la lógica de las mafias en Colombia en los últimos 40 años es presentarse siempre como un actor político para intentar arrodillar al Estado o comprarlo o cooptarlo y obtener concesiones de tipo político. Esa es la lógica. Así lo intentó hacer Pablo Escobar y su organización mafiosa a través de los llamados extraditables. Luego lo lograron más adelante otras organizaciones, los paramilitares, y ahorita pues estas disidencias de las FARC y el Clan del Golfo, que son mafiosos. No son organizaciones guerrilleras con un origen político, como lo fueron las FARC o incluso estos narcoterroristas del ELN, que tienen un origen político. Entonces, pues el Estado colombiano no se puede dejar engañar y no se puede engañar a sí mismo. Y el marco legal para esas organizaciones es el sometimiento, si no, eso hay que parar ese ciclo. Y como aquí no le debemos nada a esas organizaciones de mafiosos, aquí nosotros no venimos cooptados por ellos ni financiados por ellos, pues los podemos enfrentar. Distinto es cuando un gobierno pactó con ellos en campaña, como pareciera que pasó en el gobierno Petro, y tienen la obligación de entregarles concesiones. Aquí los vamos a poner en su lugar como delincuentes comunes y la justicia tiene que operar porque han hecho sufrir mucho al pueblo colombiano y lo siguen haciendo sufrir.
1: Sí. Vine, dos preguntas que vienen de los oyentes, doctor Rodrigo. Que el Congreso se ponga de acuerdo para elegir sus propias dignidades al Contralor y a los nuevos magistrados del Consejo Nacional Electoral y de Disciplina Judicial van a requerir un gran trabajo de su parte. ¿Cómo avanzan esos procesos? Pregunta un oyente.
8: No, pues nosotros somos muy respetuosos de la autonomía del Congreso de la República. Nosotros vamos a establecer una relación armónica con ellos. En el Congreso hay unas mayorías, nosotros las vamos a conformar con ellos, pero sobre las reglas y las bases que te comenté inicialmente, todo sobre la mesa. Eso va a ser bueno para los congresistas. Es que esa gestión que ellos hacen en las regiones está asignada por la ilicitud. A mí me parece que es absurdo meter a un congresista a la ilicitud por el solo hecho de querer gestionar para sus departamentos y municipios. Todo lo que está por debajo de la mesa se pudre, todo lo que está a la luz del sol se purifica de alguna manera, se limpia. Entonces, esas serán las reglas. Ahora somos muy respetuosos de la autonomía de ellos. Nosotros no queremos inmiscuirnos en los microdetalles. Eso sí, el llamado es que escojan gente buena. A nosotros nos gusta interactuar con gente buena, pues porque ese es el espíritu que le vamos a imprimir a este gobierno.
1: Sí. Bueno, y la otra pregunta. Un oyente dice que el BID le entregó al gobierno del presidente Abelardo de la Espriella un crédito no retornable de 60 millones de dólares que va a ser utilizado para el empalme. Y hay una polémica, lo he visto también en redes, diciendo que ningún banco regala, sino que lleva un interés económico. ¿Cómo es ese cuento de que el banco le da al gobierno un dinero de 60 millones de dólares para un empalme, si hay algunos analistas que dicen que un empalme
8: Hombre,
1: no debe
8: yo no
1: costar
8: conozco
1: dinero.
8: el detalle ni los términos de esa pues, donación, según ha dicho el presidente electo.
1: Sí.
8: Los bancos no solamente prestan, y sobre todo los bancos de fomento, los bancos de desarrollo también tienen líneas con unos créditos blandos, justamente porque se trata de fomentar desarrollo, crecimiento, y también tienen mecanismos de cooperación, y esto debe ser un mecanismo de cooperación, pero pues no conozco el detalle, solamente me ciño a lo que ha dicho el señor presidente
1: Bueno, y para
8: electo.
1: terminar, ¿vio el video de la joven de la JUCO? ¿Qué le parece?
8: Hombre, yo lo he dicho de muchas maneras. Mira, yo soy un liberal, es decir, yo soy un hombre profundamente demócrata. Yo no fustigo absolutamente a nadie por sus ideas. Me parece que las ideas de izquierda, de derecha y ese debate democrático enriquecen a nuestra democracia. La JUCO es la línea de Iván Cepeda. La izquierda es un amplio. Hay izquierdas democráticas y hay izquierdas antidemocráticas, como la derecha. Hay derechas democráticas y hay derechas terriblemente antidemocráticas también. Bueno, la de Iván Cepeda es la línea poco democrática, por no decir antidemocrática, que creen en ese tipo de movilizaciones y que todavía cargan el germen de la combinación de formas de lucha. Obviamente, ya no se llaman a sí mismos comunistas, se llaman de otra manera y son discretos y prudentes a la hora de expresar básicamente sus tácticas y sus estrategias, pero pues es una expresión más de esa izquierda radical. Vamos a bloquear. Nosotros les decimos a ellos, mire, las ideas comunistas hacen parte del espectro democrático, pueden expresarlas. ¿Qué nos corresponde a nosotros? Advertir sobre los peligros de las mismas. Ellos por eso nos querían meter una constituyente. Es que eso hace parte de su ADN. Cambiar la constitución democrática y liberal, que para ellos les produce escozor, que en el fondo la odian, porque para ellos el Estado de Derecho es un obstáculo para lograr su realización del comunismo, pues también lo es, además de la constituyente, lo es el bloqueo, lo es esa combinación de alguna manera de formas de lucha. La advertencia que hacemos nosotros es muy clara. Mire, expresen sus ideas libremente. Esta es una democracia, la valoramos y la respetamos y la enaltecemos. Me gusta el debate de ideas, pero no vamos a tolerar bloqueos. No vamos a permitir, por ejemplo, que en Bogotá bloqueen el Transmilenio durante horas para que la gente tenga que caminar. Nosotros no vamos a permitir que nos bloqueen la vía Cali Buenaventura durante 2 meses mediante fenómenos de guerra híbrida, porque eso, ese guión ya lo conoce el país y ya lo conocen las autoridades. Lo vamos a anticipar y lo vamos a prevenir.
1: Muy bien. Señor ministro, muchas gracias por su tiempo. Esperamos tener muchas conversaciones con usted en el transcurso de los próximos días y mucho, mucho éxito. Que tenga buen día.
8: A sus órdenes, Jorge y Marco. Gracias. Muy amables.
1: Bueno, muy amable. Es Rodrigo Lara, el ministro del Interior del nuevo gobierno de Abelardo del Espriella. 8:18 a.m. Miren, me encanta esto que está pasando ahora. Ya las máquinas del cuerpo de bomberos están ahí en la vía 40 con la carrera 53, donde se informó de un derrame de aceite en la vía. Me está informando don Edwin Pacheco, el teniente que es el comandante del cuerpo de bomberos. Ya una máquina, me mandan fotografías incluso, y ahí están las motocicletas que tuvieron el accidente al lado de la vía, porque parece que hubo un camión que desplegó el líquido y ese debe ser aceite de cocina, porque por ahí hay muchas compañías que se dedican a esa producción. Y repito, varios accidentes se presentaron esta mañana ahí en la vía 40 a la altura de la calle Murillo con la calle con la carrera 53, toda esa zona donde hay mucho tráfico vehicular y sobre todo de motocicletas. Gracias, gracias a los amigos de bomberos por estar atentos. 8:19 a.m. 8:19 a.m. Ahora saca plata fácil con llaves en Supergiros. 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Ahora son las 8:21 a.m. 8:21, ya volvemos.
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1: Ahora son las 8:30. Mire, a propósito del tema que hablábamos ahorita con el ministro Rodrigo Lara, sobre el tema este de los empalmes, hay un pronunciamiento del expresidente Ernesto Samper. Hizo un llamado a frenar la polarización política y propuso impulsar un gran acuerdo nacional tras las declaraciones cruzadas del presidente electo Abelardo de la Espriella y del senador Iván Cepeda en el inicio de la transición hacia el nuevo gobierno. En un comunicado, Samper pidió dejar atrás lo que calificó como empalmes vengativos en referencia al proceso de transición entre gobiernos, así como al llamado a la desobediencia civil planteado por Cepeda, y propuso impulsar un gran acuerdo nacional. 8:31.
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1: Bueno, vamos para Miami. ¿Cómo se está moviendo el asunto del Mundial? Me quedo a esta hora de la mañana con nuestro compañero Ernesto Herrera. Buenos días.
30: Señor Cura, buen día. Un saludo especial para todos los oyentes de Emisión Atlántico Espectacular de Atlántico Noticias. La Selección Colombia trabaja a esta hora en el estadio del Inter de Miami. Aquí son las 9:31. El equipo tricolor estará partiendo a Kansas a las 2:00 p.m. Recordemos que este viernes estará enfrentando a la selección de Ghana. El equipo colombiano está motivado luego de haber cumplido una buena campaña en el grupo K de la Copa Mundo en la fase de grupos. Terminó primero con 7 puntos, 4 goles a favor, 1 en contra. Será el cuarto partido del cuadro de Néstor Lorenzo. De avanzar, estará enfrentando al ganador de la llave entre Suiza o Argelia. Y ese partido de octavo de final se va a jugar en Vancouver el martes 7 de julio a las 3:00 p.m. Está definido el uniforme que va a utilizar Colombia para enfrentar a la selección de Ghana. Camiseta amarilla, pantaloneta azul, medias rojas. Esto no ocurría desde el año de 1998, cuando Colombia utilizó este uniforme completo en Francia. Camiseta amarilla, pantaloneta azul, medias rojas. Ghana estará vistiendo totalmente de blanco para afrontar este compromiso. 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Sigue celebrando toda México por la victoria ante la selección de Ecuador. 2-0. Raúl Jiménez marcó el segundo tanto del cuadro azteca, llegó a 47 goles con la camiseta mexicana. Chicharito Hernández es el máximo artillero con 52 goles. Y está aquí Raúl Jiménez, jugador del Fulham de la Premier Inglesa, en Atlántico en Noticias.
7: Bien, contento, la verdad, estamos contentos, emocionados con este gran resultado. Creo que jugamos muy bien, como dices, la primera parte tuvimos la pelota todo el tiempo y supimos manejar muy bien el partido. En la segunda parte tal vez sí nos tiramos un poquito atrás, pero sabíamos que íbamos a tener nuestras oportunidades para matar, para meter ese tercer gol. Al final el 2-0, nos defendimos muy bien, tuvieron una oportunidad tal vez clara solamente. Entonces contento por el partido y por el gran desempeño del equipo. Gracias.
30: De los tres anfitriones del Mundial, ya está en la ronda de octavos de final Canadá, que estará enfrentando el sábado 4 de julio a Marruecos a las 12 del día. Esto en la ronda de octavos de final Canadá. También está clasificada México. Y el turno hoy es para ver si Estados Unidos avanza. Estará enfrentando a la selección de Bosnia. Su técnico es el argentino Mauricio Pochettino y está aquí en Atlántico en Noticias.
8: Bosnia es un equipo que tiene mucha dificultad, sobre todo jugadores muy dinámicos de segunda línea, jugadores por banda que juegan muy bien, que centran, que los centros son peligrosos porque tiene gente que va muy bien en el juego aéreo. Bueno, trataremos de, cuando no tenemos el balón, de ser un equipo organizado, agresivo, no dejando que el contrario pueda hacer el juego que... imponer su juego, ¿no? Cuanto más lejos estemos de nuestra portería, va a ser mucho mejor, ¿no? En este partido.
30: Para que se vayan programando ya partidos definidos de la ronda de octavo de final, reiteramos, sábado 4 de julio, Canadá estará enfrentando a Marruecos a las 12 del día y Paraguay, que es la sorpresa, estará enfrentando a la selección de Francia a las 4 en la tarde. El domingo, también partido definido, Brasil ante Noruega a las 3 de la tarde y México estará enfrentando al ganador de la llave entre Inglaterra o Congo a las 7 de la noche en el Estadio Azteca. 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Dos datos de cierre. Didier Deschamps es el técnico con más victorias en mundiales. Lleva 17, el timonel de la selección de Francia. En segundo lugar está Helmut Schön de Alemania con 16 goles, triunfos en Copa Mundo. Y en tercer lugar está Luis Felipe Scolari con 14 victorias en los mundiales. Y algo impresionante, Kylian Mbappé lleva 18 goles en 18 partidos de mundiales. Tiene apenas 27 años de edad el buen delantero de la selección de Francia. La Copa Mundo desde Miami con Ernesto Herrera para Atlántico Noticias. Buen día.
1: Bueno, muchas gracias, don Ernesto. Allá tenemos en Miami a Ernesto Herrera. Está también Rodrigo Meléndez. Bueno, toda una delegación y John Romero recopilando toda la información aquí en Barranquilla. 8 de la mañana, 37 minutos. Seguimos con más invitados.
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1: El ex magistrado del Consejo Nacional Electoral y ex representante a la Cámara por el Atlántico, César Lorduy, regresó al Congreso para ocupar una curul en el Senado por el partido Cambio Radical. A ver, doctor Lorduy, ¿por qué no nos explica cómo es eso de su regreso al Senado de la República? Entiendo que es por lo que falta de la actual legislatura, ¿o estoy equivocado?
12: Muy buenos días, Jorge. Muy buenos días a todo tu equipo de trabajo y a la gente linda de Barranquilla, el Atlántico y el Caribe. Efectivamente, se presentaron unas renuncias en el Congreso, fundamentalmente en el Senado y en una Cámara, muy relacionadas con las posibles aspiraciones de algunos congresistas para las elecciones regionales que se vienen para el año 2027. Y con el objeto de no quedar inhabilitados, muchos de ellos debieron haber renunciado. Y una de esas renuncias, en especial la de Jorge Benedetti, senador por el departamento de Bolívar, fundamentalmente me aplicó a mí. Y en consecuencia, como resultado de esa renuncia, yo fui llamado por el Senado para ocupar la curul del senador Benedetti, que obviamente que también es mi amigo, costeño. Y bueno, y como tú lo sabes, y como lo sabe la ciudadanía, nosotros lo hemos luchado para llegar al Congreso de la República en calidad de senador en dos oportunidades. Dios nos bendijo con darnos esta oportunidad, que efectivamente la ocuparemos hasta el 20 de julio del año 2026.
1: Bueno, óigame, doctor César, ¿y cómo ve este asunto del empalme? Creo que usted estuvo escuchando atentamente al doctor Rodrigo Lara en la entrevista que concedió aquí a Emisora Atlántico, La Reina y ZonaCero.com. ¿Cómo ve el ambiente? Hay un pronunciamiento del expresidente Samper que me parece muy, muy acertado, llamar a la convivencia, a un gran acuerdo nacional. ¿Usted cómo ve la situación?
12: Yo creo que más que un acuerdo nacional, más que establecer condiciones, porque quienes no están autorizados para establecer condiciones, lo que hay son voces de respaldo, fundamentalmente al presidente electo, al doctor Abelardo de la Estrella, y así se siente en el Congreso de la República, el nuevo Congreso que se va a instalar el 20 de julio del año 2026. Los retos son muy grandes, y allí, como lo dijo el doctor Lara en la entrevista que tú le hiciste, efectivamente hay que construir consensos, llámese diálogo nacional o llámese cualquier forma mediante la cual se constituyan unas mayorías que necesita el presidente de la República para adelantar sus programas de gobierno, las necesidades de reformas estatales que son urgentes, pero adicionalmente y a corto plazo se requieren constituir unas mayorías porque el Congreso debe elegir sus dignidades, presidentes de las comisiones, presidente del Senado, presidente de las Cámaras, quienes conforman cada una de esas comisiones, resaltándose que la más importante quizás para muchos aspectos es la comisión de acusaciones. Y eso requiere un gran trabajo por parte del ministro del Interior, y esa es una de las razones por las cuales yo creo que el primer ministro que fue anunciado por el presidente Abelardo ha sido el doctor Rodrigo Lara, que tiene una experiencia para desarrollar esa labor, pues sin lugar a dudas, que también va acompañado con la elección de un nuevo Contralor General de la República, con la elección de los nuevos magistrados del Consejo Nacional Electoral, cuyo periodo se vence ahora en agosto, y con la elección de los nuevos magistrados del Consejo Nacional de Disciplina Judicial, que son 7, que también deben ser elegidos por el Congreso. Así que los retos para construir consensos, para construir mayorías, para construir gobernabilidad, los tiene el doctor Rodrigo Lara en sus manos, a quien le deseamos toda la suerte del mundo.
1: Sí. Doctor Lorduy, esta mañana también tocamos el tema de aire. La pregunta, y usted que maneja muy bien el tema del sector eléctrico, ¿qué piensa? Esta mañana habló aquí el doctor Alejandro Castañeda, el doctor Carlos Diago, y hay un gran interrogante: ¿de dónde van a salir los 2.5 billones de pesos, casi 3, para pagarle a las generadoras que hoy tienen prendido el parque térmico que garantiza la estabilidad del servicio?
12: Esa es una pregunta acertada, porque el problema de aire, y digamos, independientemente de si recupera todo lo que factura, sus problemas de carácter técnico, de cobertura, de informalidad, etcétera, etcétera, tenemos el problema de que necesita seguir obteniendo, comprando su energía, que es lo que se le suministra a los usuarios. Y ese suministro de energía puede estar en problemas, habida cuenta de que los generadores, en especial los térmicos, se le debe una suma cercana a los 2.5 billones de pesos que definitivamente el gobierno nacional

0: internacional, pueda concurrir con un apoyo considerable e importante, sobre todo para que los generadores térmicos puedan seguir suministrando la energía. Yo tengo la esperanza de que por lo menos en el caso del gobierno actual no había ninguna posibilidad de que eso se resolviera. Por el contrario, se anunció que las situaciones se podían agravar acelerando una liquidación que hasta ahora no tiene ni son ni ton. Pero con la bienvenida del nuevo presidente Abelardo, seguramente su nuevo presidente, vicepresidente, el doctor José Manuel Restrepo, que como ministro de Hacienda conoció de muy buena mano los problemas de Electricaribe y que permitieron llegar a lo que hoy en día es Aire, seguramente va a tener toda la disposición de que esos recursos se puedan conseguir lo más pronto posible.
1: Sí, bueno, ojalá sea así, ojalá sea así. Mañana tenemos un par de invitados más que van a hablar precisamente de este tema. Oiga, por ahí un pajarito me dice que está cumpliendo años. ¡Feliz día! Que lo pase muy bien en compañía de la familia.
0: Gracias, Jorge, gracias. Muy querido, muy amable. Y obviamente ese mismo pajarito que te dijo que yo cumplí años hoy, hay que decirle que dentro de 3 días cumple años tú.
1: Muchas gracias. 8:45. Mire, cuando regresemos, una crónica de Heider Gómez. Sigue el aeropuerto Ernesto Cortizos causándole problemas a más viajeros. Anoche hubo un daño que afectó a más de uno. Los detalles en un momentico cuando regresemos. 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
10: 8:53.
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10: Sigue el aeropuerto internacional Ernesto Cortizos causándole problemas a los viajeros. Anoche hubo un daño que afectó a más de uno. Heider Gómez tiene los detalles.
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13: Jorge y oyente, sigue el Aeropuerto Internacional Ernesto Cortizos dando de qué hablar y no precisamente de noticias positivas. Los viajeros son los más perjudicados. Escuchemos lo que tuvo que pasar un oyente junto a su hija.
14: Anoche fui a recibir a mi hija que venía de un viaje internacional. Venía en un viaje internacional y, mejor dicho, tuvimos que esperar más de 40 minutos porque la banda transportadora de las maletas no servía. Se había dañado, imagínate tú, un aeropuerto que está recientemente inaugurado y eso, qué problema.
13: Y al fin de cuentas, la banda no fue reparada y el personal de la terminal aérea tuvo que improvisar, lo que para el ciudadano es una deshonra que eso pase en nuestro aeropuerto.
14: Tuvieron que entregar las maletas manualmente. Eso no es lógico en un aeropuerto de esta calidad. Entonces, eso es muy deshonroso y para la gente que viene de afuera y de esas cuestiones.
13: En redes sociales también hay publicaciones de viajeros que se vieron afectados por el daño de la banda de entrega de maletas ayer en horas de la noche. Soy Aider Gómez, Atlántico en Noticias, con la gente linda.
10: Bueno, si no es una cosa, es otra, pero el pésimo servicio continúa. 8:55, 8:55. Ya volvemos con el resumen de noticias. 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
12: Nueve de la mañana, tres minutos, resumen de noticias para quienes están llegando a esta hora a la sintonía de la doble frecuencia, emisora Atlántico La Reina, nos siguen en zonacero.com, jorgecura.com, estamos conectados a través de todas nuestras redes sociales. Aquí están las noticias, los hechos más destacados de las últimas horas, aquí en emisora Atlántico y La Reina, la doble frecuencia. Aquí vamos. El próximo ministro del Interior, Rodrigo Lara, advirtió que será posible conseguir la mayoría en el Congreso de la República bajo reglas claras y transparentes.
13: Insistió que todo será sobre la mesa con el único propósito de trabajar por el país sin permitir la corrupción.
12: El señor Lara aseguró que fortalecerá el Ministerio del Interior para adelantar un trabajo de manera articulado con los alcaldes y gobernadores.
13: El entrante ministro del Interior manifestó que el presidente Abelardo de la Espriella pondrá en su lugar a las organizaciones armadas al margen de la ley que tuvieron muchas prebendas del gobierno de Gustavo Petro.
12: Manifestó que el Clan del Golfo es un grupo mafioso que le ha hecho mucho daño a los colombianos.
13: Rodrigo Lara anunció que el nuevo gobierno tomará medidas en medio de la democracia contra las amenazas de una directiva de la JUCO y los grupos alzados en armas.
14: Tenemos una responsabilidad muy grande de por medio. Por un lado, se trata de convertir al Ministerio del Interior en un verdadero Ministerio del Interior. Es decir, un ministerio que tenga la capacidad de coordinar al Estado central en el territorio, que esté en capacidad de articular con gobernadores y alcaldes, que pueda hacerle seguimiento a la inversión regional, que haga seguimiento a las actuaciones de entidades territoriales cuando involucren dineros públicos, que se convierta en una herramienta eficaz de la lucha contra la corrupción, que es una prioridad absoluta del gobierno del presidente Abelardo de la Espriella. Y al mismo tiempo que tenga y garantice el da de gobierno sólido y fuerte de la República.
12: El delegado de la Consejería Comisionada de Paz, Camilo Pineda, estimó que es preocupante el incremento de los homicidios en el Departamento del Atlántico y dijo que es consecuencia de la aparición de nuevos actores criminales.
13: Señaló que la transformación de las dinámicas criminales son rápidas, como es el surgimiento de la agrupación La Nueva Generación a cargo de alias El Menor.
12: Se trata de una subdivisión criminal de gran poder que desde hace algún tiempo se conocía, expresó Camilo Pineda.
15: Una de las enseñanzas que personalmente me he llevado de este proceso es lo complejo que es entender las dinámicas criminales en el territorio y sobre todo lo rápido que se transforman. Es decir, hace poco menos de un año cuando comenzamos a hacer este intento de generar esta dinámica de, digámoslo así, de articulación interinstitucional por la paz en el territorio, había menos actores criminales identificados que los que hay hoy. Entonces, ¿esto qué nos está indicando? Que la transformación de las dinámicas criminales son supremamente rápidas, las violencias en el territorio urbano son mucho más dinámicas que las violencias tradicionales que nosotros podemos conocer como las que se dan en las zonas rurales, y esto es un reto gigante para la institucionalidad del territorio y también para el gobierno nacional.
12: El personero de Barranquilla, Miguel Ángel Alzate, rechazó el incremento de los asesinatos en la ciudad y en los municipios del Atlántico y consideró que tiene incidencia la paz total del saliente gobierno nacional.
13: Resaltó el apoyo que la alcaldía distrital viene entregando a la Policía Nacional, pero cuestionó que los cabecillas de las bandas criminales desde las cárceles sigan delinquiendo y sembrando el terror en el departamento del Atlántico.
12: El señor Alzate consideró que para mayores resultados contra la seguridad, el nuevo gobierno nacional debe trabajar de manera articulada con las autoridades territoriales.
13: El presidente de la República debe hacer presencia en las ciudades y departamentos, expresó el personero distrital.
16: Con mucha preocupación vemos esta cifra récord de homicidios en el departamento del Atlántico, área metropolitana y la ciudad de Barranquilla. Jorge, yo creo que en este mismo espacio, hace unos años, yo te expresé que Barranquilla fue por excelencia siempre reconocida como un remanso de paz. Tenía unas pequeñas bandas criminales que lastimosamente, a través de una especie de un estado de negación, permitimos que estas bandas crecieran y se convirtieran en unos grupos verdaderamente peligrosos, altamente poderosos, que hoy en día no hay una solución mágica para poder contrarrestar esta situación crítica de seguridad que vive nuestra ciudad. Ahora bien, cuando nosotros vemos qué se está haciendo para poder combatir este delito, nosotros denotamos esfuerzos de las autoridades, sin duda. Vemos cómo la administración distrital ha entregado capacidades sin precedentes a nuestra fuerza pública. Vemos cómo nuestra fuerza pública captura, tiene récord de captura de delincuentes. Incluso, Jorge, cuando tú relatas cada vez que hay un homicidio múltiple, cuando se presenta cualquier hecho de inseguridad en la ciudad, tú siempre observas que en los informes aparecen que todas las personas o que fueron víctimas o incluso quienes cometieron los delitos y fueron posteriormente capturados ya tenían previamente anotaciones judiciales.
12: El experto en temas de seguridad, Luis Fernando Trejos, consideró que el nuevo gobierno nacional debe cambiar la estrategia para recuperar la seguridad en el país.
13: Advirtió que requieren más fiscales y jueces especializados y atacar de raíz las rentas ilegales de las bandas criminales provenientes del tráfico de drogas y la extorsión.
12: Trejos estimó que si el gobierno de Gustavo Petro hubiese escuchado las opiniones sobre acercamientos de paz entre los pepes y los costeños, no se habría presentado el quiebre de esta conversación con la aparición del grupo La Nueva Generación.
13: Estamos lejos que logre la paz y el cese de enfrentamientos entre las bandas criminales en el Atlántico, expresó el experto en temas de seguridad.
17: Estamos en medio de un proceso de quiebre, fractura o fragmentación del escenario criminal que opera en todo el departamento del Atlántico, y en cierta forma esta fractura, Jorge, pudo haberse evitado si el gobierno nacional hubiera escuchado a las voces que desde el territorio hicimos reparos y le dimos sugerencia para que adelantara esos diálogos en Bogotá. Eso lo que produjo fue que los mandos medios de los costeños no vieran incentivo para transitar hacia escenarios de diálogo y, por el contrario, vieron oportunidades para apropiarse de territorios y rentas ilegales. Y tú sabes, Jorge, que la ruptura...
12: El dirigente de Cambio Radical en el Atlántico, José Ignacio Oñoro, rechazó la desobediencia civil que anuncia el ex candidato presidencial Iván Cepeda contra el nuevo gobierno nacional de Abelardo de la Espriella.
13: Manifestó que es indebido desde el punto de vista político y jurídico que Cepeda solicite que el presidente electo renuncie a su nacionalidad estadounidense para tomar posesión del cargo.
12: Rechazamos que se constriña desde ya a un gobierno legítimo que no ha comenzado, manifestó Oñoro.
18: Diga que no es presentable desde el punto de vista político ni jurídico que intente deslegitimarse un gobierno recientemente elegido, exigiendo renuncias a doble nacionalidad cuando eso no está contemplado en la Constitución política. Inclusive, la Constitución es muy clara al decir que los colombianos que tengan doble nacionalidad no tendrán por qué renunciar a ella. De suerte que no tiene presentación ni jurídica ni política, y me parece que es un constreñimiento indebido, y convertir eso en una razón para intentar presionar indebidamente a un gobierno que todavía no alcanza a posesionarse. Ese es el planteamiento en esencia. No es presentable.
12: El presidente de Andega, Alejandro Castañeda, afirmó que el saliente gobierno nacional deja muy mal parado al sector energético de Colombia.
13: Manifestó que la administración de Gustavo Petro no hizo las cosas como corresponde y se quedó en solo discursos.
12: Petro se comprometió a ayudar en materia de tarifas y no cumplió. Intervino a la empresa Aire y no supo qué hacer con esta compañía que afronta deudas millonarias con los generadores, manifestó Castañeda.
13: El presidente de Andec agregó que el gobierno Petro deja frágil al sector energético frente al fenómeno del Niño.
19: Pues Jorge, mire, yo creo que este gobierno termina dejando muchos problemas sobre la mesa, dejando incertidumbre en el tema de abastecimiento de combustibles, dejando problemas en autoabastecimiento de gas natural, dejando un problema muy grande en la región Caribe, porque no solamente la situación de Aire y pues lo complejo desde el punto de vista financiero, sino también obviamente pues ustedes vieron la noticia también del anuncio de crear una nueva empresa por parte de Afinia para atender un departamento y parte de otro. En fin, yo creo que no se han hecho las cosas como corresponde, no se han tomado las decisiones, no se hemos quedado en discurso y no se ha llegado a tomar las decisiones que tenían que tomarse. Recuerde usted, Jorge, que el mismo presidente prometió ayudarle a la región con el tema de tarifas, eliminando la opción tarifaria. Esto ya hace 2 años completos y hasta el momento pues no se vio por ningún.
12: El experto en tema del sector eléctrico, Carlos Diago, entre tanto, estimó que el entrante gobierno nacional, si pretende recuperar la empresa Aire, debe pagar sus deudas con los proveedores para garantizar un buen servicio a los usuarios.
13: Recordó que Aire lleva 18 meses de intervención por parte del gobierno nacional con fines de liquidación y que es un mal antecedente que esta compañía no pague sus deudas.
12: Carlos Diago precisó que Aire está a cargo de la Superintendencia de Servicios Públicos y que puede cancelar las obligaciones pendientes a través de su fondo empresarial.
20: Es importante contextualizar que Aire desde hace 18 meses se encuentra en etapa de administración temporal por parte de la Superservicios con fines de liquidación. Entonces, ha sido un tiempo dilatado de 18 meses en el cual las deudas de Aire ha contraído muchas deudas que en este momento quien debe asumirlas es el gobierno nacional a través del fondo empresarial denominado que maneja la Superservicios. Ese es el punto primero, hay que poner a Aire al día, digamos Aire post-intervención, y el otro tema de la liquidación tiene que ver con los derechos que tienen los acreedores de Aire y los accionistas de Aire. Aire posee unos activos de distribución y comercialización que deben ser realizados y también posee unos activos de una cartera vigente, y entonces se debe proceder sin más dilación a ese proceso de liquidación.
12: El analista económico Joseph Dacarel calificó como una decisión técnica la nueva alza de las tasas de interés por parte del Banco de la República.
13: Expresó que el Banco Emisor es una entidad seria y técnica que tomó esta determinación para controlar la inflación.
12: El Banco de la República responde a la situación del mercado porque hay demasiado dinero en la calle, manifestó Dacarel.
21: Esa decisión del banco ayer lo que ratifica es que estamos frente a una entidad seria y técnica. Aún con un nuevo presidente, ellos siguen en su senda de subir las tasas de interés para proteger los brotes inflacionarios que tiene el país. Si bien los mercados esperaban 50 puntos, ellos se fueron a 75 puntos. Yo pensaría, Jorge, que como en mayo, debido a las elecciones que teníamos el 31 de mayo, ellos el 29 tenían que tomar una decisión, y con el fin de no distorsionar en las elecciones con un ambiente político y una discusión, prefirieron pasar de largo y no hacer el ajuste, el cual supongo yo que lo ajustaron ahora a 75 puntos. Jorge, miren, el Banco de la República responde, el Banco de la República responde a la situación de mercado. Y la situación de mercado, Jorge, es que hay demasiado dinero en la calle.
12: El presidente de Camacol en el Atlántico, Jorge Segebre, calificó como un duro golpe para la vivienda en Colombia el alza de las tasas de interés al 12% por parte del Banco de la República.
13: Consideró que lo anterior es consecuencia del desorden del gobierno del presidente Gustavo Petro, que perdió las elecciones y continúa con el gasto excesivo.
12: Jorge Segebre dijo que está seguro que el nuevo gobierno de Abelardo de la Espriella tomará acciones para bajar las tasas de interés, empezando con la reducción de los gastos del Estado.
21: No, esto es un golpe duro para la vivienda. A las personas que tienen vivienda les sube la tasa de interés. Los que van a comprar van a tener que hacer un esfuerzo mayor. Y los que ya compraron, que están en camino, les toca igual. La ventaja que tenemos es que estamos en un nuevo gobierno que está hablando de austeridad, que está hablando de poner orden, porque yo creo que esta medida del Banco de la República es basada en todo el desorden que ha generado el gobierno Petro después de haber perdido las elecciones. Siguen hablando de gastos, siguen hablando de traslados, siguen hablando de derroche fiscal. Desafortunadamente no están pensando en lo que viene al país. A este país no le tiene que ir bien un presidente, le tiene que ir bien al país. Y hay que dar la oportunidad.
12: El director de la Agencia Distrital de Infraestructura, José Luis Romero, anunció la recuperación del Parque Jardín Botánico en el barrio La Victoria.
13: Se está perfeccionando el contrato para el mantenimiento del parque y serán recuperadas las canchas de arena y múltiple, expresó Romero.
12: Confirmó que los trabajos en el Jardín Botánico comenzarán a finales de este mes.
0: Botánico está en nuestra mente, en nuestro corazón y está para la comunidad y todas esas personas que te llamaron, la noticia es que está en nuestras prioridades del contrato de mantenimiento que actualmente se está perfeccionando y estamos haciendo atenciones puntuales en el Jardín Botánico. O sea que la comunidad puede estar tranquila que su cancha de arena va a estar totalmente recuperada, también como la cancha múltiple, la zona de canistenia. Los biosaludables están en nuestro proceso y están en nuestro contrato de mantenimiento que ya está iniciando en todas las localidades. Yo creo, Jorge,
12: mucha atención, el dólar sigue bajando, pierde en este momento 18 pesos con 28 centavos. La divisa norteamericana flota en 3.422 pesos con 55 centavos. Tasa representativa del mercado para hoy, 3.440 pesos con 83 centavos. 9 de la mañana, 19 minutos. 19 minutos.
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5: 9:24 a.m, estamos recibiendo muchos mensajes de los usuarios del Sisben. Mire, voy a leer textual un mensaje que nos envía un usuario. Cordial saludo a esta hora, grupo de personas haciendo trámites del Sisben Oficina Murillo y no están atendiendo por falta, dice que no hay sistema. Mucha gente perdiendo pasajes y tiempo. Agradecemos su colaboración con funcionarios y autoridades competentes. Aquí la atención es inmediata. Voy a saludar a doña Claudia Herrera, es la directora del Sisben. Doña Claudia, gracias por atendernos. ¿Qué pasa en la oficina Murillo? Buenos días.
6: Buenos días, Jorge, para ti y para toda la ciudadanía. Bueno, gracias por permitirnos aclarar esta información. Realmente en este momento nosotros estamos atendiendo a todas las personas que acuden a nuestras dependencias y en especial en la oficina de Murillo. Lo que ocurre es que el día de ayer la oficina, el operador Claro, tuvo un inconveniente no solo en la zona donde se encuentran nuestras oficinas y no tenemos el servicio de internet. Entonces inmediatamente establecimos un plan de contingencia y consiste en que le estamos recibiendo todos los documentos y todas las solicitudes que las personas traen para tramitarlas inmediatamente en el resto de las oficinas. Todos nos estamos apoyando como equipo en ese momento. También escalamos esta situación a través de la oficina de las TICs. Llamamos y hicimos todos los trámites en la empresa Claro y ellos están en este momento tratando de restablecer el servicio porque entiendo que tienen un inconveniente ellos interno. El día de ayer nosotros pudimos hacer 260 trámites, que el día de hoy se está llamando a las personas informándoles el estado de su solicitud y cómo quedaron en el sistema. El día de hoy estamos también ya atendiendo de manera normal y hasta esta hora llevamos 75 trámites en la oficina de Murillo. Entonces, las personas no van a perder su transporte, no van a perder su ida al Sisben, porque todo en este momento se encuentra organizado. Es cierto que tenemos una contingencia, pero estamos respondiendo a la altura para que la gente se sienta bien atendida y para que todos sus trámites sean hechos de manera como corresponde.
5: Doctora Claudia, acláreme una cosa. Es que, ¿sabe lo que pasó? Esta mañana muy temprano me llamaron de la Oficina de Operaciones de Claro a nivel nacional. La doctora Lorena, y me dice, Jorge, ¿qué está pasando en Barranquilla con nosotros? Que hay mucho ruido. Yo no supe en ese momento qué informarle. Ahora entiendo que es el tema de Claro con la oficina Murillo. ¿Ya Claro restableció el servicio o ustedes tuvieron que acudir a otro operador?
6: No nos han restablecido el servicio. Estamos precisamente pendientes a través de la oficina de las TIC, que es la que se encarga de este asunto de la alcaldía de Barranquilla, haciendo todos los trámites con ellos y mirando qué es lo que pasa, por qué el servicio en esa oficina se cortó prácticamente. Y bueno, pues estamos a la espera de que Claro nos solucione. Sin embargo, como te digo, Jorge, nosotros estamos atendiendo todas las solicitudes de la ciudadanía. Así que no tienen ningún problema, pueden acudir con tranquilidad a nuestras oficinas, hacer todo lo que necesiten, que nosotros les estamos respondiendo a todas las necesidades que nos planteen.
5: Bueno, Claudia, te voy a dar por el interno, te voy a dar el teléfono de la jefe de comunicaciones de Claro a nivel nacional, que está muy preocupada por lo que está pasando. Aquí estoy chateando con ella. Ya Marco Tulio te pasa el número, llámala enseguida y estoy seguro que ella te va a mandar una cuadrilla lo antes posible para resolver ese problema que está afectando a mucha gente en Barranquilla, porque una cosa es que a la gente le recepcionen los documentos y todo eso, pero lo otro es que de una vez, a través de la sistematización, le resuelvan el problema. Claudia.
6: Sí, igual, Jorge, es decir, los trámites del CISBEN siempre son así, es como se lo tiene establecido el gobierno nacional. Nosotros recepcionamos todas las solicitudes y al día siguiente o en los días siguientes es que las personas pueden ver reflejado en el sistema el estado de su solicitud, porque no somos nosotros directamente los que resolvemos las inquietudes de las personas. Entonces, ¿qué pasa? Que estamos haciendo exactamente lo mismo. Incluso en este momento estamos haciendo algo adicional, y es volver a llamar a las personas el día de hoy, comentarles que ya su solicitud fue tramitada, que ya pueden entrar al sistema o lo que corresponda de acuerdo con la solicitud que la persona ha presentado. Pero realmente pueden tener la tranquilidad de que estamos haciendo las cosas de la misma forma. Simplemente que de pronto la gente, como ve que les estamos recepcionando el documento y no estamos pudiendo digitarlo allí en la misma oficina, sino que enseguida nos llevamos los documentos para los otros puntos de atención, de pronto eso es lo que les causa ruido a las personas. Pero en cuanto al servicio, estamos igual.
5: Muy bien. Claudia, ya te está esperando la llamada Lorena Otero, la directora nacional de comunicaciones de Claro, que está atenta a brindarte todo el apoyo para restablecer el servicio. Muchas gracias por estar con nosotros. 9:30 a.m. Y mire, donde también hay problemas es en el municipio de Sabana Larga, pero no concretamente en la cabecera municipal, sino en algunos corregimientos. Hay bloqueo de vías en este momento en la zona de Cascajal. Voy a quedarme en este instante con el doctor José Elías Chams, el alcalde de Sabana Larga. Vamos a ir con él enseguida con otro informe.
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5: 9:32 a.m. Desde muy temprano en la mañana, los habitantes de los corregimientos de Sabana Larga nos están llamando porque están sin el servicio de energía. De hecho, está bloqueada en este momento la vía que va de Sabana Larga a Cascajal. Me quedo con el alcalde de Sabana Larga, el doctor José Elías Chams. Señor alcalde, usted ha tenido la oportunidad de hablar con Aire. ¿Qué pasa? ¿Por qué le están dando tan duro a los corregimientos de Sabana Larga? Buenos días.
9: Buenos días, don Jorge. Mire, yo quisiera, a grosso modo, hacer una simbiosis de todo lo que ha pasado con Electricaribe y con Aire. Acuérdense que yo he sido alcalde dos veces. La primera vez, señor, cuando llegué, encontré una problemática con 14 barrios que estaban en informalidad. Declaré la subnormalidad, les pagué la deuda, apliqué un acuerdo de rango al consumo con el propósito de que la empresa Aire hiciera la gestión para la instalación de medidores, y no lo hizo. instalaron fue transformadores con totalizadores. ¿Qué es lo que está pasando con los transformadores con totalizadores? Que la empresa de aire hace un estimado del número de usuarios que aparecen en el transformador con el contador de totalizador. Y abusan porque le cobran a una persona que está en un estrato inferior, prácticamente le cobran porque dividen la deuda del consumo entre todos los usuarios. En Cascajá está pasando una falta de respeto grandísima, y ya yo se lo he venido diciendo a la empresa Aire, varias veces se lo he dicho, que hacen, desconectan Cascajá del circuito de Sabana Larga y lo conectan con el circuito de Ponedera. Yo les he ofrecido, porque aquí en Sabana Larga, barrio que se le daña un transformador, alcaldía regala el transformador, a pesar de que no es una obligación de la alcaldía, porque el transformador, como el cable trenzado que va del transformador a la vivienda, debe ser pagado por el usuario contra factura diferido en los acuerdos de energía que se hagan entre la empresa y el usuario. Sí. Cada rato que les da la gana a la empresa Aire, desconectan a Cascajal del circuito y lo conectan con Ponedera, y la luz es muy débil, la energía es muy débil y quema los aparatos de la gente, los abanicos, las neveras. Entonces ya yo he hablado con las jefes comerciales, hemos hecho reuniones, mesas técnicas, han habido compromisos del municipio que los hemos cumplido. Si Cascajal necesita un transformador de mayor amperaje, el municipio lo regala. Entonces, ¿cuáles son los subterfugios y las cosas que está haciendo Aire? Está maltratando a la comunidad cascajalera y por ende acá a Sabana Larga, porque Cascajal es un corregimiento del municipio.
5: Sí. Bueno, ¿en este momento siguen sin servicio de energía, señor alcalde?
9: Es que hay un bloqueo en la carretera, precisamente porque el servicio prestado es muy débil. Y eso es lo que la gente compra una nevera y a la semana se les daña la nevera. Entonces la gerente comercial de Aire, con la que he estado teniendo relaciones y hablando con ella, hemos tratado ese tema en varias oportunidades y ellos se comprometieron a hacer todo lo que haya que hacer. Si el municipio le toca colaborar con electrificación nueva, con transformadores, con todo, el municipio está dispuesto a hacerlo. Pero no es justo lo que está pasando con la empresa Aire y el corregimiento de Cascajal.
5: Muy bien. Alcalde, muchas gracias. Ahí está el alcalde de Sabana Larga, el doctor José Elías Chams. Mire, hay un trino del presidente Gustavo Petro, que entiendo todavía está en Italia. Dice, he firmado el decreto que quita la suspensión de la orden de extradición al señor alias Chiquito Malo. Si es capturado inmediatamente debe ser extraditado. Se ha capturado al jefe del Clan del Golfo en Córdoba, alias El Zarco. Para lograr éxito en una negociación entre grupos armados organizados y el Estado, siempre debe haber, antes que nada, sinceridad. Sinceridad no hubo. Yo no creo en guerras totales, mortuorias, no creo en la barbarie, creo en lo civilizado y humano, y lo humano es hablar y disminuir la muerte y el dolor de la sociedad. Por eso Danilo Rueda construyó el concepto de diálogos sociojurídicos que implica una integración económica y social lícita del territorio en conflicto y en economía ilícita, un acto social para que su población civil sea el poder real en el territorio y goce del bienestar con la justicia. Bueno, el trino del presidente es bastante largo. La noticia es que Chiquito Malo, si es capturado, va extraditado, dice el presidente de la República. 9:37. 9:37.
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5: Oiga, aquí estoy viendo, ya voy con John. Aquí estoy viendo en mi cuenta de X una protesta de los contratistas y de los de las personas que creyeron en un proyecto de vivienda llamado Más House Caujaral. Dice Barranquilla, no olviden a los afectados de Más House Caujaral, donde el constructor se robó el dinero de muchas familias que compraron un apartamento en ese proyecto. Ahí está ese edificio, como un elefante blanco, como una escultura a la irresponsabilidad. A mí me visitó el español ese que estaba haciendo el proyecto, porque habían llegado aquí a la emisora muchas personas a denunciar que eso era un fraude. Y terminó siéndolo. Así de fácil. Bueno, 9 de la mañana, 39 minutos. John Romero tiene información deportiva. A ver, John, partidos de hoy.
11: Sí, señor. Aquí estamos, Jorge. Como usted decía. Oiga, temprano el partido, ¿ah? Hay un partido que es temprano, ahorita.
5: 11 de la mañana. ¿Ahorita?
11: Sí, en Atlanta. Inglaterra-Congo. En el papel, Inglaterra, ¿no? En el papel. Usted sabe
5: sí,
11: que
5: pero hay que jugar. Alemania se regresó en primera clase, John.
11: Sí. Hay que jugar. La verdad está en la cancha, Jorge. Ya lo demás lo que se diga ya es carreta. Hay que jugar, hay que salir a jugar los partidos. Y sobre todo que hemos visto partidos interesantes. Los rivales también cuentan, se preparan, y bueno, pero indudablemente Inglaterra es favorito para pasar. A las 3 de la tarde en Seattle, Bélgica-Senegal, parejo, creo que ahí también es como para verlo. Y a las 7 de la noche, Estados Unidos-Bosnia, 7 de la noche en Santa Clara, ahí también es un partido. Aunque Estados Unidos tiene muy buena selección, pero me gustaría verlo y lo voy a ver porque, bueno, Bosnia la tiene, ¿no? La tiene. Así que, Jorge, esa es la programación para el día de hoy. Y con una Colombia que, como decía Ernesto, estamos a la expectativa del viaje a Kansas City. Es un viaje de Miami allá en forma directa. Creo que son 2 horas, un poquito más de 2 horas, algo así.
5: Oye, y John, esta mañana Rodrigo dio el valor de los tiquetes de Miami a Kansas. No están caros. Ida y vuelta, $110. Lo dijo Rodrigo esta mañana que está en Miami.
11: Oye,
5: $110, ida y vuelta.
11: Barato.
5: Baratísimo, me parece.
11: Barato.
5: Y es un vuelo de más de 1 hora, creo que son casi 2 horas.
11: 2 horas, sí. Sí. Sí, barato, Jorge. Barato. Para un mundial, ¿no? Así que está. Bueno, está accesible el tema del viaje. Colombia, bueno, preparando el viaje, como decía. Luego habla Lorenzo. Y la nómina, ¿no? La nómina para enfrentar a la selección de Ghana. Que va a ser, me imagino que con alguna que otra novedad. Recordemos que los laterales titulares no jugaron en el partido anterior. Vamos a ver, ya la última palabra la tiene precisamente el técnico Lorenzo. Mire, tenemos a... Usted sabe que ayer fue la jornada de despedidas. Anoche se despidió Becachese y también Bielsa. Por fin habló Bielsa. Bielsa habló ya en la despedida, no va más como técnico de la selección de Uruguay. Pero hay un fragmento en donde Bielsa dice que por más que hable, la gente obviamente no va a entender ese gran dolor que tiene la selección de Uruguay. Escuchemos ahí con Dana a Bielsa el espacio que tuvo y la última entrevista que dio como técnico de la selección de Uruguay.
12: Cuando uno no cumple un objetivo tan accesible, tan posible, tan probable, hablar es una falta de respeto al sentimiento del que le duele aquello que no le entregaste. Pero bueno, yo vine acá y hablo, contesto, sabiendo que cuanto más diga, peor es. Porque el dolor de una derrota que lastima el orgullo de cada uno de los que aman aquel que defraudó, no se resuelve hablando. Ni tampoco yo puedo demostrar si sufro, si no sufro, cómo sufro. Todas esas cosas no tienen solución.
11: Entre más hable, será peor. Las últimas declaraciones de Marcelo Villar.

0: Tres juegos que la mayoría juegan en Europa, en donde todos se lo entregan en clips, detallado, pero ya condensado, todo es más rápido, más corto, en fin, situaciones que uno analiza a la distancia. A algunos jugadores, ¿sabe qué? Me quedó sonando esta frase, jugadores que Bielsa dirigió, Jorge, dicen, Bielsa es el mejor entrenador del mundo de jugadores, los hace mejor, pero no es el mejor para ganar campeonatos. Una frase que me quedó allí. Es el mejor entrenador del mundo de jugadores. Los potencia, los hace mejores jugadores, pero no es el mejor técnico para ganar campeonatos. Una frase que queda ahí. Creo que Bielsa, ya con la edad que tiene, no sé, me imagino que puede tener trabajo, es un gran técnico, no se puede negar, pero no le ha ido bien en el último tiempo, Jorge.
1: Sí, entre otras cosas, John, es una de las peores participaciones de Ecuador en los mundiales, ¿no? Ecuador siempre...
0: De Uruguay.
1: Llegaba de Uruguay, perdón, llegaba a octavo, a cuarto de final inclusive, ¿no? En los mundiales recientes, porque en la época vieja era campeón del mundo.
0: Campeones. Sí, sí, campeones.
1: Sí, claro. Claro. Claro, claro. Sin duda.
0: Así es. La verdad es que nosotros queríamos, Jorge, que los sudamericanos llegaran lo más lejos posible. Pero fíjese, ya Ecuador se fue Uruguay, y ahora queda Brasil, que ya pasó, Argentina y Colombia, que está por jugar.
1: Bueno, aquí escribe los oyentes, dice, hoy gana Estados Unidos con árbitro o sin árbitro, gana Estados Unidos. Bueno, no sé por qué dice eso. El otro equipo le meta goles limpios y queden en el campo los norteamericanos. Hay que tener en cuenta que los árbitros también están anulándole, o el VAR, los goles que haga Luis Díaz con bastante duda.
0: Ah, tenemos hincha, bueno, tenemos hincha de Estados Unidos. Oiga, tenemos hincha de Estados Unidos.
1: No es hincha de Estados Unidos. Él dice que ganan con trampa, es lo que está diciendo. Ah. Ahora, quedan dos goles en la retina, John. El que le anularon a Colombia... Y el que le anularon a Irán.
0: ¡Hombre, esos dos goles, Irán, sí, Jorge!
1: Esos dos goles van a quedar ahí siempre. Sobre todo, oiga, Irán, sobre Irán, todo Irán, el de Irán por la connotación política. Por la connotación, oiga, política.
0: Jorge, sí. Irán clasificaba con ese gol. Clasificaba,
1: claro,
0: Irán con ese gol.
1: Por supuesto. Había gente malvada que los querían ver eliminados. Hace rato, mire, andaban en
0: usted
1: eso.
0: ¿Usted sabe? Sí. Las palabras que dejó Irán cuando termina el partido a la FIFA, sí, fueron fuertes. Dijeron, jugamos en una inferioridad de condiciones, nunca hubo fair play con nosotros, jugamos en desventaja contra la FIFA, contra todo el mundo, ¿eh? Muy fuerte,
1: sí,
0: y óigame, doloroso.
1: Esta mañana estaba viendo la despedida de Irán de Tijuana. Ya están en Irán. Llegaron a Teherán, tuvieron una recepción extraordinaria en la capital del país persa. Pero me llamó la atención el jefe de la delegación de Irán, que no podía ir a ver los partidos en Estados Unidos, sino que se tenía que quedar en Tijuana. Habló con el gobierno iraní y han decidido inaugurar una calle de Teherán con el nombre de Tijuana. El nombre de, hombre, Tijuana. Sí, sí, le van a poner Tijuana a una calle de Teherán en gratitud a todo lo que hicieron los hermanos mexicanos por la selección iraní, que fue tratada como perro en misa en los Estados Unidos. Así que si usted va a Teherán, John, busque la calle Tijuana, porque la van a inaugurar muy pronto.
0: Sí, sí, sí.
1: No, bueno, John, te dejo.
0: Ellos estaban agradecidos con la presidenta, sí, de México. Que le, sí, ella, sí, ella nunca dudó en recibirlos, la señora
1: Sheinbaum. Sí, bueno, ahora son las 9 de la mañana, 48 minutos. Bueno, tengo un par de cositas más y volvemos.
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2: La solidaridad de los barranquilleros con los hermanos venezolanos está desbordada. Heider Gómez nos tiene los detalles de las primeras ayudas humanitarias a Venezuela que salieron desde la capital del Atlántico. Heider Gómez con la gente linda.
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4: Jorge y oyentes, les cuento que ayer en horas de la tarde, como estaba anunciado, llegaron dos tractomulas a la bodega de la Oficina de Gestión de Riesgo para recoger las más de 35 toneladas de ayudas para ser llevadas a Venezuela. Fernando Fiorillo, jefe de la dependencia, junto a su equipo, recibieron con aplausos a los vehículos de carga pesada pertenecientes a una chatarrería de la ciudad que se encargó de los costos del viaje.
5: ¡Aplausos para el camión!
4: Pero para que esas más de 35 toneladas de ayudas se recolectaran, muchos barranquilleros aportaron. Uno de ellos es Johan Ariza, registrador especial de la ciudad, que aparte de sus donaciones, expresó los mejores deseos para los afectados por los terremotos.
6: Claro que sí, el pueblo venezolano nos necesita y nos sumamos a esta iniciativa de la Alcaldía de Barranquilla, a la Oficina de Atención y Gestión de Riesgo liderada por Fiorillo. Ese mensaje claro del alcalde, nosotros nos conmueve también la situación en Venezuela y todos nuestros funcionarios, nuestro equipo de trabajo se puso la mano en el corazón y acá venimos. Y ojalá Dios le dé fortaleza a ese pueblo venezolano y salga adelante de este infortunio que lamentamos mucho.
4: Por su parte, Juan Carlos Viloria, vicepresidente de la Asociación de Venezolanos en Barranquilla, resaltó el compromiso que ha tenido la alcaldía.
7: La alcaldía de Barranquilla se ha convocado a toda la comunidad a que asistan aquí, detrás de mí, a este gran punto donde han llegado toneladas y toneladas de ayuda que están siendo enviadas en las próximas horas, vía terrestre, se nos ha informado, a Venezuela, para ser distribuidas en las comunidades más afectadas. Y nosotros, los barranquilleros, los venezolanos, estamos comprometidos con la causa, trayendo lo más requerido, colchonetas, sábanas, alimentos, insumos, medicamentos, entre otros elementos que hoy se necesitan en Venezuela.
4: El punto de acopio, que es la bodega de la Oficina de Gestión de Riesgo, sigue habilitada las 24 horas del día para la recolección de ayudas. Recordemos que está ubicada en la carrera 43, número 6120, sector Barranquillita. Soy Aider Gómez, Atlántico en Noticias, con la gente linda.
2: Ahora son las 9 de la mañana, 52 minutos. 9, 52 minutos.
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2: Bueno, revisemos enseguida cómo están los precios en Gran Abastos. Digamos, para comenzar, que hasta las 6:45 minutos de la mañana habían ingresado 750 toneladas de alimentos y otros productos agroalimentarios. Productos con mayor ingreso: papa, 105 toneladas provenientes de Magangué, Tolima y Cúcuta. Azúcar, 105 toneladas del Valle del Cauca. Arroz, 220 toneladas provenientes de Norte de Santander, Guajira, Atlántico y Bolívar. Productos en cosecha: banano verde, cilantro, mango, papaya, ají topito dulce y melón. Durante la jornada ingresaron 85 vehículos con carga a Gran Abastos. Y revisemos enseguida los precios. lo que está subiendo, la cebolla junca, bulto de 24 kilos de 88 mil a 105 mil aumenta 19%. Zanahoria, bulto de 50 kilos de 110 mil a 120 mil aumenta 9%. El coliflor, kilo de 11 mil a 12 mil aumenta 9%. El brócoli, kilo de 11 mil a 12 mil, 9% aumenta. El pimentón verde, caja de 12 kilos de 46 mil a 50 mil aumenta 9%. Los productos que están con tendencia a la baja: papa capira, el bulto de 50 kilos de 110 mil a 90 mil baja 18%. El repollo morado, bulto de 60 kilos de 240 mil a 200 mil baja 17%. El frijol verde, kilo de 8 mil a 7 mil baja 13%. El pepino combro, bulto de 48 kilos de 85 mil a 75 mil. Ya son las 9 de la mañana, 55 minutos. Viene Lorena Lamilla con las tres noticias positivas del día y luego la actualización de toda la información. Ya volvemos.
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11: Desde el Caribe colombiano, estas son las tres noticias positivas que vale la pena contar. Historias que nos inspiran, nos llenan de orgullo y nos recuerdan que, a pesar de todo, hay razones para sonreír, aplaudir y seguir creyendo en lo bueno.
12: La número tres.
11: Más de 50 personas de la población LGBTIQ+, privadas de la libertad, participaron en una jornada de diálogo e inclusión realizada en el establecimiento penitenciario La Tramacúa, en Valledupar, en el marco del Mes del Orgullo. La actividad, liderada por la Asociación Prisma, en movimiento con el respaldo del Fondo de Población de las Naciones Unidas, permitió a los participantes expresar sus necesidades y dialogar con funcionarios del penal y representantes de derechos humanos. Durante el encuentro también se presentó la ruta de atención para personas LGBTIQ+, privadas de la libertad, una herramienta que busca garantizar el acceso a servicios institucionales sin discriminación y fortalecer el respeto por la orientación sexual, la identidad y la expresión de género dentro de los centros penitenciarios.
12: La número 2.
11: Más de 1.700 familias de los corregimientos Los Monos y La Subida en Lorica, Córdoba, comenzaron a disfrutar del servicio de gas, un proyecto impulsado por la gobernación que transforma la calidad de vida en las zonas rurales. La iniciativa beneficia a 1.714 viviendas con una alternativa más segura, económica y amigable con el medio ambiente para la preparación de alimentos. Según la empresa operadora, el servicio permitirá un ahorro superior al 75% en los gastos de las familias. Además de aliviar la economía del hogar, el proyecto reduce el uso de leña, disminuye el impacto ambiental y fortalece el acceso a servicios públicos esenciales para las comunidades campesinas.
12: La número 1.
11: Niños y adolescentes menores de 18 años podrán acceder a valoraciones médicas gratuitas durante la jornada HIC Más Cerca, Detección de Problemas Cardíacos en Niños, que se realizará el 9 y 10 de julio en Riohacha y el 11 de julio en Maicao, entre las 8 de la mañana y las 6 de la tarde. La iniciativa busca identificar de forma temprana enfermedades cardiovasculares en menores que presenten síntomas como desmayos frecuentes, dolor en el pecho, palpitaciones, dificultad para ganar peso o coloración azulada en labios y uñas. Los organizadores recomendaron asistir con historia clínica y exámenes médicos disponibles. La atención es gratuita, pero requiere inscripción previa a través del WhatsApp 301-396-9634. La jornada cuenta con el respaldo de la Gobernación de La Guajira y entidades aliadas.
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11: Las ciudades no cambian cuando alguien llega a gobernarlas. Las ciudades cambian cuando su gente decide creer que es posible transformarla.
12: Donde el principal objetivo sea la recuperación de ese tejido social.
11: Desde el primer día asumimos un compromiso de vida con cada familia soledeña. Gobernar desde el territorio, escuchar a la gente y convertir sus necesidades en acciones concretas. Hoy, esa transformación puede verse en cada rincón de Soledad, en obras, en seguridad, en oportunidades, en educación y en bienestar. Esta es la historia de una ciudad que avanza. Porque cuando el compromiso se transforma en resultados, Soledad cumple. Las transformaciones más importantes se construyen sobre bases firmes. Por eso decidimos invertir donde más se necesitaba. En las vías que conectan a nuestros barrios, en los espacios que unen a las familias, en las obras que impulsan el desarrollo. Hoy, la avenida Circunvalar avanza y se convierte en una de las obras más importantes de la historia del municipio de Soledad. Nuevas vías mejoran la movilidad en sectores como el barrio Centro, el barrio Hipódromo, los Arrayanes, el Triunfo y el barrio 7 de Agosto. La nueva estación de bomberos fortalece nuestra capacidad de respuesta. Las redes de alcantarillado y acueducto siguen llegando a más comunidades. El arroyo Platanal avanza hacia una solución definitiva. Nuestros parques, escenarios deportivos y espacios públicos están transformando la manera en que vivimos nuestra ciudad. Porque Soledad obra bien. Una ciudad que progresa también debe ser una ciudad donde las familias puedan vivir con tranquilidad. Por eso fortalecimos la presencia institucional en los barrios, impulsamos las caravanas por la vida, trabajamos junto al GAULA, gestionamos nuevos apoyos para la fuerza pública y avanzamos en la consolidación del Comando de Policía Metropolitana para Soledad y Malambo. Los resultados hoy son visibles: más prevención, más acompañamiento, más confianza, porque nuestra ciudad merece ser una Soledad segura. Cuando las emergencias golpearon a cientos de familias soledeñas, la respuesta no fue la indiferencia, fue la presencia, fue la solidaridad, fue el trabajo en equipo. Miles de ayudas humanitarias llegaron a quienes más los necesitaban. Materiales para construir, mercados para aliviar momentos difíciles, acompañamiento permanente en los barrios afectados. Porque gobernar también significa estar presente cuando más nos necesitan. Cuidar la vida siempre será nuestra prioridad. Por eso llevamos los servicios de salud directamente a los barrios. Fortalecimos las brigadas Cuídate Más. Logramos que Soledad fuera el municipio número uno en vacunación del Departamento del Atlántico. Miles de personas accedieron a atención médica. Más ciudadanos ingresaron al sistema de salud. Fortalecimos la vigilancia epidemiológica. Impulsamos estrategia para la salud mental y mejoramos la capacidad de respuesta con una nueva ambulancia. Pero también cuidamos a nuestros adultos mayores, a nuestras mujeres, a los jóvenes, a la población diversa, a quienes más necesitaban el respaldo institucional. Porque una ciudad que cuida a su gente es una ciudad que avanza. Creemos profundamente en el poder transformador de la educación. Por eso, fortalecimos la atención integral a la primera infancia. Garantizamos la alimentación escolar para miles de estudiantes. Impulsamos nuevas oportunidades de acceso a la educación superior. Apoyamos el transporte escolar y seguimos trabajando para que cada niño, cada niña y joven tenga más herramientas para construir su futuro. Porque la mejor inversión que puede hacer una ciudad es invertir en su gente. Las oportunidades cambian vidas. Por eso apostamos por el empleo, por el emprendimiento, por la formación, por la productividad. Miles de personas accedieron a procesos de capacitación. Cientos de emprendedores fortalecieron sus negocios. Nuevas empresas llegaron al centro de empleo. Más ciudadanos encontraron oportunidades laborales. El Gastrofest demostró que el talento soledeño también genera desarrollo económico. Y nuestros campesinos continúan conectando sus productos con nuevos mercados. Porque cuando crecen las oportunidades, crece toda la ciudad. La paz también se construye con oportunidades, con inclusión, con justicia social, con acompañamiento. Soledad alcanzó el primer lugar del Atlántico en atención a víctimas. Recibimos reconocimientos internacionales por nuestras acciones en favor de la reconciliación. Fortalecimos unidades productivas, impulsamos procesos de formación, entregamos becas, promovimos la empleabilidad, apoyamos iniciativas comunitarias que siguen transformando vidas, porque la paz no es un discurso, la paz se construye todos los días. Nuestra cultura es una de nuestras mayores fortalezas. Es identidad, es tradición, es desarrollo. Miles de personas participaron en el Festival de Orquesta. El Butifest volvió a demostrar que Soledad es referente gastronómico del Caribe. Nuestro carnaval siguió fortaleciendo las tradiciones que nos unen. La Casa Museo abrió sus puertas a nuevos visitantes y cientos de gestores culturales continuaron construyendo patrimonio para las nuevas generaciones, porque una ciudad que protege su cultura, protege su esencia. También trabajamos pensando en el futuro. Recuperamos zonas verdes, protegimos el espacio público, fortalecimos la planeación territorial, impulsamos nuevas herramientas tecnológicas para la gestión catastral y promovimos espacios de participación ciudadana para que las decisiones de hoy construyan la Soledad del mañana. Porque las mejores ciudades son aquellas que crecen escuchando a su gente. Gracias a los miles de soledeños que nunca dejaron de creer. Este es el resultado del trabajo colectivo de una ciudad que decidió avanzar. Soledad cumple.
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1: Diez de la mañana, 45 minutos. Continuamos con este recorrido por la actualidad junto al equipo periodístico de Atlántico en Noticias.
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1: Nos vamos a la información judicial. El resumen lo tiene Amílcar Alvear. Muy buenos días.
2: Buen día para usted y la amable audiencia. Mucha atención que unidades del Gaula de la Policía Mebar, en articulación con la Fiscalía General de la Nación, aprehendieron a 2 adolescentes y capturaron a 10 presuntos integrantes de estructuras criminales que tenían azotados bajo extorsión a comerciantes de Barranquilla y Soledad. Los operativos fueron adelantados de manera simultánea en los barrios San Roque, Rebolo, El Santuario y Barlovento, afectando las estructuras delincuenciales de los costeños y los pepes. A propósito de estas importantes capturas, se pronunció el subcomandante de la Policía Mebar, coronel Diego Edixon Mora Muñoz.
3: La Policía Nacional, a través de unidades del Gaula y en el marco de la lucha frontal contra la extorsión, en articulación con la Fiscalía General de la Nación, logró la aprehensión de 2 adolescentes y la captura de 10 presuntos delincuentes por el delito de extorsión, fabricación, tráfico, porte o tenencia de armas de fuego, concierto para delinquir agravado y extorsión agravada. Los operativos fueron adelantados en Barranquilla, permitiendo afectar las estructuras criminales de los costeños y los pepes. Los capturados estarían vinculados al cobro de extorsión a propietarios de establecimientos comerciales ubicados en la ciudad de Barranquilla y en el municipio de Soledad.
2: Durante los procedimientos fueron incautados panfletos extorsivos, dinero en efectivo, 4 teléfonos celulares, 2 armas de fuego, munición y un vehículo tipo taxi. Las autoridades establecieron además que los capturados registran anotaciones judiciales por delitos como porte ilegal de armas de fuego, homicidio y extorsión. Informó para ustedes Amílcar Alvear, Atlántico en Noticias.
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1: 10 de la mañana, 48 minutos. Que la Procuraduría responda con celeridad las recusaciones que fueron presentadas contra los integrantes del Consejo Superior de la Universidad del Atlántico, pidió Melisa Obregón, representante del presidente de la República. Los detalles los tiene Alexander Medina Marenco. Muy buenos días.
2: Lorena, muchas gracias. Muy buenos días. La representante del presidente de la República ante el Consejo Superior, Melisa Obregón, hizo un llamado a la Procuraduría para que defina lo más pronto posible las recusaciones que fueron presentadas contra todos los integrantes del Consejo Superior y que tiene paralizado el proceso de elección de nuevos decanos y también la elección de quién sería el representante de los gremios ante esta corporación universitaria. En este sentido, ha manifestado que se requiere urgentemente de esta decisión, de esta respuesta del Ministerio Público para continuar avanzando en ese proceso de elección de quienes hacen falta por definir.
3: Se presentaron unas recusaciones individuales que fueron tramitadas por el Consejo Superior, ¿cierto? Pero también llegaron recusaciones a todos los miembros del Consejo Superior. Entonces, cuando viene a todos los miembros, sí ya pasa al CEPACA, a la Procuraduría, tal cual como nos lo manifiesta en el CEPACA. Entonces, estamos esperando y allí pues pedir mayor celeridad, porque pues la universidad sigue necesitando dejar en firme ya los decanos y decanas, y pues también que nosotros en el sector de gremios pues tengamos esa silla ocupada con el próximo representante del

0: situación. Yo creo que hay que ser más serios, ¿cierto?, al momento de pues realizar una recusación para detener un proceso que se requiere de carácter urgente en la universidad.
1: Muy bien, ese es el pronunciamiento de Melissa Obregón, representante del presidente de la República ante el Consejo Superior de la Universidad del Atlántico, quien ha pedido celeridad a la Procuraduría para responder las recusaciones que fueron presentadas contra todos los integrantes del Consejo Superior de la Universidad del Atlántico. Alexander Medina, Marengo Atlántico Noticias.
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5: En este momento vamos a hacer un recorrido por nuestros portales aliados. En la redacción de ZonaCero.com está Jorge Castro con las noticias más importantes y las más leídas. ¿Qué nos cuentas hoy, Jorge? Buenos días.
6: A usted muchas gracias, a todos los oyentes. También un cordial saludo. Estas son las noticias más importantes en ZonaCero.com a esta hora de la mañana. Mucha atención, que la más destacada, la declaración del ministro de Hacienda de Abelardo de la Espriella, el economista Miguel Gómez Martínez, quien ha confirmado hoy el estudio de nueva reforma tributaria. No reveló el monto que tendrá al momento en que la radique, después de asumir la presidencia de la República el próximo 7 de agosto. En otras noticias, aparición de la nueva generación hace más compleja la situación de seguridad en la ciudad. Un resumen de la declaración que entregó hoy a Atlántico de Noticias Camilo Pineda, quien es el delegado del Gobierno Nacional para el Espacio de Conversación Sociojurídico de Barranquilla de la Consejería de Paz del Gobierno Nacional. En noticias del entretenimiento, Carnaval de Barranquilla SAS entregó 218 congos de oro a quienes con autenticidad brillaron en la edición de la fiesta en el 2026. Ciencia de Datos, nuevo programa creado por el Consejo Superior de la Universidad del Atlántico. El presidente Gustavo Petro levantó la suspensión de orden de extradición de alias Chiquito Malo, líder del Clan del Golfo. Un prestamista fue asesinado cuando cobraba un dinero en el barrio La Arboleda de Soledad. 28 años de cárcel a hombre que agredió física y sexualmente a su expareja en Bogotá. Fidu Previsora confirma la continuidad de Hernán Bayona como vicepresidente del FOMAC. Becaché deja Ecuador después de ser eliminado del Mundial por México anoche, perdiendo 2-0. Y las dos noticias más leídas: el ex candidato presidencial Iván Cepeda se declara en desobediencia civil por supuesta injerencia de Estados Unidos en Colombia y denunció riesgos para la seguridad nacional y soberanía judicial. Le exigió a De la Espriella renunciar a su nacionalidad estadounidense. Y la más leída, un muerto y tres heridos tras ataque a bala en local comercial del barrio Villa San Carlos. Entre los heridos hay un adolescente de 17 años de edad.
5: Gracias, Jorge, por la información. 10:54 de la mañana. En este momento vamos a Cartagena para conocer las novedades. Nos acompaña Rodolfo Mejía Fontalvo desde mundonoticias.com.co. ¿Qué nos cuentas hoy, Rodolfo? Buenos días.
7: Compañeros en la ciudad de Barranquilla, muy buenos días. Temperatura ambiente a esta hora de 32 grados centígrados. Mucha atención, que Cartagena se ha solidarizado de una manera fuerte con los hermanos de Venezuela que están viviendo la tragedia luego de los dos terremotos que dejaron más de 2.000 muertos y miles de heridos y desaparecidos. Pues bien, acá en Cartagena se habilitaron dos centros de acopio que estarán funcionando hasta el día de mañana, y de acuerdo a lo que ha dicho el alcalde Dumé Turbay, se ha logrado recaudar más de 40 toneladas de productos precisamente que siguen siendo recopilados, repetimos, en dos lugares para que la gente lleve lo que desee para llevarlo, sobre todo elementos no perecederos. Pues bien, ha sido exitoso y entonces el alcalde felicitó a los cartageneros, pero dice que también se extendió hasta el día de mañana este tipo de ayudas para que la gente, hasta el viernes, estas ayudas para que la gente, los que no han podido hacerlo, sigan haciéndolo. Y hay una noticia también muy positiva: estudiantes de la Universidad de Bellas Artes acá en Cartagena ganaron un premio mundial en diseño industrial. El innovador Buganbag, un bolso de piel sintética floral desarrollado por estudiantes de diseño industrial de Univac, fue el ganador de la categoría Editor Choice del afamado premio Green Product and Concept Award. Los estudiantes Daniel Enrique Terán Quintero y Cristian Enrique Julio Rojas unieron talento creativo para desarrollar un biocuero a partir de flores de bugambilla que transforma los residuos orgánicos en un producto duradero, flexible y elegante. Y de verdad que es destacable esto que han hecho estos dos jóvenes. La Procuraduría busca garantizar la operación del nuevo hospital de Boca Grande debido a los problemas económicos que afronta y que le adeudan a los trabajadores casi dos meses de salarios, intentando buscar salidas que permitan al nuevo hospital seguir funcionando y ante todo garantizar la prestación del servicio a los usuarios. La Procuraduría sentó en una mesa de trabajo a directivos de dicha entidad y a representantes del sector salud a nivel nacional y regional para buscar una salida a esta problemática. También queremos destacar que 250 niños, niñas y jóvenes del corregimiento de La Boquilla en Cartagena han participado en los tres cohortes del programa Convirtiendo la Música en una Herramienta de Desarrollo Social y Oportunidades. Armonía en Progreso es el único programa de jazz del Caribe colombiano con aval de Berkeley Global Partner. Es decir, que estos jóvenes están enalteciendo y proyectando al mundo el jazz desde el corregimiento de La Boquilla. Y por último, Cartagena cuenta con 25 nuevos líderes sociales preparados para impulsar el desarrollo de sus territorios. Y precisamente esto se logró en un proceso de formación de la Escuela de Transformación Comunitaria gracias a una alianza entre Colectivo Trazo, Argos, Cabot y Colgas. La iniciativa fortaleció competencias técnicas y habilidades personales para promover liderazgos más conscientes, participativos y orientados al desarrollo sostenible de los territorios. Noticias en la ciudad de Cartagena. Rodolfo Mejía Fontalvo para Atlántico en Noticias.
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5: 10:58, nos vamos a Montería, Córdoba. Nos acompaña Gustavo Santiago desde el portal gsnoticias.com. Muy buenos días, Gustavo.
8: Compañeros, ¿qué tal? Muy buenos días. El alcalde del municipio de Tuchín, Eligio Pestana, reclamó desde la Asamblea de Córdoba mayor apoyo para los artesanos de esa zona de asentamiento del resguardo Zenú, cuna del sombrero volteado y las prendas hechas con caña flecha. En debate de control político, el mandatario local dijo que el rótulo de símbolo nacional, como se acredita al sombrero volteado, debe pasar de la retórica de orgullo a proyectos de protección, conservación de esa cultura y reconocer el trabajo de sus artesanos. Aprovechó para pedirle al gobierno electo de Colombia que genere un proyecto social empresarial que ampare a todos los hacedores de cultura del corredor indígena.
9: Bueno, yo creo que el departamento de Córdoba, Colombia, sabe que el sombrero volteado es símbolo nacional. Y no queremos que sea nada más en el papel, queremos que las inversiones lleguen también a los artesanos, que llegue a esos pueblos donde se hace la artesanía, y principalmente Tuchín, que es un municipio que lo necesita. Ya hemos dicho que lo hemos consolidado a nivel departamental y nacional. Ahora queremos ver las inversiones en cada uno de estos municipios y principalmente en Tuchín. ¿Verdad que los artesanos, el gobierno nacional está en deuda con los artesanos del municipio de Tuchín y más que lo que fabrican el sombrero volteado? Es una población vulnerable, es una población que vive muy mal, que trabaja para el día a día y no tiene como un subsidio de vivienda, como un subsidio para las artesanías. Mire que a los arroceros les va mal, el gobierno le da un subsidio. A los cafeteros les va mal, les dan un subsidio. A los ganaderos les va mal y les dan un subsidio. Y nunca le dan un subsidio para la gente que trabaja la caña flecha.
8: Desde el mismo recinto de la Asamblea del Departamento de Córdoba, los diputados expresaron su preocupación tras la restricción al suministro de gas impuesto por Canacol Energy a la empresa Cerro Matoso, una de las minas de níquel más grandes de Latinoamérica. Se anunció una reducción del 25% en su operación. Para los coadministradores del Departamento de Córdoba, el impacto se sentirá en el corto, mediano y largo plazo en las regalías que siente el país y departamentos como Córdoba, donde tiene sede la compañía niquelera. Desde el portal www.gsnoticias.com, en Montería, Gustavo Santiago, Atlántico en Noticias.
5: Gracias, Gustavo. Es la información desde Montería. Pasamos a información económica con Harold Janet Ropaín. Muy buenos días.
10: Muy buenos días, Lorena. La información económica tiene que ver con la operación de Cerro Matoso, una de las empresas mineras más importantes ubicadas en la costa caribe colombiana. Bueno, Cerro Matoso se está confirmando que Cerro Matoso redujo su operación en 25% por la restricción de Canacol en el suministro de gas. La decisión de la empresa energética de restringir el suministro de esta fuente a la compañía en 7.000 millones de barriles de térmicos de gas, reduciendo el 55% del gas contratado a partir de este primero de julio. Esta reducción obligó a tomar esa decisión. De mantenerse, aumentarse esta restricción, la empresa se verá obligada en los próximos días a parar la operación de una de sus dos líneas, lo que representaría reducir la mitad la producción de Cerro Matoso, así como sus empleos, compras, contratos y aportes al país. Bueno, los cálculos de esta disminución de operaciones que afectan la capacidad productiva de Cerro Matoso, por ejemplo, impactará cientos de empleos, número importante de contratos, bienes y servicios, así como un volumen importante en el pago de regalías, impuestos y compras locales, que hoy representan cerca de 3.000 millones de pesos diarios y que benefician a miles de familias en el departamento de Córdoba.
5: Gracias, Harold. Es la información económica, 11:02.
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5: Y ahora los resultados de las loterías jugadas este 30 de junio de 2026. Cruz Roja 9289, Serie 290, Huila 8858, Serie 3, Fantástica Día 2198, Serie 7, Fantástica Noche 9525, Serie 7, Sinuano Día 4403, Serie 4, Sinuano Noche 7431, Serie 1, Caribeña Día 0696, Serie 6, Caribeña Noche 0008, Serie 0.
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5: La diferencia entre Messi y Haaland es que Erling necesita el equipo y Messi tiene la habilidad de hacerlo por sí solo. Pep Guardiola. La diferencia entre Messi y Haaland es que Erling necesita el equipo y Messi tiene la habilidad de hacerlo por sí solo. Pep Guardiola.
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18: Seguimos en esta emisión ampliada de Atlántico en Noticias, que se extenderá hasta la 1 de la tarde. A partir de este momento tenemos una actualización informativa con todo el equipo periodístico Atlántico en Noticias. Bienvenidos.
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18: Un prestamista fue blanco de un atentado criminal en la entrada del barrio La Arboleda en el municipio de Soledad.
20: Una joven de 14 años cayó del quinto piso de un conjunto residencial en la urbanización Ciudad del Parque en Soledad mientras intentaba enchufar el cable de un aire acondicionado.
18: El GAULA de la Policía Metropolitana de Barranquilla capturó a 10 sujetos y aprehendió a 2 menores de edad señalados de tener azotados a comerciantes de Barranquilla y en el municipio de Soledad.
20: El delegado de la Consejería Comisionada de Paz, Camilo Pineda, estimó que es preocupante el incremento de los homicidios en el departamento del Atlántico y dijo que es consecuencia de la aparición de nuevos actores criminales.
18: El personero de Barranquilla, Miguel Ángel Alzate, rechazó el incremento de los asesinatos en la ciudad y en los municipios del Atlántico y consideró que tiene incidencia la paz total del saliente gobierno nacional.
20: El experto en temas de seguridad, Luis Fernando Trejos, consideró que el nuevo gobierno nacional debe cambiar la estrategia para recuperar la seguridad en el país.
18: El próximo ministro del Interior, Rodrigo Lara, advirtió que será posible conseguir la mayoría en el Congreso de la República bajo reglas claras y transparentes. Insistió que todo se hará sobre la mesa con el único propósito de trabajar por el país sin permitir la corrupción.
20: El presidente de ANDEC, Alejandro Castañeda, afirmó que el saliente gobierno nacional deja muy mal parado al sector energético de Colombia.
18: Por su parte, el experto en temas del sector eléctrico, Carlos Diago, estimó que el entrante gobierno nacional, si pretende recuperar la empresa Aire, debe pagar sus deudas con los proveedores para garantizar buen servicio a los usuarios.
20: El dirigente de Cambio Radical en el Atlántico, José Ignacio Oñoro, rechazó la desobediencia civil que anuncia el ex candidato presidencial Iván Cepeda contra el nuevo gobierno nacional de Abelardo de Lespriella.
18: 11:32, pausa, regresamos con más información.
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1: Tenemos más noticias, más información a propósito de la situación que se está presentando por parte de la JEP. La sección de apelación del Tribunal para la Paz de la JEP ratificó la sentencia condenatoria en contra del último secretariado de la extinta guerrilla de la FARC.
0: Contra la decisión de primera instancia, indicó la JEP, se formularon 52 cuestionamientos por parte de víctimas, organizaciones de víctimas y el Ministerio Público y 17 por parte de los comparecientes sancionados.
1: Miguel Gómez Martínez, ministro de Hacienda del presidente electo Abelardo de la Espriella, confirmó que están trabajando en una reforma tributaria para estimular el crecimiento de la economía.
0: Fue enfático en afirmar en Noticias Caracol en que no se hará para gastar más, puesto que el objetivo es que si gastamos menos, eso va a generar menor inversión sobre la deuda y adicionalmente necesitamos que los empresarios vuelvan a invertir.
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1: Tenemos más noticias, información judicial. Amílcar Alvear.
3: Muy buenas tardes, Harold, para usted y la amable audiencia de Atlántico en Noticias. Mucha atención, que una acción sicarial se perpetró anoche en una de las entradas del barrio La Arboleda, en el municipio de Soledad, exactamente en la que se encuentra ubicada diagonal a la Escuela de Policía Antonio Nariño. Un hombre que se dedicaba al préstamo de dinero informal y que habitualmente llegaba a ese punto de la avenida Circunvalar a cobrar a sus clientes, fue atacado a tiro por el parrillero de una motocicleta a las 9:40 de la noche de ayer. La víctima de este hecho fue identificada por las autoridades como Rubén Darío Guerra Mangones, de 35 años, quien fue trasladado malherido al Hospital Universidad del Norte y falleció minutos después de su arribo a este centro asistencial. Guerra Mangones no registraba anotaciones judiciales y residía en el barrio La Arboleda de Soledad. Unidades de Policía Judicial adelantan las pesquisas de este hecho criminal y revisan cámaras de seguridad en el sector para establecer los móviles de este homicidio y dar con el paradero de sus verdugos. Y en otras noticias, unidades del Gaula de la Policía Mebar, en articulación con la Fiscalía General de la Nación, aprehendieron a dos adolescentes y capturaron a 10 presuntos integrantes de estructuras criminales que tenían azotados bajo extorsión a comerciantes de Barranquilla y Soledad. Los operativos fueron adelantados de manera simultánea en los barrios San Roque, Rebolo, El Santuario y Barlovento, afectando las estructuras delincuenciales de Los Costeños y Los Pepes. A propósito de estas importantes capturas, se pronunció el subcomandante de la Policía Mebar, coronel Diego Edixon Mora Muñoz.
4: La Policía Nacional, a través de unidades del Gaula y en el marco de la lucha frontal contra la extorsión, en articulación con la Fiscalía General de la Nación, logró la aprehensión de dos adolescentes y la captura de 10 presuntos delincuentes por el delito de extorsión, fabricación, tráfico, porte o tenencia de armas de fuego, concierto para delinquir agravado y extorsión agravada. Los operativos fueron adelantados en Barranquilla, permitiendo afectar las estructuras criminales de Los Costeños y Los Pepes. Los capturados estarían vinculados al cobro de extorsión a propietarios de establecimientos comerciales ubicados en la ciudad de Barranquilla y en el municipio de Soledad.
3: Por otro lado, la Policía del Atlántico, a través de agentes de la Seccional de Investigación Criminal, capturó por orden judicial a alias Neymar por el homicidio de un hombre en el municipio de Palmar de Varela. El procedimiento se llevó a cabo en el municipio de Santo Tomás, donde investigadores de la SIJÍN hicieron efectiva la orden de captura emitida por el Juzgado Promiscuo Municipal de Palmar de Varela con funciones de control de garantías por su presunta participación en dicho crimen. Sobre esta aprehensión, se pronunció el comandante de la Policía de ATA, coronel Eddie Sánchez.
5: En desarrollo de nuestras actividades para el esclarecimiento de los homicidios, hoy capturamos a alias Neymar, quien para el mes de enero presuntamente comete un homicidio en el municipio de Palmar de Varela. Es importante indicar que este individuo registra anotaciones por homicidio y por hurto. Pero también es importante indicar que este hecho quedó registrado en videos de cámaras de seguridad en donde se ve a esta persona cometer este hecho.
3: Y en el municipio de Soledad, en el conjunto residencial Cocuy, localizado en la urbanización Ciudad del Parque, una joven de 14 años cayó anoche desde el balcón de su apartamento, ubicado en el quinto piso del edificio. El hecho se registró a las 10:20 de la noche de ayer, cuando la adolescente Sofía Pérez Ramírez intentaba conectar el aire acondicionado que está ubicado en el balcón del apartamento. Mientras enchufaba el cable, la menor al parecer perdió el equilibrio y cayó al vacío. El lugar se llenó de curiosos, vecinos y familiares, y minutos más tarde llegaron patrullas de la policía y paramédicos de una ambulancia, quienes la auxiliaron y trasladaron al nuevo hospital Juan Domínguez Romero, donde se encuentra recibiendo atención médica. Los galenos que atienden al adolescente informaron a sus familiares que está viva de milagro, ya que el hecho de haber caído justo en unos arbustos minimizó el impacto. Sin embargo, aunque se encuentra fuera de peligro, la joven Sofía sufrió una fractura en la pelvis y tendrá que someterse a distintos tratamientos y terapias. Informó para ustedes Amílcar Alvear, Atlántico en Noticias.
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7: 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Aplica en términos y condiciones. 12:09 minutos, 12:09.
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7: Tenemos más noticias, más información. Alexander Medina Marenco, muy buenas tardes.
9: Harold, muchas gracias, muy buenas tardes. El Departamento para la Prosperidad Social en el Departamento del Atlántico está tras la búsqueda de al menos 8.000 beneficiarios de transferencias de renta ciudadano y devolución del IVA que no han ido a reclamar estos pagos, estas transferencias por algunas circunstancias. En este sentido, se está trabajando para que estos recursos lleguen a esas familias en nuestro departamento. Se pronunció la directora del DPS en el Departamento del Atlántico, Melissa Obregón, entregando detalles de cómo avanza esta jornada.
10: Maravilloso. Decirles que estamos en estos momentos de marcha del ciclo 3 de renta ciudadana y de devolución del IVA. Son más de 42 mil hogares titulares que están recibiendo la transferencia. Hay que pedir también colaboración porque, pues, si bien llevamos más de 33 mil titulares que ya retiraron su cobro, tenemos pues un restante de 8 mil que no han podido hacer el retiro. Entonces, municipios como Barranquilla, Soledad, Malambo, Sabana Grande, pues tenemos un porcentaje del 75% al 77% y las transferencias se cierran el próximo 6 de julio. Entonces, el aviso para las familias más vulnerables, para nuestros beneficiarios, a que por favor se acerquen a los puntos autorizados de Supergiro, porque no estamos, se está atendiendo sin pico y cédula. Entonces, acérquese para que pueda hacer el retiro de su transferencia.
9: Es el llamado que hace Melissa Obregón, representante o directora del Departamento para la Prosperidad Social en el Departamento del Atlántico. Se busca beneficiar a 42 mil familias de escasos recursos en esta sección del país. Cerca de 33 mil ya han retirado estas transferencias, pero un poco más de 8 mil no lo han hecho. Entonces, por lo tanto, se está trabajando para que estos dineros lleguen a esas familias vulnerables en nuestro departamento. Alexander Medina, Marenco Atlántico de Noticias.
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7: Más noticias, Dana Chávez Jaramillo, buenas tardes.
27: Muy buenas tardes, Harold, para usted y para los oyentes. El alcalde de Barranquilla, Alejandro Chávez, anunció a través de su red social X que otorgó un poder al abogado Mauricio Pava Lugo para interponer una denuncia penal contra el presidente saliente Gustavo Petro ante la Comisión de Acusaciones de la Cámara de Representantes por los delitos de injuria y calumnia. La decisión se da luego de unas afirmaciones realizadas por el presidente Gustavo Petro en su cuenta de X el pasado 29 de junio de 2026. Según explicó el mandatario distrital en su red social, señala que dichas declaraciones buscan sembrar caos en Barranquilla y afectar el trabajo que adelanta la ciudad en materia de seguridad. Char aseguró que Barranquilla ha sido abandonada por el gobierno central y cuestionó las consecuencias que, según él, ha dejado la política de paz total en materia de seguridad urbana. El alcalde indicó que continuará defendiendo las acciones que se vienen desarrollando en la ciudad para enfrentar los retos de convivencia y seguridad. Así entonces, el alcalde Alejandro Char anunció el poder otorgado al abogado Mauricio Pava Lugo para que interponga la denuncia penal contra el presidente saliente Gustavo Petro por los delitos de injuria y calumnia. Dana Chávez Jaramillo, Atlántico en Noticias.
7: 12:20 minutos, 12:20.
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6: Bueno, Minuto Mundialista, otra sorpresa en esta nueva fecha que se está dando con el marcador de Congo sobre Inglaterra. Don Omar Barro, buenas tardes.
8: Un saludo, Harold, para ti, para los oyentes amables de Atlántico en Noticias. Sí, señor, mire, minuto 65 ya, usted tiene un minutico más allá. Yo lo estoy viendo acá por streaming, usted en el televisor de cabina. ¿Usted le da a Congo o a Inglaterra? Diga la verdad.
6: Vamos con el ganador.
8: No, qué fácil, ¿no? Bueno, anote ahí, Danita. Mire, está el tema bien interesante con esto del Mundial de Fútbol, sobre todo en estas instancias donde las selecciones que no tienen mucho nombre, pero sí mucho trabajo y mucho estado físico, están dando golpes interesantes. Sipenga, al minuto 7, un jugador que juega en el Almería de la segunda división en España, marcó comenzando el juego y tiene sometido en estos momentos a una angustia tremenda a los ingleses, que buscan de todas las maneras y formas poder romper el cerco que tienen los congoleses, pero no han podido. Así que en estos momentos sigue el compromiso 1-0. Hay que decir, mi querido Harold, que hoy vamos a tener adicional a este juego entre ingleses y la gente de la República Democrática del Congo, el duelo de Bélgica y Senegal. El que avance de la llave de Inglaterra y Congo va con México, para que lo tengan allí en cuenta. Bélgica y Senegal jugarán a partir de las 3 de la tarde en Seattle, y a las 7 de la noche estarán jugando en San Francisco, Estados Unidos y Bosnia-Herzegovina. Esas dos llaves se van a ver las caras los ganadores en la fase de octavos de final. Hay que decir que hoy se ha dado un traspaso a nivel de un jugador protagonista del Mundial de Fútbol, es el marroquí Ismael Saibari, que nació en Tarrasa, Barcelona, y que además convirtió el lanzamiento definitivo para que la selección de Marruecos dejara en el camino a Países Bajos y avanzar de esta forma a octavos de final. Es nuevo jugador del Bayern München, va a ser compañero de Lucho Díaz hasta el 2031, una transferencia que rondó los 55 millones de euros. Y ya hay árbitro para el partido de Colombia el próximo viernes en Kansas City. Será un francés considerado el mejor árbitro a nivel del fútbol el año anterior, el mejor. Clément Turpin, un francés, va a dirigir el partido de Colombia frente a Ghana. Compromiso que recordamos va a ser el viernes 3 de julio a las 8:30 de la noche.
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2: Bueno, la información económica son cifras positivas que estamos reportando en este momento. Bueno, don Omar, vea, se da el empate entre Inglaterra y Congo en este momento. Fiesta ahí en las tribunas. Bueno, se está dando la sorpresa por Congo y a este momento ya 74 minutos, don Omar.
3: Harry Kane, ¿no?
2: Sí, señor, el Harry goleador Kane, presente.
3: Que ha sido infalible en este año de fútbol, tanto en club como en selección. Empata en el minuto 75, marca acá, de golpe de cabeza. Empata y se pone bueno esto. Empata Inglaterra. Recordemos que Congo comenzó ganando muy temprano, al minuto 7, y le costó. Y qué trabajo el que tuvo que hacer el equipo que dirige Tuchel para que finalmente Harry Kane, por la vía que es muy especial para ellos, la vía aérea, coloca un cabezazo certero abajo para empatar el compromiso y estar esto ahora uno por uno.
2: ¿Cuánto lleva el señor Kane?
3: Lleva 4 goles.
2: 4, bueno, está ahí también en la puja, en la pelea. Bueno, más noticias en la información económica, más cifras, porque son positivas las cifras de venta de vehículos en Colombia en el mes de junio. Las ventas de carros fueron de 29.038 matrículas nuevas, cifra que representa un crecimiento del 61% frente al mismo mes del 2025 y que supera los resultados del mes anterior de 28.136. Colombia registró 157.620 matrículas de vehículos nuevos entre enero y junio de este 2026, un incremento del 50% frente a las 105.006 unidades del primer semestre del 2025, según el boletín de vehículos nuevos de Fenalco, la ANDI, con datos del RUN. En cuanto a tipos de vehículos más vendidos, las SOP lideraron las matrículas del semestre, 94.560 unidades, un crecimiento del 59%, y seguido por automóviles, 34.075 unidades. Los segmentos con mayor variación fueron comerciales de carga y camionetas. También comerciales de pasajeros tuvieron un incremento importante. Ahí están las cifras principales sobre cómo se ha incrementado positivamente la venta de vehículos en nuestro país a corte del mes de junio. 12:40 minutos.
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2: En el barrio Los Trupillos, la comunidad manifiesta estar inconforme con la empresa AAA por obras que está adelantando la empresa de servicios en el sector. Heider Gómez nos amplía la información.
3: Hola Harold y oyentes, les cuento que en el barrio Los Trupillos, en el suroriente de Barranquilla, hay molestias por las demoras de unos trabajos que adelanta la AAA en una de las vías principales.
4: Manifestando la inconformidad que tenemos acá en la comunidad del barrio Los Trupillos por la demora y retrasos en las obras de cambio de redes de acueducto y alcantarillado aquí en el sector. Tenemos un punto en específico, un punto crítico en la carrera 21B con calle 27B. Este punto lleva más de 6 meses ahí abierto. No lo han terminado. Ya el ingeniero que está, el consorcio que está pavimentando las vías en el sector, está terminando.

0: No hay dolientes de AAA en ese punto. Ya la verdad que estamos bastante desesperados porque ese punto se ha convertido en un punto crítico de tiradero de escombros y de basuras.
1: Por su parte, la AAA nos indica que revisarán el tema para posteriormente buscar una solución definitiva en beneficio de la comunidad. Estaremos atentos. Soy Aider Gómez, Atlántico en Noticias, con la gente linda.
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6: Bueno, don Omar, a ver, el resumen final, estamos en los minutos finales, Inglaterra-Congo, bueno.
7: Se le dañó el parlay a algunos.
6: Sí, señor.
7: Y algunos pasaron de ser de Congo a Inglaterra milagrosamente.
6: Sí, señor, doble camiseta, ¿ya?
7: Da nada fe de eso, la tengo aquí como garante. Oiga, mire, no, ya hablando serio, qué golazo hizo Harry Kane. Sí. Primero una acción por izquierda donde los ingleses en una estampida buscando el segundo gol, el arquero del Congo, cual actuación frente a Colombia, porque recordemos que él tuvo mucha participación y salvadas para el cuadro africano en Pasi. Tomó el balón Kane en una acción que le habilitan y de una forma espectacular, dando un giro y llevándose en ese solo giro a tres rivales, ha colocado un derechazo que deja sin oportunidad al arquero. El pase nuevamente fue de Anthony Gordon. Anthony Gordon ha sido el asistente para los dos goles de Harry Kane, que ahora tiene Inglaterra ganando 2-1 a Harry Kane, llegando a la cima de los goleadores del Mundial y dándose el duelo de momento entre México e Inglaterra en los octavos de final, cuando hay una oportunidad para el cuadro de Congo. Mi querido Harold, estamos en los minutos finales.
6: Seguimos con más noticias en este resumen final. Alexander.
8: Harold, muchas gracias. Para el resumen de noticias, destaquemos que aquí en la Asamblea del Atlántico se hizo un proceso de retroalimentación con los 14 diputados por parte de la Secretaria de Planeación del Departamento, Cecilia Arango, en lo que es la presentación del Plan de Ordenamiento Departamental 2050. Es la ejecución de una serie de trabajos que se estarán cumpliendo de manera equitativa en los municipios del Atlántico. Se conoció entonces que precisamente se busca un equilibrio en la ejecución de los trabajos. Escuchamos a la Secretaria de Planeación, Cecilia Arango.
9: Bueno, estamos en la etapa de formulación del Plan de Ordenamiento Departamental con Visión 2050. Hoy nos encontramos aquí en la Asamblea Departamental socializando esta primera etapa de diagnóstico y de hacia dónde vamos en la parte de formulación, porque queríamos contar con la retroalimentación y la visión que tienen nuestros diputados para poder aunar esfuerzos. Recordemos que el Plan de Ordenamiento debe convertirse en una ordenanza, en una política pública que emita los lineamientos a las diferentes entidades territoriales de nuestro departamento. Y hoy precisamente es uno de los temas que más ha llamado la atención por parte de nuestros diputados. ¿Cómo mejorar esa articulación con nuestros alcaldes para potencializar ese desarrollo integral del departamento? Y también, pues, han sido de mayor relevancia de qué manera se pueden identificar los proyectos que necesitan las inversiones y generar una equidad territorial. Yo creo
8: El plan de ordenamiento departamental será una política pública y en este sentido ya se está trabajando para presentar el proyecto de ordenanza aquí en la Asamblea. Alexander Medina, Marenco Atlántico, Noticias.
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0: Hola a todos, bienvenidos al programa Satélite. Muchísimas gracias por estar con nosotros en la tarde de hoy. Qué susto el que pasó la selección inglesa frente a Congo. Por un momento yo creo que todos pensamos que Congo iba a sacar a los ingleses del Mundial. Dios mío, eso hubiese sido el escándalo, señores. Pero qué interesante este Mundial, que cada partido es una lucha tremenda. No pueden dar nada por sentado. A pesar de tener la historia que tiene Inglaterra, el Congo los puso en jaque. No en mate, pero estuvieron en jaque por un buen rato. Un saludo especial para todos nuestros queridos oyentes de Emisora Atlántico, la 1070 AM. A todos los que se conectan a través de las distintas plataformas digitales, en YouTube y en Facebook. Ahí estamos como Programa Satélite. En TuneIn como Radio Caribe Sano y, por supuesto, síguenos en nuestras redes sociales. Ahí en TikTok e Instagram estamos como Programa Satélite. Modo mundial, Mateo, definitivamente por estos días.
1: Antes de que entre, Mateo, Karina, te cuento que me acaba de escribir Jorge Luis Rosales. Me dice aquí, una lástima por México. Estábamos esperando que jugara con el Congo y no con Inglaterra.
0: Oye, lo que les espera, porque lo que ha pasado en México ha sido descomunal. Está la gente, hay un grupo que dice, wow, qué bien por México, ¿no? Pero después del partido, lo que ha sucedido en la Ciudad de México es bastante preocupante. De todos modos, México es ciudad sede y esto no le ha gustado a mucha gente. Sí. Esto atemoriza a los turistas. Pues no han dado el reporte completo, pero parece que han fallecido algunas personas. Uy. No tantas, pero han habido casos y muchos heridos. Entonces hay mucha violencia, por lo menos en la madrugada de ayer en la Ciudad de México, y bueno, las autoridades volcadas, ¿no? La cantidad de basura, de vandalismo que hubo en la ciudad es enorme. Entonces, un poco preocupante la cosa, ¿no?
1: Bueno, y eso que México ganó. Sí.
2: No, y bueno, saludos a todos los oyentes, saludos a la gente que nos escucha por Spotify como podcast, que nos escucha por TikTok, que nos escucha por Kick. Esto podría perjudicar a México como sede para el futuro, Karina, la verdad. Yo, sí, yo creo que ha llegado a tal punto, ¿verdad?, que podría ser un obstáculo para que México vuelva a ser sede, que me parece una lástima porque la manera que se vive el fútbol cuando se vive de una forma sana en México es algo especial y es algo que no tiene ni Estados Unidos ni Canadá, aunque Canadá para mí sigue siendo un país mucho más futbolero que Estados Unidos como tal. Pero bueno, sí, lo de Inglaterra rápidamente, Karina, antes de continuar, lo de Inglaterra no me sorprende porque Inglaterra tiene un elemento que me parece esencial para superar un equipo precisamente con el perfil como Congo. Un equipo que ya vimos cómo juega contra Colombia, que es rígido defensivamente, pero que también te puede hacer daño en el contragolpe. Y eso es el 9. Un 9 sobresaliente, un 9 en el caso de Inglaterra, un 9 histórico como lo es Harry Kane, posiblemente el mejor 9, Karina. Yo creo que está llegando a tal punto, especialmente si Inglaterra sigue avanzando, el mejor 9 puro de este siglo. Es probable que Harry Kane termine su carrera con ya ese estatus, porque estamos hablando del Harry Kane que ya se sacudió de la sal del Tottenham, que aprendió cómo ganar, que le falta creo que una Champions League, sin duda le falta una Champions League en su carrera, estuvo cerca, obviamente con Lucho esta temporada pasada, pero si miramos la consistencia de Harry Kane, lo que él ofrece, porque él parece un tronco, si tú lo miras físicamente parece un jugador que es un tronco, pero tú lo ves jugar, ¿verdad? Y tiene básicamente... Tiene el cuerpo de un guardaespaldas, pero la mente de un 10, básicamente. Es algo realmente espectacular, y especialmente teniendo en cuenta su edad. La capacidad de Harry Kane de no solo ser un 9 de área, un 9 puro que te cabecea, que te mete goles con los dos pies, con el cabezón que él tiene, y lo digo también como cabezón, pero encima también su capacidad de regresar y devolverse al mediocampo y por momentos ser el eje creativo de su equipo, sea Inglaterra o el Bayern Múnich, es algo que realmente pocas veces he visto en mi vida. Creo que realmente es el 9 que mejor ha cumplido esa función. Hemos visto el 9 puro, porque obviamente Ronaldo y Messi jugaron como 9 y fueron históricos en cuanto a goles, pero no son 9 puros como tal. Sí. Creo que vimos jugadores hacer algo parecido y también tener un gran nivel, y también son unos históricos como Lewandowski, tanto con Bayern y el Dortmund como ahorita con el Barça. Lo vimos con Ibrahimovic, que era un 9 que también tenía un cuerpo robusto, pero también tenía la mente de un jugador más creativo, tenía mucha técnica, tenía capacidad de pase también. Pero creo que lo de Harry Kane, incluso me atrevo a decir que está por encima de esos dos jugadores, Karina. Yo nunca pensé hace 10 años decir eso, pero como van las cosas, yo pondría a Harry Kane por encima de 9 como Zlatan y como Lewandowski. Entonces, bueno, es increíble lo que ha hecho el inglés.
0: Así es. Así que, bueno, Mateo, a todas estas mencionaste, ¿por dónde más?
2: Sí, sí, mencioné, Karina.
0: Bueno, ok.
2: ¿Lo dije al comienzo?
0: Lo dijiste al comienzo. Pepe, antes de saludar a todos, quiero saludar a Pepe y a Marenco. Estaban viendo el partido allí en los estudios.
1: Vimos pedazo del partido. Porque bueno, con las buenas tardes, hay limitaciones aquí para ver señal de los canales que transmiten el Mundial, así que no. Pero sí, vimos el gol de Kane. Es más, se lo anuncié a Benji y a... ¿Y a Mike? No, tú no estabas
3: ahí. Estaba ahí cuando el gol de Kane, claro.
1: Ah, bueno. Le dije, ahí viene el gol. No sé por qué se notaba que Inglaterra iba a empatar. Y así fue. Claro, no vimos el segundo gol porque ya tuvimos que venir para acá a instalarnos. Y no vimos el segundo gol. Pero yo lo seguí aquí en el celular y se los canté a los muchachos. Le dije, dos de Inglaterra. Sí. O sea, vi no la acción del juego, pero como van actualizando minuto a minuto cómo van los partidos, entonces sí, pude decirles a ellos inmediatamente que Kane había hecho el segundo y que Inglaterra se puso arriba, le dio la vuelta al juego, rebotó para ganar y ya eliminó al sorprendente equipo de Congo, durísimo equipo de Congo.
3: Sí, a mí me dio risa este muchacho Rosales que me escribe diciéndome que pobre México ahora que le toca enfrentarse a Inglaterra, que ellos pensaban en el Congo, que era más fácil.
1: Yo
2: pobre eso va a ser un partidazo.
1: Yo creo que Inglaterra va a llegar más cansada al partido que México.
3: Sí, claro.
1: Como llegó Ecuador ayer más cansado también contra México.
3: Contra México, sí.
1: Se notaba muy lento el equipo de Ecuador porque tuvieron que echarla toda contra Alemania.
3: Sí, claro. Sí.
1: Y entonces llegaron aparte de que escuché que los mexicanos, fanáticos mexicanos, no dejaron dormir a los ecuatorianos.
0: Que
1: le hicieron bulla en el hotel, no sé qué, y no lo dejaron dormir.
3: Así le hicieron al Junior una vez en Manizales, ¿te acuerdas?
1: Sí.
0: No, y a la selección Colombia también se lo han hecho. O sea, en general, la selección Colombia ha vivido situaciones semejantes también. Los brasileros, acuérdense, los brasileros hacen eso bastante. Sí.
2: Pero fíjate, hablando con mexicanos, me decían, Mateo, es que fíjate, en la selección mexicana ha faltado dos cosas: jugadores afro y jugadores que no sean viciosos. Y no es casualidad que México ahora tiene un afrocolombiano de delantero y tiene
0: que es la estrella ahora
2: y un pelado de 17 años que no puede tomar legalmente, y por eso ahora México está volando. Entonces cumplieron con la cuota de sacar el vicio y sacar básicamente y agregar la cuota afro al equipo.
0: Oye,
2: que parece,
0: Mateo,
2: ser clave.
0: Hablando con Sara González, que vive en Vancouver, ella, claro, hablando con gente de México, diciendo que realmente se siente muy apenado por lo que pasó en Ciudad de México.
1: Sí.
0: Que eso no debería ser así, especialmente que Vancouver también es una sede, ¿no?
1: Claro.
0: Y en Vancouver los mexicanos se manejaron, pues, obviamente de la mejor manera, pero esto es un doble mensaje allí. Y como sede, pues, no les queda ni bien este tipo de situaciones. Ahora, si a Colombia eventualmente le toca jugar con México, preocupante. Pero bueno, vámonos Vamos a continuar nuestro programa presentando toda la gente que forma parte del programa Satélite allá en la 72, en la caliente 72, Dios mío. Debe hacer un calorcito fuerte por eso, por estos días.
4: Súmele el polvillo, la arenilla que hay por las construcciones y las reparaciones de la calle 72.
0: Sí. Santo Dios, Timbriseño.
2: Bueno, mucho polvillo por la 72.
4: Lo que sí, está mucho polvillo por la 72. Sigue así, Mateo.
0: Timbriseño, Omar Vargas, un saludo para ambos allá en la 72. Un saludo para la gente de estudios del programa Satélite, Benji Gula, May Durán, que me han contado, me han dado un buen reporte de May Durán. En la sala satelital tenemos nuestro querido Pepe José Marenco y desde Carolina del Norte, Mateo Gueidos y quien les habla, Karina González. Comencemos, como siempre, nuestro programa con la frase acostumbrada. A ver qué dice la frase del día de hoy. El que no quiso cuando pudo, no podrá cuando quiere.
1: El Congo hoy.
5: No, y eso, no, solo en eso, Pepe. Eso ha pasado en la vida cotidiana de mucha gente, claro. Sí, sí, es que sí. A veces le proponen cosas y no, qué tal, que no sé qué. Y
0: más, por eso.
5: Y cuando ya después le dicen, bueno, ahora sí, ya para qué.
0: Entonces, ¿qué pasa con eso? Que las oportunidades hay que agarrarlas. Sepas o no sepas, tienes que medírtele. Yo conozco a alguien que le decían, tienes que hablar portugués, y decía, yo hablo portugués. Y le conocían, y después que le conocían, el portugués no era tan importante. Entonces, a veces hay que atreverse, ¿verdad?, a esos retos que la vida te da, porque sabes que tienes las cualidades y que lo puedes hacer, pero como todos los seres humanos, hay cosas que no tenemos. Entonces, hay que, digamos, compensarla con las cosas que sí podemos dar.
1: Pero es que a todos...
0: Congo dio mucho, Pepe. Sí. Congo dio mucho en este partido. Sí, sí. Puso, como dije al principio del programa, en jaque a Inglaterra. Los pusieron a sudar como locos, a correr. Y hay algo que, honestamente, tengo que decir que me ha gustado muchísimo de este Mundial. Y es el factor sorpresa. Encontrarte con equipos que estaban olvidados y tal vez opacados, ¿no?, por estos equipos de tanta tradición como Inglaterra, Alemania, España, Francia, o sea, Bélgica, Noruega, Países Bajos, siempre han tenido como una participación muy constante, ¿no?
1: Claro.
0: Y estos grupos africanos que realmente han impresionado mucho. Yo siento que los africanos se han hecho una gran venta en este Mundial.
1: Sí, sí.
0: Y por supuesto, los países suramericanos, Colombia, por ejemplo, se está haciendo una gran venta a nivel de jugadores. Bueno, los jugadores de Colombia ya son jugadores élites que están en las mejores ligas a nivel mundial. Pero yo creo que este Mundial le ha abierto las puertas a las nuevas oportunidades, a ver equipos nuevos. Es un Mundial refrescante, porque realmente tú dices México-Ecuador y uno no sabe quién puede ganar de México-Ecuador. Alemania-Congo, mira lo que pasó con Alemania y Congo. Perdón, Alemania y Inglaterra y Congo.
1: Ecuador y Alemania.
0: Ecuador y Alemania, exactamente. Entonces uno dice, ¿cómo ves el partido? Y yo siempre contesto, la verdad no lo sé. Aquí hay un factor que se llama sorpresa, tal vez suerte, pero también físico, también las ganas de querer ganar y querer mostrarse al público, al mundo en general. Entonces, yo siento que todas las selecciones han aprovechado esta oportunidad, se han lucido, han dado su mejor, porque han dejado todo en cada cancha. Y yo creo que, honestamente, no ha habido un partido que uno diga, ¿qué partido tan aburrido? Hasta Panamá, Pepe, que tú dijiste, Panamá jugó relativamente bien.
1: Sí. Yo me burlaba.
0: ¿Verdad? Hasta Haití, sí. Dios mío. Curazao, bueno, se atrevió, a pesar de que le dieron la goleada del siglo.
1: Sí, pero también le empató a Ecuador.
0: Así es. Entonces, cosas muy interesantes han pasado, sí, en este Mundial. Mira, yo tengo, Mateo, unas fotos. Porque estaba viendo esta entrevista que le hicieron a Colin Farrell, actor irlandés que ha asistido a todos los eventos y que no lo sabía, pero su papá fue jugador de fútbol. Entonces, cuando él estaba filmando, creo que en Uruguay, estaban filmando Miami Vice, en el break de la filmación, él se va con su papá para Buenos Aires. Y dice, voy para Buenos Aires, allá... siempre había querido conocer Buenos Aires y se va con su papá. Cuando están en un restaurante, de repente ven una cantidad de gente, de pronto ven flashes o los, el flash, ¿no? Y fotos y como conmoción, pero ¿quién está llegando? Y cuando se dan cuenta que era Maradona llegando al restaurante. Wow. Entonces, claro, Maradona lo identifica y habla con él. Y se sienta con él en la mesa. Y yo le mandé a Benji Bula, no sé si Benji Bula tiene, la foto de Colin Farrell con Maradona. Inclusive, le dio un beso en la boca a Maradona, porque estaban supremamente borrachos al final. Wow.
2: Colin Farrell también le gustaba su buena fiesta momento.
0: Entonces, Benji Bula puso las fotos, ¿o no? Porque no las tengo aquí en pantalla. Yo no sé si Benji las recibió.
6: No las recibí. Ya lo busco.
0: Búscalos. En caso tal, le da un beso en la boca.
1: Verdad, pero eso sí
0: está... a Maradona en medio de la... Entonces le pregunta, pero ¿cómo así que le diste un beso en la boca a Maradona? Si tú, ¿sabes? Eres famoso por ser un hombre, ¿cómo se diría? ¿No?
2: Mujeriego,
0: ¿no? Mujeriego. Y dice,
2: es promiscuo.
0: Cuando tú estás borracho y encima estás al lado de Maradona, eso no importa. O sea, un beso de Maradona en la boca hay que dárselo porque era Maradona.
1: No me estoy...
0: Bastante controvertido el beso de Maradona y Colin Farrell. Eso fue como en el... No sé si el 2000...
5: Repite la foto que no la vi.
0: No la viste, ¿no?
5: Ahí está. Pero aunque claro que en algunos países de Europa estilan esto. Hay hombres que
1: creo que en Rusia, ¿no?
5: Y no tienen ningún morbo ni afectación a la moral ni mucho menos. Pero por acá, por estos lados, esto sí se ve. Pero,
0: sí, o sea, Pepe ve esas cosas y le da de todo.
1: No, nosotros tenemos...
0: Es un hombre demasiado tradicional.
1: Sí, y nosotros tenemos una anécdota que nos pasó en el Mediterráneo.
5: No es solo Pepe, todo el mundo por acá no ve bien eso.
1: Ahí en el Mediterráneo nos pasó un asunto. Resulta que un colega...
0: Marenco, yo diría... Uno no puede generalizar de esa manera. Un grupo de gente...
5: No, yo sí generalizo... Yo sí generalizo.
0: ¿Tú hablas por ti?
5: No, hablo por la gente de aquí. Si aquí se ve en Barranquilla, se ve en una esquina, o en un parque, en algún sitio público, a dos hombres besándose, se forma la algarabía.
1: Sí, pero por eso te iba a contar lo que nos pasó en el Mediterráneo con un colega que lamentablemente ya no está con nosotros, hombre, está con la diestra de Dios Padre, por eso no menciono su nombre. Pero estábamos ahí en el Mediterráneo y él tiene un hijo. En esa época su hijo tendría 25 años. Y el pelado llegó ahí al Mediterráneo y entonces se dieron un beso en la boca. Oye, y una dama que estaba ahí le dijo a la esposa del colega muerto, le dijo, oye, tu marido le gustan los pelados, porque ahí se dio un beso en la boca con un peladito que estaba ahí en el Mediterráneo.
5: Fíjate que aquí cuando... O sea, aquí se comentó eso. Cuando Ozzie Guillén ganó la Serie Mundial con los Medias Blancas de Chicago, sí, apareció una foto de él besando a un hombre. Sí. Y enseguida se formó el lío aquí. Y es la que es loca, que no sabe qué es esto, que mira, es de ese venezolano, tal. Y resulta que era el hijo. Era el hijo.
0: Claro, hay hijos que saludan a su padre de beso en la boca, eso es normal. Bueno. Ahora, no, mira, Colin Farrell lo menciona.
2: Le pasó a Tom Brady, que besó, incluso ni siquiera en Barranquilla, en los Estados Unidos. Perratearon a Tom Brady por besar sus hijos en la boca.
1: No, pues.
0: Sí. Pero lo que yo digo es que el caso de Colin es porque él dice, sí, fue algo tan espontáneo, ¿no? La emoción tan grande de conocer a Maradona, aparte su papá haber sido jugador de fútbol.
4: 2005 la foto.
0: 2005, imagínate.
1: ¿Hace cuánto?
0: Maradona se veía ahí excelente.
1: ¿Hace en qué
0: año? No se veía tan mal, ¿no? No se veía al final.
2: No, ya después, sí, ya después.
0: Sí, ya después se descompuso. Pero bueno, así que, bueno, yo no sé, Es bastante novedosa la cosa, pero este actor ha estado en todos los partidos, está obsesionado con el fútbol. Yo creo que los actores han sido, han hecho una gran venta, ¿no? Apoyando el fútbol en los Estados Unidos, asistiendo a los eventos, bueno, creando un ambiente realmente diferente. Pero definitivamente México se estaba llevando todo el ambiente, y a raíz de todos estos estragos que han ocurrido en la Ciudad de México, pues las cosas están un poco tensas. Pero, yo me imagino que la FIFA tomará represalias al respecto, sí, para que este tipo de eventos no ocurran en los siguientes partidos, porque imagínese, el que le toca jugar en el Azteca contra México, eso no va a ser cualquier cosa.
1: Sí, pero si México ganó y se armaron todos esos relajos, ¿qué tal si pierde?
4: Si le ganó Ecuador, imagínate.
0: Y otra cosa, ni siquiera han ganado un mundial como para ponerse a celebrar como si ya hubiesen ganado el mundial. Esa es la parte como que... Y yo pienso que nosotros los colombianos tenemos que estar quietos.
2: Sí. Uy, mucho
0: vamos,
2: cuidado.
0: Vamos a observar, no vamos a volver locos. Vamos a ir observando a medida que Colombia va avanzando.
1: Sí, claro.
2: Muy de acuerdo, pero, Karina.
0: Sí, porque eso, a mí me parece que eso trae energías muy negativas. Si México queda eliminado, van a ser el hazmerreír del mundo. Están celebrando antes de ganar un mundial.
2: Y tú no sabes que los mexicanos se caracterizan muchas veces precisamente por esa actitud. De ya darse por vencido, especialmente en el fútbol, más que en cualquier otro deporte. Entonces creo que sería un gran error de parte de ellos empezar a pensar así. Entonces vamos a ver, Karina, qué pasa con México, pero ahora creo que México, si le gana a Inglaterra, porque está del mismo lado de Colombia, ¿eh? ¿Quién quita una semifinal México-Colombia? Quiñones con su ex país, su ex equipo.
0: Lo que yo sí estaba pensando, sí, es que ahora México siempre ha sido, es decir, he escuchado que a veces los comentarios son como mezclados, ¿no? A veces son muy fuertes con los colombianos o a veces son supremamente espléndidos. Incluso ellos hablan que la cumbia la sienten de ellos, a pesar de, sí, que la cumbia es colombiana. Hay muchas cosas, ¿no?, que conectan a México con Colombia, y hay muchos colombianos viviendo en México, pero se me fue la paloma en este momento.
5: A mí me sorprende, por ejemplo, que la música de Aníbal Velázquez, la música corralera, la música antigua que hizo Alfredo Gutiérrez, la música que hizo la Sonora Dinamita, que hasta se asentó en México.
1: En México, sí.
5: La música de Hugo Molinares. Hay un artista barranquillero, amigo mío, Diego Morán,
1: sí,
5: que aquí la gente no lo conoce. Aquí en Barranquilla prácticamente no lo conoce. Sí. No suena ni medio disco de él aquí. Y el tipo es un ídolo en México y vive de México y vive bien aquí en Barranquilla. Vive bien con lo que se gana en México y la regalía y todo eso que produce su música en México. Un día hablé con él y me dijo, yo no me he tomado ni una gaseosa por el dinero de Barranquilla. Todo se lo debo a México.
1: Bueno.
5: Sí, así me lo dijo.
2: Yo le creo.
5: Y en México. Y entonces los mexicanos tienen un... cierta zona de México, especialmente la del norte,
1: sí,
5: tiene un gran apego a la música costeña, pero de la sabana, o sea, el porro, sí, la cumbia, el mapalé, el chandé, uh-huh, esa música es muy apreciada en México.
0: Eso es verdad.
5: Y aquí no se sabe eso, pero Hugo Molinares, él me mandó, por ahí no le he comentado, no le he llamado, me mandó un video que le vinieron a hacer unos periodistas mexicanos a él aquí en Barranquilla, se lo hicieron, uh-huh, ahí en el parque este que la gente mal llama el Santo Cachón.
1: Ajá.
5: Con él. Sí, ahí fue donde le hicieron la entrevista.
2: Pero es verdad, que dice Karina. Porque
0: me acordé, Mateo. Sí. Lo que quería decir es que ahora los mexicanos, parte de ese éxito de ayer se lo deben al colombiano Quiñones.
1: Sí, claro.
2: No, todo el mundial.
1: Oye, pero
0: exactamente. Entonces, la estrella mexicana es colombiana,
1: pero es que lo que tú decías ahorita,
0: una cosa de locos,
1: lo que tú decías ahorita de la cumbia, mira, el otro día yo estaba escuchando a Telemundo, estaba viendo a Telemundo mejor, y el locutor, que no sé ni, no tengo ni idea de cómo se llama, dijo, y ahora vamos a escuchar y a ver un ritmo auténticamente mexicano, la cumbia.
0: Eso sí me da rabia, eso sí me da rabia.
5: Claro, que es otro tipo de música, no es la cumbia nuestra.
1: Es una vaina que parece.
5: No es la cumbia nuestra.
0: No, ellos la han cambiado. Inclusive hay una barranquillera que se ha vuelto muy famosa en México, que canta la cumbia. Se me escapa el nombre de ella en estos momentos, pero allá la conocen como la mujer de la cumbia.
2: Pero igual hay mexicanos, y hay mexicanos que reconocen esto, pero hay muchos mexicanos que se les olvida de dónde viene, aunque lo hayan cambiado, aunque lo hayan mezclado con su sabor, con su cultura. Sí. O sea, la cumbia de ellos es una versión de la cumbia nuestra.
1: Sí, sí.
2: Y pasa también con los argentinos, que los argentinos, ellos adaptan canciones del vallenato a sus géneros populares con la misma letra y todo. Y ellos piensan que son canciones argentinas y resulta que son canciones colombianas.
5: La cumbia colombiana, la cumbia, la autóctona, tuvo una gran presencia a nivel internacional en los años 40, 50, 60, hasta los 70, diría yo. Y es más, en los encuentros diplomáticos de Colombia con otros países, la música que representaba a Colombia era la cumbia, y con sus danzarines, las parejas bailando, la dama con su atuendo especial para esa ocasión, y el hombre también. Entonces, fíjate que Héctor Lavoe en la canción O No, cuando dice, iremos a Colombia y bailaremos la cumbia, el ritmo que los artistas internacionales reconocían como el ritmo que identificaba a nuestro país. Ya con el advenimiento de Carlos Vives como propulsor de un vallenato distinto, pues el vallenato ganó espacio también a nivel internacional. Pero por mucho tiempo, la música que identificó a Colombia fue la cumbia y el porro.
1: Sí, pero por ejemplo, yo recuerdo que, no recuerdo el nombre de la película, pero en una película mexicana yo vi, allá en los años 50, pero me dicen que la película es muy anterior. El primer ritmo colombiano que se escuchó en el cine mexicano fue el Caimán de Peñaranda.
5: Bueno, eso es un porro.
1: se va el Caimán, ese fue el primer ritmo que se escuchó.
0: Sabrosísimo, por cierto, bailarlo. Sí.
5: es que Pacho Galán fue tentado por el cine mexicano.
1: Claro.
5: Le propusieron que fuera él a hacer la animación con su música en las películas que producía México en ese entonces. Y Pacho le dijo, bueno, ¿cómo no? Entonces, ¿cuándo me voy con los muchachos? Le dijeron, no, viene usted solo. Aquí le ponemos la orquesta. Y Pacho Galán no aceptó. Dijo,
1: no aceptó.
5: No, yo voy con mi grupo, con mi gente. Y le dijeron, no, así no. Y entonces ahí lo entra a reemplazarlo Dámaso Pérez Prado de Cuba,
1: claro,
5: que sí aceptó que le pusieran los músicos mexicanos para él después hacer famoso el mambo habían creado los hermanos López. En Cuba, Cachao y su hermano.
0: Así es. Que
2: oye, pero hay algo, hay un elefante que no podemos ignorar, que está aquí, en el cuarto con nosotros, cuando hablamos de México, cuando hablamos de Quiñones. Y ustedes saben que yo he sido defensor de Luis Javier Suárez Samario, que ha tenido tremenda temporada con el Sporting de Portugal, que al inicio le dio a Colombia, creo que, no sé, una nueva cara.
1: Los cuatro goles que le hizo a Venezuela.
2: Sí, claro, contra Venezuela, pero le dio otro aire al ataque de Colombia, pero tampoco podemos ignorar que Luis Javier Suárez no ha tenido un buen mundial,
1: sí.
2: Y después tú miras a Quiñones, ¿verdad? Uh-huh. Y uno dice, como lo dijo Falcao, no lo digo yo, lo dijo Falcao, ¿qué falta hace un Quiñones en Colombia? O sea, Quiñones lo hubiese podido aportar definitivamente a esta selección colombiana. Y pasa algo con Quiñones que creo que pasa mucho en la selección Colombia, sino que a lo mejor no nos damos cuenta porque en muchos de los casos no hay la oportunidad que tuvo Quiñones de ir a la selección mexicana. Pero estoy empezando a notar que muchas veces los talentos colombianos que no se forman como juveniles dentro de Colombia no forman parte de los procesos de la selección de mayores. Y uno se empieza a preguntar por qué es eso. ¿Por qué Quiñones juega en la sub-17, en la sub-20? Creo que jugó en las dos. Y después no llega a la selección de mayores, no es ni siquiera tomado en cuenta. ¿Verdad? Y por eso toma la decisión de irse a México, porque él de pelado, él a los 14, 15 años, donde encuentra su espacio en el fútbol juvenil, fue en México, no en Colombia.
5: Él estuvo en la selección Colombia, él estuvo en la selección Colombia, que jugó aquí en Barranquilla, los centroamericanos y del Caribe del año 2018.
2: Así es.
5: Él hizo parte
2: Y Marengo, entonces uno se pregunta, ¿cuál podría ser la razón por, después de haber pasado por ese proceso, de él no llegar a la selección Colombia? Y hay, sabemos que hay rumores, ¿verdad?, que muchas veces la prioridad que le dan a ciertos jugadores tiene intereses económicos.
5: Claro.
2: Entonces, un jugador que se formó en México y no en Colombia, ¿verdad?, no tiene los padrinos dentro de la federación, dentro de su país, para abogar por él. No hay la barba. No estoy hablando de la barba maluca mía. Ok, entonces, esto es un problema que ha pasado muchas veces. Yo lo he visto pasar con, por ejemplo, con jugadores colombianos que han nacido en Inglaterra, pero que quieren representar a Colombia. Y después nos burlamos de Cristian Mosquera. Nos burlamos de Cristian Mosquera porque cogió España y España no lo convocó para el Mundial y toda esta cuestión. Tú le dicen a Mosquera, tú eres colombiano, tú ves el desafío, tú comes arepa.
5: Bueno, pero
2: fíjate. Y le dan duro, pero yo me pregunto si un colombiano formado en España, nacido en España, si él quisiera jugar en Colombia, si realmente en Colombia hubiese encontrado el cupo.
5: Sí, pero
2: hay una rosca ahí también.
5: Pero fíjate que eso le ocurre a los colombianos que no tienen como manejador a Méndez, el hombre de James. Fíjate cómo tiene.
2: Sí. Pero cuando eres Jamesito, ¿verdad? Al fin y al cabo, James se formó, su proceso comenzó en Colombia.
5: Pero Méndez fue quien lo impulsó económicamente.
2: Claro.
5: Que Méndez parece que tiene toda la plata del mundo. Yo no sé, yo no lo conozco, nunca lo he visto siquiera, pero parece que
2: mira, tiene mira, dinero. Porque Falcao...
5: Los jugadores
2: Falcao que realmente...
5: No, sigue.
2: Pepe,
5: sigue.
2: Falcao que realmente no se formó en Colombia ya era un caso tan evidente, sí. ¿Verdad? Que no, ni siquiera la rosca podía perjudicar a Falcao. porque además se formó en River Plate.
5: Claro.
2: Entonces, y River Plate es un equipo argentino que tiene muchos enlaces con Colombia. Entonces, ya esto, yo creo que si tú miras cómo los equipos, cómo las selecciones africanas, por ejemplo, han mejorado, uh-huh. No solo invirtiendo en la infraestructura, que es algo que he explicado antes en este programa. El gobierno mismo ha invertido en la infraestructura futbolística y deportiva del país. Pero también ellos hasta cierto punto manejan la selección de Marruecos, marroquí, como si fuera un club, y ellos tienen cazadores de talentos. Esos manes van buscando, si cualquier parte del mundo, si tú tienes sangre marroquí, desde joven te están empezando a analizar para ver si te pueden voltear a Marruecos y no a un país europeo.
5: Wow.
2: Ellos van mirando debajo de todas las piedras para ver si encuentran marroquí. Y honestamente yo creo que en este mundo, después de una época de globalización tremenda, donde muchos colombianos emigraron a otros países, yo creo que si Colombia se quiere volver más potencia en el mundo del fútbol, no solo podemos realmente enfocarnos en el talento criollo. Hay que buscarle cualquier ventaja posible, porque yo sé que en este mundial han pasado pena los equipos europeos, pero ¿ustedes creen que ellos se van a quedar quietos con esto?
0: No, claro que no.
2: ¿Ustedes creen que Alemania, después de la vergüenza, las últimas dos vergüenzas han pasado, que no le van a invertir billete a sus procesos? Entonces Colombia tiene que ir buscando cualquier ventaja posible en el futuro, especialmente en un fútbol internacional mucho más abierto y con mucho más protagonista que antes.
0: De acuerdo contigo, Mateo. De acuerdo. Es que precisamente por eso digo que este mundial nos va a dejar muchas, muchas enseñanzas, muchas lecciones. Y parte es aprovechar esto. Esto es una experiencia única. Y de aquí, con seguridad, por estos días, cuando se mencionó que Quinterito, que de pronto podía regresar el Junior, yo me imagino, después de el mundo ver a jugar a Quinterito, las ofertas que le van a caer a Quintero. No sé qué piensan ustedes. Yo eso lo veo cada vez más imposible, que realmente Quintero...
2: Bueno, hasta cierto punto Lorenzo no está haciendo un favor no poniéndolo de titular.
0: Sí, hasta cierto punto, porque ya si lo mira, sí. A bordo, o sea, si antes costaba tanto, ahora irá a costar mucho más.
1: Yo no sé, pero el Quinterito aquí en el Junior no ni fu ni fa.
2: No, pero no. Pepe, yo fui a casi todos los partidos de Juanfer. Perdón si estoy mirando abajo, es que tengo una araña que está caminando por aquí. Y estoy tratando de disimular la preocupación, porque no es cualquier araña.
5: Deja que te pique para que seas el nombre araña pronto.
2: En todo caso.
0: Es que como ha estado lloviendo mucho, cuando llueve tanto, salen arañitas, salen de todo. Entonces,
4: no me lo imagino con una cucaracha, porque esa sí molesta.
2: Sí.
0: No habría problema cuidado. En este momento si sale una cucaracha.
2: Bueno.
4: ¿Y esa que está en el cuadro?
2: Deja la mamadera de gallo, tío. En todo caso, la araña me distrajo. ¿Qué estás hablando? Te pasó a ti, Karina, y ahora me pasó a mí.
0: Sí. Estabas hablando
2: de Quintero.
0: Sí,
1: de Quintero.
2: Mira, Pepe, yo vi, creo que vi todos los partidos de Quintero en el Junior cuando jugó. Y si Quintero no tuvo éxito, creo que es por la deficiencia del equipo en ese momento más que por él como tal. Porque había una cosa que a mí me daba rabia, y además hay que entender, teníamos a un, para mí, un terrorista del fútbol, el Bolívar Gómez, dirigiendo el equipo. Perdón, teníamos a Arturo Reyes.
1: Arturo Reyes era el director.
0: No, Arturo Reyes, pero espérate, entra con
2: Bolívar. No, el Bolívar entró creo que después de la lesión de Juanfer, mentira. Creo que Juanfer ni siquiera... Sí, alcanzó a jugar...
1: No, uno o dos partidos, no más.
2: Sí, uno o dos partidos con el Bolívar, pero básicamente Reyes, sí. No jugó.
1: Con Reyes, sí.
2: Pero el punto es que, igual, había una cosa que a mí me volvía loco cuando lo veía, y era Juanfer tener que regresar hasta los centrales. Y este es un Juanfer que no está en el estado físico en que está hoy en día. La versión de Juanfer que estamos viendo con Colombia, que vimos
0: es
2: con
0: mejor
2: Río, es mejor. Mucho mejor que Juanfer que llegó de China como el Buda. Entonces esa versión de Juanfer, que no tenía el mismo despliegue físico, le tocaba devolverse a los centrales a recibir el balón de los centrales, y Juanfer no es ese tipo de 10, no es un pibe que se puede sentar atrás y administre el equipo desde atrás. Juanfer, tú lo quieres cerca a tus jugadores ofensivos más explosivos para que se asocie con ellos. Entonces el hecho de que Juanfer tenía que regresar hasta la defensa del Junior para recibir el balón era para mí un dolor de cabeza. Y lo que sí noté, Pepe, en estos partidos que yo vi de Juanfer, es que yo sé que a Marenco no le gusta Bad Bunny, pero hay una frase, una canción de Bad Bunny que habla de Sofía Vergara. Dice, Sofía Vergara es más linda en persona. Y fíjate que los pases de Juanfer también son más lindos en persona. O sea, yo creo que uno no capta la técnica y el talento de Juanfer. No lo dimensiona hasta que no lo vea en persona. Porque la manera que el balón viaja, vuela por el aire y le llega a los compañeros como si fuera colocado por una mano, es una cosa tan espectacular. La manera que él ve el pase que nadie está viendo. Que nadie está viendo. O sea, con Juanfer no pasa que tú... Que tú desde las gradas le estás gritando al jugador, pero tu compañero está ahí, tu compañero está ahí. No, Juanfer ve cosas estando ahí en el terreno que ni siquiera los fanáticos que están en las gradas pueden ver. Es realmente un espectáculo ver a Juanfer jugar el fútbol, tanto en televisión, pero aún más en persona. Y por eso las boletas se agotaban con Juanfer en el Junior, pese a los malos resultados. Porque... Sí. Uno no se sentía estafado, se sentía molesto porque el Junior no jugaba bien. Pero uno no se sentía estafado de haber pagado la boleta para ir a ver a Juanfer. Por lo menos así lo sentí, pero creo que muchos hinchas que estuvieron ahí en el estadio conmigo se sintieron exactamente igual. Entonces, yo creo que cuando tú tienes eso en cuenta, cuando tienes en cuenta lo que es lo que va a ser el super metropolitano, con sus gradas, con su nueva tecnología, con sus sillas adicionales, ¿verdad? Si hay un jugador que, de todos los nombres rimbombantes que han mencionado, que puede realmente llenar ese estadio partido tras partido, es Juanfer Quintero. Ahora, no estoy diciendo que el Junior necesita traer a Juanfer, pero si la meta es llenar el estadio, Juanfer para mí, más que Borja, más que cualquier otro jugador, es el adecuado y realmente no me quejaría verlo de cerquita de nuevo, a pesar de las quejas que yo tengo con él, cómo a veces él ha manejado su carrera, cómo él se fue del Junior y toda esa cuestión. Yo no estaría triste con poder ver a Juanfer en el Metropolitano.
0: Oye, Mateo, y tengo entendido que está sonando un nombre para el Junior.
2: Sí, bueno, ahí el caso de un jugador que curiosamente mencioné la semana pasada y ahora empieza a sonar, el central barranquero Andrés Alarcón. Yo creo que, honestamente, hablamos de, bueno, acabo de mencionar a Quintero, se ha armado mucho humo alrededor del Junior. Creo que si el Junior logra firmar a este muchacho, creo que podría ser el fichaje más importante de esta ventana de traspasos para el Junior, Karina, porque Andrés Alarcón es un barranquillero que no solo desea jugar en el Junior, no solo tiene buenas características como futbolista. Lo vimos en Patriotas y lo vimos en Pasto también. De hecho, él creo que le metió un gol o dos al Junior siendo central, pero encima tiene, creo que, el perfil psicológico, la personalidad para ser un capitán al futuro para el Junior. Y sabemos que, bueno, Chará está en la lista negra. Teo y Vaca, sabemos que si no es este semestre, es el próximo, ¿verdad? En cuanto al retiro, en cuanto a despedirse del Junior. Pero, cuando esos personajes se vayan, va a quedar un hueco, va a quedar, creo que, un espacio para un líder entrar y ser el nuevo capitán del Junior. Y el Junior lo va a necesitar. El Junior va a necesitar realmente un líder. Y todo lo que tengo entendido, porque hablé con alguien que ha seguido su carrera como juvenil en aquel momento cuando él se unió inicialmente, antes de él irse a Rusia a jugar, él tiene todas las cualidades para ser un líder de hombres, para posiblemente hasta ser un capitán para el Junior. Y es un central, y esto es lo que a mí más me gusta personalmente, es un central que defiende muy bien, pero también puede hasta jugar de volantes por momento. O sea, imagínense una versión de Jermaine Zidane Peña, pero un poquito más prudente. Eso básicamente es el perfil que tiene Andrés Alarcón como jugador, y creo que es supremamente interesante. Y fue formado, ojo con esto, fue formado, tengo entendido, estoy viendo aquí en línea, fue formado en la Academia de Argentinos Juniors.
0: Imagínate.
2: ¿Qué? Entonces, Argentino Junior no es el equipo más grande de Argentina en cuanto a títulos y todo esto, pero sabemos que muchos talentos, de hecho el mismo Maradona creo que salió de Argentina.
5: Entonces es difícil la repatriada de ese muchacho porque van a pedir el oro y el moro.
2: Los argentinos. Bueno, el que tiene, fíjate, Marenco.
5: Los argentinos son especialistas en eso.

0: Bueno, que es lo mejor, porque no hay que traer barranquero por traerlo.
1: Sí, es que hay que... uno extraña cómo en la Selección Colombia de fútbol no hay ni un barranquillero.
2: Nada, no ni uno. Hay ni uno.
3: Barranquilla, qué cosa, ¿no?
1: Barranquilla que fundó el fútbol, lo trajo el fútbol.
2: No sabemos si fue que se quedó Barranquilla.
1: Que Barranquilla fue la primera, tuvo la primera liga de fútbol de Colombia.
2: Claro.
1: La Federación Colombiana de Fútbol se fundó en Barranquilla.
2: El primer jugador colombiano en el exterior fue barranquillero.
1: Y no hay ni un jugador de Barranquilla en la Selección Colombia, ni uno solo. Aunque Lucho Díaz se forjó aquí, pero
2: él es de la Guajira.
1: Pero él es guajiro.
3: Sí.
1: Entonces, no sé qué pasó. Yo constantemente, y se lo pregunto a Arsenio Estrada, que sigue el fútbol amateur, y le digo, bueno, pero Atlántico queda campeón en varias categorías, o es subcampeón, pelea los títulos. Todos los años escucho que en las diversas categorías que a nivel nacional la Federación Colombiana de Fútbol programa campeonatos, Atlántico es protagonista. Si no es campeón, es segundo o tercero, pero está ahí. ¿Y dónde están esos jugadores? ¿Qué se hacen?
2: No sé, pero...
1: ¿Qué ocurre con ellos?
2: Y yo que voy a las canchas aficionadas, bueno, no a todas, pero sí voy a algunas, veo que ahí lo que hay es puros rodillones, no hay jugadores jóvenes.
1: No, pero la Liga de pero Fútbol, sabe, la Liga sabe. De Fútbol programa en otros lados. Pero
0: mira, tú vas a una cancha de sintética en Barranquilla, ¿y qué te dicen las personas? Fulanito pasó por la academia de Betis. Y ahora es ingeniero civil. Fulanito estuvo en las academias de San Lorenzo en Argentina, pero se le pichó la rodilla y nunca. O sea, yo creo que el problema en Barranquilla no es el talento. Yo creo que eso está claro y todo el mundo lo sabe. El problema no es el talento. Yo creo que el problema es el proceso de ya adaptación de ser un talento, un joven talento, a ya ser un profesional.
2: Ya, sí.
0: Yo creo que ese es el proceso que hace falta en Barranquilla. Yo también, Marenco, he hablado con Arsenio, he hablado con formadores en el Atlántico, ni siquiera solo en Barranquilla. He tenido ese chance. Hemos hablado en satélite con Agustín Garrizábalo, que también ha hablado de esto, porque el barranquero le va mejor en Deportivo Cali que en Junior o de forma local, ¿verdad? Y realmente yo creo que ahí es la cuestión. Nosotros sabemos cómo formar talentos, pero no sabemos cómo
2: conservarlo,
0: creo yo. No solo conservarlo, Pepe, cómo volverlos profesionales, que ya es otra cosa. Claro. Que es otra cosa. Entonces, en cada cancha sintética, uno se encuentra con muchachos que a los 16 años estaban en la mira hasta de los grandes equipos de Europa, pero nunca llegan, ni siquiera llegan a jugar en la primera división.
3: Porque es que a mí me parece, y he escuchado también algunos padres que invierten en sus hijos, que es que algunos equipos quieren cobrar una millonada, ¿no? Para que
0: pagar
3: sus hijos
0: para jugar.
3: Puedan, sí, pagar, básicamente pagar para jugar. Entonces, ahí es donde... hay un espacio, hay un abismo, ¿no? Enorme, donde se corta, porque algunos pueden, otros no. Por eso es que siempre he dicho, cuando tú llegas y empiezas a jugar en un equipo de nuestra liga, óyeme, tienes que pasar por un colador tremendo. Y factor suerte también, además.
0: Y creo que la comunidad, y no, Arsenio está mucho más capacitado que yo. Sería bueno, a lo mejor, Karina, tener una charla con él en algún momento, creo que al aire. Y él está mucho más capacitado que yo para decir lo que voy a decir. No sé si, yo sé que a veces no escucha, entonces que me escribe si está de acuerdo o no con lo que voy a decir. Pero hay muchas personas dentro de la comunidad del fútbol joven en el Atlántico, que son personas que conocen mucho del fútbol, que han entregado su vida al fútbol, ¿verdad? Que tienen muchísima experiencia. En muchos casos ellos mismos fueron jugadores. Pero también siento que hay una actitud de conformismo es la palabra que estaba usando. De conformismo con la situación actual. Hay un sentir que siento que muchos piensan que lo que están haciendo ahora mismo es suficiente.

0: porque la Liga del Atlántico tiene tal número de equipos y todos estos muchachos juegan y las selecciones juveniles ganan y toda esta cuestión. Pero la realidad es que Bolívar está metiendo más jugadores profesionales que
1: Cabral. Hace rato, por eso es que yo
0: por eso
1: le pregunto a Arsenio. Ajá, porque bueno, Arsenio yo lo entiendo, él sigue el fútbol joven, el fútbol amateur, y saca pecho con toda la razón. Atlántico quedó campeón, Atlántico finalista, Atlántico entre los primeros, pero yo le pregunto, ajá, pero ¿y eso de qué sirve? ¿Dónde está después el fruto donde tienen valoración? Realmente,
2: no hay seguimiento.
1: No sé qué pasa, pero se diluye esos títulos que se logran en infantil, en junior, en juvenil y en mayores. Bueno, ya es como sub-18 y sub-20 donde se juega campeonatos nacionales. Ajá, pero ¿y después qué?
3: Se pierde.
1: Por ¿después eso, qué?
2: Hay un abismo entre ese grupo y el grupo profesional. Enorme que se cae, que no.
0: Sí,
2: no
0: hay algo en el proceso y realmente siento que hay un conformismo y algunos formadores me dicen, formadores que no tienen digamos posiciones tan importantes como los personajes que tengo ahora mismo en mente, sin dar nombres, porque o sea, yo no creo que ayude absolutamente a nadie empezar a señalar y dar nombres. Pero otro formador una vez me dijo, o sea, yo me pregunto a veces qué hacen esos manes todo el día.
1: Es más,
0: yo creo que hay una actitud de conformismo.
1: Es más, Mateo y compañeros, fíjate, que también hay un fenómeno, y el otro día yo lo preguntaba, decía, de aquí del Atlántico de Barranquilla no salen porteros ni salen técnicos. ¿Qué técnico de Barranquilla dirigen el fútbol profesional? Y te estoy hablando de hace años. Sí. ¿Cuál? ¿Dónde están? Y no salen porteros tampoco para el fútbol profesional. Ahí, en esto que hablé de los técnicos, el béisbol le está ganando lejos al fútbol. Porque Pipe Urueta es coach de banco de un equipo de grandes ligas. Y en varias organizaciones hay muchachos barranquilleros del Atlántico que se están proyectando en organizaciones de grandes ligas como José Mosquera, que está con Pittsburgh y ahora va a ser manager en México de los Yaquis de Ciudad Obregón. Sí. Jaime del Valle se está proyectando en Arizona, es el manager de los Caimanes. Jorge Cortés también en esa misma organización. Luis Sierra Jr. con los Medias Blancas de Chicago. Es decir, hay unos muchachos de aquí del patio que la gente, la mayoría no los conoce, pero que están haciendo un trabajo de proyectarse a planos estelares dentro del béisbol, y en esas organizaciones le dan el reconocimiento, le dan el valor que corresponde. Pero ¿dónde están los técnicos de fútbol del Atlántico y de Barranquilla? ¿Dónde están? ¿Dónde están los porteros de fútbol de aquí?
3: No se ven, ¿verdad?
1: Y esas son dos cosas, pero y en el resto de posiciones no hay figuras barranquilleras.
2: Y es una tristeza, Marenco, porque nuestra liga del Atlántico es una liga que alberga cualquier cantidad de jugadores, o sea, se está perdiendo. Y yo creo que a veces esos mandos medios, como tú los mencionas, que están allí por alguna razón, por política o por lo que fuera, obstaculizan, ¿no? Que las cosas lleven el curso que se debería llevar.
0: Son personas capacitadas, Karina, no voy a decir que no. Hay personas dentro del mundo del desarrollo de los jóvenes muy capacitadas, con mucha experiencia.
2: Sí.
0: Pero tú puedes ser la persona más preparada, más inteligente, más talentosa de este mundo, pero si tú te conformas con lo mismo, esperando diferentes resultados,
2: eso nunca va a pasar.
0: Eso es algo que, por ejemplo, nosotros lo hemos dicho muchas veces en la cuestión del béisbol, y creo que aplica para este tema también, Gary. Lo hemos dicho Marenco y yo sobre el béisbol. Tú no puedes pretender que el béisbol ocupe la misma posición que antes en Barranquilla, intentando lo mismo que los últimos 15 años.
2: Esa
0: es la definición de la locura.
2: Yo veo
0: que, por ejemplo, en Caimanes, ellos han empezado a tomar esa actitud, creo que de una manera muy seria, trayendo personajes como Farid Pájaro a manejar la parte de mercadeo, un barranquillero que se educó en los Estados Unidos, que usó el béisbol para conseguir su diploma y su maestría. O sea, el negocio, que trabajó con la NFL, entonces él ha llegado y ha infusionado a los Caimanes con nuevas ideas, aunque creo que todavía hay más que se puede hacer, pero ya hubo un excelente inicio a eso, y creo que eso va a ayudar mucho al béisbol. Pero yo creo que en la Liga del Atlántico del fútbol, y como digo, yo no soy la persona más capacitada para hacer este análisis, es solo lo que he percibido desde afuera. Pero yo creo que hay que renovar también ahí. Hay que traer personas, a lo mejor barranquilleros o atlanticenses que han estado en otras partes del mundo, para que regresen a su tierra. Hay que repatriarlos y que ellos usen su experiencia para mover esta cosa. Porque, sí, como dice Marengo y Pepe, una selección Colombia sin barranquillero es algo que antes era impensable.
1: Sí, ese es como un sancocho sin sal.
2: Yo también pienso que exjugadores, los futuros exjugadores como Teo y Vaca,
0: sí,
2: ¿no?, deberían de alguna manera influir, porque ahí hay un nicho, ahí hay un mercado interesante, ¿no?, de jugadores. Claro. Así que yo creo que Vaca y Teo tienen bastante trabajo después de ser de formar parte del equipo junior. Hay mucho que hacer.
1: Sí.
2: Y ojalá aprovechen su experiencia, aprovechen esa experiencia y le saquen partido y saquen adelante jugadores, porque la verdad ellos fueron muy afortunados.
0: Yo creo que Vaca y Teo tienen un papel muy importante que cumplir en esto que estamos hablando.
1: Ellos tienen que ser la punta de lanza de darle un vuelco, no a que Atlántico sea protagonista, porque con lo que se está haciendo actualmente Atlántico es protagonista, pero que no se diluya, que no se pierda ese caudal de jugadores que nos representan en categorías menores, pero que después desaparecen. Entonces, estando y recuerden que yo aquí propuse que Vaca y Teo sean como una dupla de técnicos del junior, claro. de pronto en categorías menores hasta que lleguen al equipo grande, pero ellos como referentes de los muchachos, como ídolos, como figuras que son fácilmente reconocibles, abren puertas, consiguen cosas, pueden ayudar a fortalecer, y además con el ejemplo de ellos le pueden servir de guía a esos muchachos jóvenes para que puedan consolidarse y triunfar, no simplemente ganar un campeonato nacional amateur, sino que sean figuras en el profesionalismo, que hace rato no las tenemos. Bueno, con excepción de Enamorado, que vino de otro lado, no ascendió al junior producto de ir subiendo.
0: Enamorado, Cartagena, Marenco.
1: Sí, estuvo
0: Enamorado, viene el Real
1: en
0: Cartagena.
1: Estuvo en la B, en Cartagena. Y bueno, y los jóvenes sí, como Harlan
0: Barrera.
1: Harlan Barrera sí ha surgido de aquí, pero no duró aquí, bueno, no importa, se fue. Pero bueno,
3: ese sí. Jordan Barrera.
1: Jordan, no Harlan.
3: Harlan es otro.
1: Sí, Jordan.
0: Jordan. El Barrera bueno.
1: Jordan. Y bueno, y los muchachos esos de los que ha hablado Mateo aquí, aunque Agame es cartagenero, pero se ha forjado aquí. Este que está en Cúcuta, Mateo.
3: Verdugo. Y el que está en Junior, Canchimbo.
1: Bueno, sí.
2: Canchimbo,
1: pero es que antes la base criolla del Junior eran de aquí los jugadores.
3: Sí.
1: Y algunos samarios que se venían para acá, pero eran de acá. No había necesidad de apelar a jugadores del interior del país. Y no estoy siendo excluyente con los jugadores del interior. Estoy diciendo que aquí hay que formarlos y consolidarlos.
2: Eso es verdad, pero el junior también ha funcionado cuando han llegado jugadores que se sienten de nuestra tierra, que se adaptan muy fácilmente y casi como si fueran barranquilleros. Esto de que el junior tiene que ser como base barranquillera, yo no sé, eso a lo mejor está cambiando, porque hemos tenido la base barranquillera y no ha funcionado en los últimos años.
3: Los últimos barranquilleros que funcionaron fueron los del 93 y 95.
0: Lo que hay que hacer es formar mejores barranquilleros.
1: No, 2004 también.
3: Claro. 2004,
0: sí. Entonces, tú sabes lo que creo que pasa, lo que también produce este ambiente de conformismo, ¿vale? Es que Entonces, tú hablas con la gente, pero te dicen, pero Agames, pero Luis Díaz, pero mira, Jordan Barrera. Y sin duda, esos tipos de talentos diferenciales sí hacen una diferencia, o un Canchimbo, por ejemplo. Ojalá él sigue puliendo esas cosas que tiene que mejorar en su juego. Y yo creo que en el futuro vamos a ver jugadores como Jordan Barrera poner esa cuota de representación de Barranquilla en la Selección Colombia. Para mí el problema no son los talentos diferenciales, porque los talentos diferenciales sí salen de acá, ¿verdad? Pero la producción de talento no solo son los talentos diferenciales. Es como en el béisbol, Mario. ¿Qué es más fácil para un ojeador? ¿Detectar un talento de 2, 3, 5 millones de dólares en la firma? ¿O encontrar el prospecto de 50 mil que vale la pena y que puede aportar el equipo después cuando llega al equipo de mayores? ¿Cuál es más difícil? Formar un talento diferencial y identificarlos. O sea, en el caso de Jordan Barrera, de este niño, era evidente que era un talento diferencial. Y también con Luis Díaz. O sea, no necesitas ser, me perdona, no necesitas ser un genio para ver a Jordan Barrera a los 12 años y saber que ese muchacho va a ser un crack. Igual que Luis Díaz. Esa era muy evidente. Lo que le cuesta, creo que a la comunidad del desarrollo juvenil, es también buscar los diamantes en bruto. Es también producir una base de jugadores que pueden precisamente ser jugadores para el Junior, quizás no para Europa, pero para el Junior sí. Y uno lo ve no solo en el desarrollo del talento, pero dentro del mismo Junior, ¿verdad? ¿Cuántos procesos, no por falta de talento, sino por falta de profesionalismo, cuántos procesos no se han quedado completamente en el aire en el Junior? Son muchos. John Vélez, ¿verdad? Por un momento fue Fabián Ángel, gracias a Dios que se ha podido rescatar, ¿verdad? El hermano de Lucho, Jesús Díaz, este Jefferson Moreno.
2: Oye, que por cierto, el hermano de Lucho desapareció.
0: Está en la segunda división de Colombia, creo. Son muchos procesos que se quedan ahí.
1: Es que Mateo, las dos primeras estrellas que tuvo el Junior, la base criolla, ¿quiénes eran? Dulio y Verdugo, los dos centrales. Toto Rubio por un lado, Bolaño, Samario por el otro.
3: Rafael Reyes.
1: Rafael Reyes, a veces jugaba marcando la punta, sí. O de número 5. Estaba Fernando Fiorillo. Estuvo por ahí Bonifacio Martínez. Carlos Molinares. Sí, ellos.
3: Y ellos
1: bueno, trajeron a Arango en la primera estrella.
3: En la primera estrella.
1: Samario. Sí. Pero básicamente el contingente criollo del Junior eran de aquí.
3: Barranquilleros. Sí.
1: En los dos títulos. Y ya eso no se ve. Y no, repito, y no estoy poniéndole una cruz a los jugadores del interior del país. Estoy cuestionando qué está ocurriendo aquí.
3: Aquí
1: qué está pasando aquí. Y eso debiera ser adelantarse una investigación. ¿Qué ocurre? ¿Por qué se pierden los talentos barranquilleros o del Atlántico? Si Atlántico es protagonista a nivel nacional, gana títulos y todo eso, pero después se pierde todo ese
2: material. ¿Y después qué? Oigan, en los próximos partidos del Mundial, recuérdamelos, Mateo, sé que esta noche Estados Unidos, Bélgica-Herzegovina, sí. Y Bélgica-Senegal. ¿No?
0: Senegal, Bélgica-Senegal, que creo que es el partido más interesante de hoy, aunque Inglaterra-Congo sorprendió mucho por lo parejo que fue. Congo casi da la sorpresa ahí.
1: Sí.
0: Creo que a los americanos le está pasando lo mismo que a veces le pasa a los mexicanos. Le ganaron 4-1 a Paraguay. Después vieron a Paraguay ganarle a Alemania. Entonces creo que hay un peligro con Estados Unidos, y es que Estados Unidos ahora se cree ya ganador del Mundial y que subestimen a Bosnia. Pero si hay un técnico, creo que capacitado en aterrizar sus jugadores, no dejar que ellos se infecten de, de esa mentalidad de los medios americanos que ya están dando por hecho que Estados Unidos va a llegar a la final. Ya están los medios de Estados Unidos. Ahora han ido al otro extremo. Antes no daban un peso por el fútbol y ahora están diciendo que los Estados Unidos va a llegar a la final.
1: Se están equivocando en esa posición porque incluso en el Clásico Mundial de Béisbol, donde ellos últimamente han conformado tremendos equipos, han fallado a la hora buena. O sea que no hay que lanzar las campanas al vuelo antes de que comience la misa. Mira, Angelillo Benítez, que siempre está pendiente del programa, cuando escuchó lo de la colombiana que triunfa en México, dice que ella se llama Margarita, la diosa de la
2: Margarita cumbia. Vargas. Margarita Vargas.
1: La diosa de la cumbia. Nacida en Medellín, pero criada en Barranquilla. Dice él que trabajó un tiempo con la Sonora Matancera. No sé eso. Pero
2: bueno, su padre trabajó para la Organización Olímpica, aparentemente, en los años 76, me confirma la dama en cuestión.
0: Salud para ella.
2: Así que, sí, ella, fíjate, yo recuerdo que a ella, cuando Abel González licitó, y estamos en el Remember Time, ¿no? Para Miguel Char Televisión, él, fíjate, licita, en esa época se licitaban las programadoras, ¿no? Ellas tenían que presentarse ante Inravisión, hacer una propuesta, y se hizo con un musical, donde, por cierto, Miguel Char era el animador del musical y presentaba a Margarita Vargas cantando, mostrando el mar, porque la obsesión de Abel, fíjate, en esa época era mostrar nuestro mar, nuestro ambiente, ¿no? Entonces se hacía en vivo y lo hizo en el exterior. Y bueno, eso es uno de los... Y Alejandro de Cambil, era Margarita Vargas y Alejandro de Cambil, de Cambil, creo que es el apellido. ¿Ustedes lo recuerdan, Alejandro de Cambil?
1: El apellido sí, no la figura no, pero el apellido
2: okay. Sí. Y ellos, y con ese musical, básicamente Inravisión aprueba Miguel Char Televisión, que después tiene, pues, no se continúa con el musical, pero viene Suena la Campana, que estuvo por un tiempecito, creo que 2 años, sí. Suena la Campana, sí. De boxeo, ¿no? Obviamente este programa de boxeo que hacía Abel González Chávez en los años 80. Bueno, vámonos a un corte comercial. Necesitamos tomar agua y recargarnos y a lo mejor acabar con la araña que estaba molestando a Mateo.
0: Sí, sí. Estoy asustado.
2: Porque, está asustado el hombre, está asustado. Y es que una picadita de araña es complicada.
0: Ay,
4: Mateo, una tarantulita y te asusta.
2: No, ahí. Mandamos la foto de la arañita. Vamos a ver.
0: Hay arañas que aguantan picadas, pero esta no, Tim, esta no. Esta muerde, creo que duro.
4: ¿Cómo fue la araña?
2: Es medianita, Mateo.
0: Como Julián Álvarez, ¿no? Él no le dicen Spider-Man.
2: La araña. Sí.
0: El hombre araña, el de Argentina. Bueno,
2: vámonos a un corte comercial. Ya regresamos.
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2: ¿Y de qué más, Mateo?
3: Y capital intergaláctico de la manera.
4: Y capital mundial, saludos a Víctor Rey, que se encuentra por aquí con su hermosa camisa de réplica. Saludos para él de la selección de México. Yo nunca lo había visto con una camisa de México, pero bueno.
0: ¿Cómo que Víctor Rey va a tener
4: selección México?
3: Oye, como que le gustan los corridos.
1: Oye, ¿quién saludó a Alemania?
0: No sé.
4: Yo soy fan de la selección alemana desde el 90.
1: Yo vi unas camisetas de Alemania por ahí y Alemania perdió.
0: Ya sé por dónde te vas, Marenco. ¿Qué te
4: por
0: encanta?
4: Eso, pero eso son fans. Marenco tiene una camisa que le regalaron de hace 8 mundiales y como no estaba barata, se la mandaron.
1: No, a mí me dieron la camiseta anterior de Alemania. Estoy hablando de eso fue antes.
4: 2014.
1: Eso fue antes de la pandemia. Pero ya yo no la uso. No la usa,
4: ya no le queda con ese pipón, ya no le queda.
1: No, sí me queda, sí me queda, pero no la uso. Sí me queda.
0: Oigan, señores, mejor. Varias cositas. Hoy tenemos Remember Time, como para hacer un cambio de frente antes de que se arme la Troya aquí. La guerra de Troya, querido Pepe. Oigan, por cierto, hace unos días me pasó algo aparatoso, qué cosa tan, yo no sé si a ustedes les ha pasado que disfrutan de limpiar su oído, ¿no? Que todos los médicos dicen, no se limpien los oídos con los copitos, ¿verdad? Porque hay peligro de que tú empujes lo que hay allí, la grasita que se forma, y encima de eso que
4: se compacte, no sé, más.
0: Exactamente, y adivinen lo que me ha pasado, se me ha quedado el algodón dentro del oído.
3: Hombre, eso pasó
0: en la tarde, después del programa. Yo estaba feliz, no, eso fue un fin de semana puente, ¿no? Tú sabes, esa sensación, yo no sé si a ustedes les produce algo de placer cuando están allí. Eso yo creo que es heredado por mi padre, yo creo. Pero me ha tocado ir al médico, y aquí todos me decían, pero es imposible, no te ha dado fiebre, no te duele el oído, a lo mejor no tienes nada. Y cuando el médico me mira al oído, me dice, ahí está.
1: Ay, Dios mío.
0: Ahí está, y me lo han sacado Pepe y Marenco, y ya había crecido.
1: Uy.
0: Un poco. Yo
3: estaba muerto de la risa, la verdad, yo estaba ahí.
0: Nunca me había pasado algo semejante, pero bueno, sí les digo, ojo con limpiarse los oídos, si lo han hecho con alguna frecuencia, porque, oye, qué susto tan grande el que pasé, porque les voy a decir, un dolor de oído, sin uno realmente conocer
4: es
0: un médico.
4: Es peor que un dolor de muela.
0: Oye,
4: porque te desestabiliza el equilibrio y el muela tuvo uno lo pero sí. El dolor de oído una vez me tocó eso. Y ya yo no me, ¿cómo se llama? Con copitos, porque como corro mucho durante la semana, la cera está blanda, entonces sale normalmente sin.
0: Ah, mira qué bueno. Qué interesante el beneficio.
4: El deporte, ¿no?, hace que uno sube.
0: El beneficio.
4: Siempre
0: el
4: esté beneficio. Blandito todo eso por ahí.
0: Ay, Dios mío, bueno, estos temas son un poco engorrosos, pero no sé, me pareció un dato curioso y a lo mejor alguien está escuchando. Sí, a todos nos pasa. Bueno, ¿será que vemos el Remember Time en este
1: claro,
0: momento?
1: Claro.
0: Vamos a verlo.
5: Que el chicharrón es una vaina sabrosa. ¿Para qué vamos?
6: Un bollo limpio.
5: Un chicharrón. Bueno, hoy te voy a sugerir un plato que mi abuela le llamaba buronía. Buronía era una mezcla de plátano maduro, como un mote de plátano maduro con incrustaciones de hígado. El hígado se fritaba y se cortaba en pedacitos y se le metía a la como una mazamorra de plátano.
6: Pero vamos a hacer mejor una torta. Sí.
5: Buronía, y eso se le echaba berenjena. Y de pronto también puedes incrustarle queso criollo. Y después que termina la vaina que le vamos a mandar al rey, Eduardo VIII,
6: suerito.
5: Le peñamos un suero. Por cierto que aquí un amigo monteriano, periodista él, mandó una botella de suero a un amigo en Alemania.
2: ¿He dicho nombre yo?
5: No he dicho nombre. Mandó la botella de suero a Alemania y allá en el correo recibieron la botella y la han devuelto con una leyenda que decía: alimento no apto para el consumo humano. Ojo, produce mutaciones pues, irreparables. Después, devuelto la botella de suero. Los alemanes son los que, pues, yo me imagino que ellos vieron que era un fermento y pensaron, digo, esta vaina debe estar llena de bacterias. Claro que si ellos llegan a probar ese suero, se quedan con la botella.
7: ¿Con yuca?
5: No lo probaron con yuca.
7: Para el carajo la mutación, yo me
5: quedo. No, me qué mutación ni qué carajo, me voy a meterme mi bollo aquí con suero.
6: Hablando de mutación, yo le había traído unos canelones en cachete de vaca con butifarra y maíz amarillo.
5: ¿Qué? Momentico.
1: ¿Cómo es?
7: Mucha velocidad.
1: Soy gourmet.
5: No. Es que nosotros volvemos gourmet en platos. Criollo.
1: Pero el que tú.
6: Los canelones son platos.
1: Ustedes me dan siempre es algo muy sofisticado.
5: No, pero el cachete de vaca, yo creo que el cachete de la vaca tiene un nombre en la jerga de la.
1: El cachete de la vaca es el cachete de la vaca. Todos esos platos que me están tirando a mí no me llegan a verse queda con ellos.
4: Ojalá.
5: Que lo que él no sabe que tiene la mesa. Yo le envidio esos platos a él. Pero desafortunadamente traen la etiqueta Only Marenco. Ahí no puedo hacer un carajo.
1: A ver, siempre
0: me...
1: ¡Ah! A ver, siempre
0: unos canelones con cachetique de vaca.
1: A ver, siempre ventajoso. A ver, siempre ventajoso, porque resulta que me trajeron un queso de Montería. Porque yo me la pasé.
6: Yo
1: me la pasé un buen tiempo diciendo que, hombre, que me traigan queso chillón. Me preguntaron, ¿cuál es ese queso chillón? Hombre, ese queso que cuando uno comienza a masticarlo hace.
0: Así es.
1: Entonces, alguien de por allá de la sabana me trajo queso, pero yo no estaba ahí. O sea, lo trajo temprano y yo no había
0: llegado. Póngale la musiquita de la canción, de la historia, perdón.
1: Y cuando llegué, me dijeron, hey, ahí te trajeron un queso. Y fui a buscarlo, ¿a dónde está mi queso? No, ya a ver, se lo comió. ¿Qué te parece? Pero así, tan...
6: Era que vaina buena.
1: Como si lo hubiera pasado.
4: ¿Quién se ha robado mi queso?
1: Yo creo que...
4: Spencer Tracy.
1: Imagínate.
0: No. Y a nosotros nos contaban, y esto yo no lo sabía, que a él le habían prohibido el queso. Se lo habían prohibido a raíz del infarto que le dio. Sí. Y él llegaba y le decía a los muchachos de producción, cuidadito, van a decirle algo allá a mi familia que me estoy comiendo este queso.
3: Cuidadito. Y había un muchacho.
0: Tenía todos amenazados.
3: Había un muchacho que ya no está en el programa, que yo tuve que básicamente amenazar. Deja de comprarle las paletas a mi abuelo.
1: Había tres. Sí. Todavía hay uno por ahí.
0: Ah, sí.
1: Sí.
4: No se metan con Benji. Nada más compraba el yogur.
1: El faquirato fue el culpable de eso.
0: Ah. Sí. Pero en todo caso, los tenía todos amenazados, yo no sabía, pero yo les digo una cosa. Desde que vivo en Barranquilla, yo no creo que ha pasado un día que yo no coma queso costeño.
1: Ah, caramba.
0: Una obsesión la que tengo con el queso costeño. Acá estoy de haciendo, ¿cómo se dice? Ayuno de queso costeño. Lo más cercano es el queso feta, que es así saladito, pero ni cerca al queso costeño. Una cosa.
4: Abel tenía algo que compraba bastante para comer y que nosotros también nos juntáramos de esa pomada. Entonces, Uno quedaba llenito y entonces nos compraba el silencio con queso también, o con cocada, o con yogur. Entonces, nos hacía partícipes del...
0: Del engaño.
4: Sí.
3: Es que esa es la mejor manera.
1: Del festín, era engaño.
3: Era un festín. Cuando tú cometes un crimen, lo mejor es tener la gente que te puede hacer el daño también con las manos sucias.
0: Mira que me pasa allá en el estudio. Cuando yo estoy a dieta, todos sufren allá. Porque ya no hay la galletica, ya no hay los poliquesos, ya no hay... Entonces ahora las cosas son más saludables. Pero nosotros también en Satélite tenemos la costumbre de tener por lo menos un buen café, un buen té, y algunas veces, obviamente, qué dulcecitos o chocolaticos, cosas así, ¿no? Porque es que no es fácil hablar hora y media, parece, parece cortico, pero yo recuerdo que yo decía, pero padre, ¿tú por qué llegas y no quieres ni hablar? Él llegaba del programa a las 3:30 y no quería, volví a hablar alrededor de las 8:00 p.m. porque casi no quería hablar, se sentía completamente drenado. Y yo digo, bueno, ¿cómo hará Marenco y cómo hará Mateo? Marenco, pues que es el récord, porque Marenco tiene 3 programas en la
3: radio. 3 por día.
0: Exacto. Y Mateo tiene 2. Y yo veo que Mateo, después que termina Béisbol para Todo, colapsa.
3: Yo, ¿verdad? Después de 2 programas con Marenco, imagínate. Tengo que recargar mis energías espirituales.
1: Yo por eso después de las 5 me voy caminando.
4: Aura pesada.
1: Me voy caminando para recobrar fuerza
0: interna. Oye, yo tengo un reto especial para Marenco. No le voy a decir qué, pero va a ayudar mucho en esas caminadas tuyas, Mare. Creo que te va a sorprender.
1: Bueno, está bien.
4: Lo espero. La patineta eléctrica, Marenco.
0: No. Te la mandaré con Mateo. Por cierto, que vamos a tratar de conseguir algunos souvenirs del mundial para rifar allá con nuestros oyentes. En eso estamos. Porque sería bonito, ¿no? Tener un...
3: Sí, cosas que podemos rifar. No, guayos, cosas oficiales. Oye, por cierto, tengo algo que... Rápidamente, antes de los oyentes. Tengo una taza de cerveza que es una réplica del trofeo del mundial. Para que la gente lo vea ahí en Facebook y en YouTube. Entonces, bueno.
1: Óyeme,
3: cuando me toman mis frías, me voy a sentir ganado.
1: Qué bonita rifa.
3: Aguanta para rifa.
1: Grandes Ligas y el Sindicato de Peloteros hicieron una donación de $1,000,000 para los damnificados en Venezuela. Los Astros de Houston, el dueño de los Astros de Houston envió, él no envió dinero sino especie, envió un avión que es de él, lo envió con no sé cuántas toneladas en elementos de ayuda también para los damnificados de Venezuela. Los Padres de San Diego anunciaron $100,000. Es decir, el mundo del béisbol de Grandes Ligas se ha volcado de manera solidaria con los damnificados de los 2 terremotos en Venezuela, porque hay muchos peloteros venezolanos en el béisbol de las Grandes Ligas. O sea, hay una unión ahí entre el béisbol y Venezuela, y ha habido una respuesta generosa, solidaria con esos damnificados. Y ellos han tenido un cuidado de que esas donaciones, dinero y lo que se recoge en ropa, calzado, medicina y ese tipo de cosas, se canalicen a través de la Cruz Roja de los Estados Unidos. ¿Con qué fin? Con que las ayudas lleguen exactamente a la gente que lo necesita. O sea, que no se pierda nada. No se pierda nada, porque la Cruz Roja de Estados Unidos cumple con su cometido de llevar lo que se recaba a la gente que realmente lo necesita. Así que muy bien por la gente del béisbol, de Grandes Ligas, y también las gestiones particulares que han hecho Jackson Churio, William Contreras, peloteros venezolanos de los Cerveceros de Milwaukee, que también hicieron una campaña allá en Milwaukee, y la gente se desbordó a llevar esas ayudas. Así que en ese sentido el béisbol ha sido muy solidario con esos damnificados. Y yo repito lo que dije ayer, aunque me dijeron que Messi y Ronaldo hicieron una donación, aunque yo no he visto, me lo dijo un amigo, pero no he visto la información concreta que eso haya sido así. Pero ojalá, y que otros deportistas, no solo futbolistas, los basquetbolistas, los boxeadores, los ciclistas del mundo se desprendan de algo. Y los ricos del mundo que tienen tanto dinero, que se desprendan de un poco, como decía Fabio, cuando tú haces una acción de esa, Dios te borra 10 acciones malas que hayas cometido. Entonces,
0: oiga, rápidamente, Marenco, discúlpame, no sé si alcanzamos timbre y seño rápidamente a saludar a alguien del grupo allí del chat.
8: Cari, a ti se le acaba de apagar el computador en dos.
3: Se quedó ahí.
0: No lo cargó.
3: Sí, no, estaba tan quieto. Yo pensé que él estaba estatua. Haciendo una especie de meditación.
1: Si lo paga, no se apaga.
3: O como el de Congo. Bueno, rápidamente, la gente, me perdonan la gente de Facebook, como se nos fue Tim, van a quedar por fuera, pero saludos a Ceni Orozco, saludos a Carlos Orlando Neira Rojas, que dice mundiales tardes para todos, temerario oyentes, bendiciones para todos, gracias, también saludos a Fernando Huelvas, Mesa, Jesús Puerta, que está siempre ahí, también saludos a Milton Zambrano, Andrés Hurtado, John Vladimir Castillo, Luis Angulo, saludos para Carmen Parra Arias, que dice buenas tardes al panel, presente en la sintonía del programa junto a mis compañeros de oficina en Quilla, saludos para todo el combo. También saludos a Milton, bueno, creo que ya dije Milton Zambrano, Saúl Ortega, no sé si ya lo leí, me perdonan si repito nombres ahí, José Yamarillo, Ángel Rodríguez, Jesús Barro Aleceno, Luis Angulo, Crispy Chong, no creo, no, que tengo que tener cuidado con...
1: Cuidado con
3: Creepy
1: eso.
3: Creepy Chong, espacio Chong, porque a veces ponen cuidado, nombres ahí detrás.
1: Cuidado, cuidado.
3: Andrés Hurtado, también Jorge Melo, Ingrid Oliva, que ya la mencionamos, la famosa dama en cuestión. ¿Qué más me falta por ahí? Frank Rivera, saludos a todos. Walter Pérez. Y todo eso.
1: Acá en Facebook, José Ángel Rodríguez desde New Jersey dice, okay. Margarita Vargas se hizo famosa en México como cantante de la Sonora Dinamita, junto con Lucho Argaín, el mismo que era Lucho Pérez.
9: Lucho Pérez.
1: Sí, la Sonora Dinamita, que con mucho éxito en México.
9: Lucho Pérez, para que la gente lo recuerde, es el hombre de las cadenitas. Fueron tres cadenitas.
0: Ah, sí,
9: cadenitas.
0: Claro.
1: Y de Yo la vi... Y la vieron llorar. Y todo eso, y los que hizo con los corraleros de Majagual, muchos
9: sí,
1: veces.
9: Sí, mucho.
1: Sí. Él le gustaba mucho, el son montuno cubano.
0: Oigan, ahora a las 3 de la tarde, entonces, viene Bélgica-Senegal, ¿no?
9: Imagínate tú,
0: Bélgica-Senegal. Bélgica-Senegal y después Estados Unidos. Bosnia-Herzegovina. Hay que ver esos partidos. Sin dudar a dudas. Bueno, vámonos con el versículo, señores. Se nos acabó el tiempo, increíble. Romanos 12:12. Alégrense en la esperanza. Muestren paciencia en el sufrimiento y perseverancia en la oración. Definitivamente es un mensaje que hay que enviar a nuestros queridos compatriotas, ¿no? A nuestros queridos hermanos venezolanos, llenarse de mucha paciencia, no perder la fe, pero ante todo mantenerse en oración. Eso definitivamente calma el espíritu, pero también produce milagros, la continua oración. Así que no hay que perder la fe. Muchas gracias por haber estado con nosotros en la tarde de hoy. Mañana regresaremos a la misma hora y por el mismo canal.
1: Listo.
0: Vamos a pedirle ahora a nuestro amado Abel González Chávez que por favor despida el programa.
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0: Empezando la programación musical en Emisora Atlántico Espectacular, Fruco y Joe Manyoma.
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0: En Emisora Atlántico Espectacular, 2:38 minutos, las 2:38.

0: En Emisor Atlántico Espectacular, mano a mano musical a nombre de Arroz Pinillar. Villos Caracas interpretó Por las Buenas, Sonora Matancera con Nelson Pinedo, El Carioquero.
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0: 2:50, 2:50.
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0: Música nuestra, música de la costa con Nelson Díaz, el burrito.
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0: 3:04, las 3:04.

0: La tarde romántica y espectacular con Fernando Valadez. ¿Por qué no he de llorar?
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0: 13 en la tarde, 8 minutos, a las 3, 8. 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

0: Es el dúo Los Compadres, así es el son.
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0: 3:15 minutos, 3:15.

0: Salsa romántica y espectacular con Tommy Olivencia y Frankie Ruiz. Lo dudo.
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0: 13:20 minutos, 3:20.
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0: La tarde es espectacular con Odilio González, Llorándote.
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0: 3 en la tarde, 28 minutos, 3:28.

0: En la tarde, 1070, Los Corraleros, con Alfredo Gutiérrez, El Jilguerito.
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0: 13:30 minutos, las 13:30.

0: Sigue la tarde romántica y espectacular con el grupo Acuario. Regresa.
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0: 3:35 minutos, las 3:35.

0: En los 1070, Nelson González, Nelson y sus estrellas, Amor Serrano.
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0: 13:39 minutos, a las 13:39.

0: Es el tema preciso para bailarlo, gozarlo, disfrutarlo y hasta para cantarlo con Luis Alfonso Larraín. Esta es Venezuela.
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0: 3:43 minutos a 3:43.

0: Dimensión Latina, compadre querido.
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0: 13:50 minutos, las 3:50.
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0: Arroz Pinillar presentó la pareja musical Villos Caracas Raza. Sonora Matancera con Celia, Juancito Trucupé.
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0: Música nuestra para el mundo con Pedro Laza, La Ñeca.
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0: 4:05 minutos, las 4:05.

0: La orquesta del maestro Francisco Pacho Galán, Las cosas de la vida.
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0: 4:09, las 4:09.
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0: Salsa al estilo de Joe Quijano. Vuelvo a vivir, vuelvo a cantar.
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0: 4:14 minutos, las 4:14.

0: Charlie Figueroa, Busco tu recuerdo.
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0: 4:17 minutos, las 4:17.
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0: Tarde 1070 con Tania, campesino de mi tierra.
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0: 4:20 minutos, 4:20.
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0: Omar y su trío, Cosas del Hogar.
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0: 4:28 minutos, 4:28.

0: Es el combo de Cortijo con la punta del pie, Teresa, con la puntica.
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0: 4:30 minutos, las 4:30.
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0: La orquesta del maestro Chucho Sanoja, Plena Española.
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0: 4:34 minutos, las 4:34.
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0: La Charanga 76 en carne viva.
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0: 4:39 minutos, las 4:39.

0: El sabor musical de Hernando Pérez, Samba en Palenque.
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0: 4:43 minutos, las 4:43.
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0: Felipe Pirela en los Billys 70, Así Quería Verte.
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0: 4:45 minutos, 4:45.

0: Espectacular Crescencio Camacho, nada, no vales en nada.
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0: 4:49 minutos, 4:49.
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0: Latin Brothers, el son del caballo, caballo gordo.
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0: 4:56 minutos, 4:56.
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0: Arroz Pinillar y la pareja musical. Villos Caracas, el profesor Rui Rua, Sonora Matancera, vuelve pronto, alma mía.
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0: 5:03. 5:03.

0: En la tarde maravillosa y espectacular de emisora Atlántico, Pacho Galán, Cumbia Panorámica.
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0: 5:09 minutos a 5:09.

0: Espectacular tema con Isabel Pantoja. Pasó tu tiempo.
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0: 5:13 minutos, 5:13.
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0: Emile Boscani sus Tobacinos, Cubita la Bella.
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0: 5:15 minutos, 5:15.
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0: Celina y Reutilio, agua pa' mí, agua pa' ti.
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0: 5 en la tarde, 22 minutos, 5:22.

Cumpleaños espectacular el de la señorita Emily Manjarres Escalante. Emily Manjarres, que mi Dios Todopoderoso te siga dando muchas bendiciones. Cumpleaños espectacular, eres felicitada por tus queridos familiares, especialmente tu querida mami Patricia, tu papi Efraín y tus abuelos Puntilla, Marcelo Méndez y Alicia. Así que Emily Manjarres Escalante, en tus 15 años me guardas.

0: 5:27, sean todos bienvenidos a esta nueva entrega informativa Atlántico en Noticias por emisora Atlántico Espectacular 1070 AM. En la conducción técnica Omar Barros, en la presentación de noticias Eider Gómez y quien les habla Harold Llanes Ropa y la dirección general de Jorge Cura Amar. Todo el equipo periodístico Atlántico de Noticias listo para entregar la más completa actualización informativa a partir de este momento. Mucha atención, el magnicidio de Miguel Uribe Turbay sigue dejando decisiones judiciales. Tras un preacuerdo, dos coordinadores del magnicidio de Miguel Uribe Turbay aceptaron cargos. Se trata de alias Chipi y alias El Hermano, señalados de coordinar el ataque armado contra el senador y precandidato presidencial. La negociación judicial fue avalada por una juez penal especializada, quien consideró que contempla penas ajustadas a la normatividad penal vigente. En ese sentido, alias Chipi será condenado a 26 años y 3 meses de prisión, destacó la fiscalía. En cambio, también alias El Hermano sería condenado a 21 años y 9 meses de prisión por los delitos de homicidio agravado, concierto para delinquir agravado, utilización de menores para comisión de delito, fabricación, porte, tenencia, armas de fuego y ocultamiento, alteración, destrucción de elementos materiales probatorios. Sigue avanzando entonces el proceso judicial por el magnicidio de Miguel Uribe Turbay. 5:29, tenemos más información. Bienvenidos, vamos a los titulares.
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0: El director del Instituto de Medicina Legal, Ariel Emilio Cortés, señaló que aproximadamente 65 menores perdieron la vida en operaciones militares entre la Fuerza Pública contra grupos al margen de la ley durante el gobierno de Gustavo Petro.
2: El presidente Gustavo Petro reactivó la orden de extradición contra Chiquito Malo, máximo cabecilla del Clan del Golfo.
0: La DIGIN de la policía capturó al ciudadano ecuatoriano Galo Suárez Román, conocido como Gato Negro, quien sería el presunto segundo cabecilla de la peligrosa banda ecuatoriana Los Tiguerones.
2: El alcalde Alejandro Char denunció al presidente Gustavo Petro por los delitos de injuria y calumnia al mandatario distrital. Rechazó los comentarios del jefe de Estado sobre la inseguridad en la ciudad y una complicidad del gobierno local.
0: Un comerciante murió tras ser víctima de un ataque armado en el barrio Nuevo Milenio en Soledad.
2: Un prestamista fue blanco de un atentado criminal en la entrada del barrio La Arboleda en el municipio de Soledad.
0: Y un adolescente de 16 años murió en un accidente de tránsito ocurrido en el kilómetro 60 en la vía oriental, jurisdicción de Santo Tomás.
2: Una joven de 14 años cayó del quinto piso de un conjunto residencial en la urbanización Ciudad del Parque en Soledad, mientras intentaba enchufar el cable de un aire acondicionado.
0: El GAULA de la Policía de Barranquilla capturó a 10 sujetos y aprehendió a 2 menores de edad señalados de tener azotados a comerciantes de Barranquilla y el municipio de Soledad con extorsiones.
2: El delegado de la Consejería Comisionada de Paz, Camilo Pineda, estimó que es preocupante el incremento de los homicidios en el departamento del Atlántico y dijo que es consecuencia a la aparición de nuevos actores criminales.
0: 5:31. Bueno, don Omar, tenemos titulares, abrebocas deportivos, siguen las sorpresas en el Mundial de Fútbol. Buenas tardes, don Omar Barros.
3: Un saludo para ti, mi querido Jaro, los oyentes amables de Atlántico en Noticias. Sí, señor, mire que en 2 minutos y un poco más de 35 segundos, los belgas le han sacado al partido a los senegaleses del refrigerador. Increíble. Romelu Lukaku primero y luego Tielemans, el hombre de Aston Villa, colocaron el 2-2 y en estos momentos están en tiempo añadido, oye, mejor, en tiempo en prórroga, mejor dicho. Está 2 Bélgica, 2 Senegal. De aquí va a salir el equipo que enfrentará en fase de octavos de final a Estados Unidos y Bosnia, que van a jugar más tarde, a partir de las 7 de la noche en San Francisco. Y el Mundial sigue deparando muchas sorpresas. Me recuerde que Harry Kane hoy también con su doblete le dio la clasificación a Inglaterra y están clasificados a octavos y van a tener como rival a la selección de México.
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9: 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A ver, don Omar, ¿qué está ocurriendo aquí en este partido trepidante que se fue a extratiempo? Senegal y Bélgica.
10: Sí, señor. Hay una decisión polémica aquí en estos momentos. Ahí está Rudy García en la cámara, en plano principal, el seleccionador de Bélgica. Están sancionando penal, ¿no? El árbitro hondureño Martínez ha dado tiro penal a favor de Bélgica. Cuando esto está ya en el epílogo, mi querido Harold. Así que esta acción puede significar el gol para los belgas y la clasificación a octavos de final, jugada polémica, pero hay contacto indudablemente del jugador de Senegal sobre el belga.
9: 5:40 minutos. 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
9: Más noticias, información judicial. Amílcar Alvear.
11: Muy buenas tardes, Harold, para usted y la amable audiencia de Atlántico en Noticias. Mucha atención, que un comerciante murió tras ser víctima de un ataque armado a las 11:30 de la mañana de este miércoles en la calle 60 con carrera 13D en el barrio Nuevo Milenio del municipio de Soledad. La policía identificó a la víctima como Mauro Alonso López Duque, de 45 años de edad. De acuerdo con lo relatado por testigos, los sicarios llegaron en una motocicleta hasta una panadería en la que se encontraba Mauro y desde el vehículo dispararon en reiteradas ocasiones. La víctima quedó tendida en la terraza del establecimiento con graves heridas en su cuerpo. Posteriormente fue trasladado al Hospital Materno Infantil de Soledad, donde ingresó sin signos vitales. Unidades de la CIGINMEBAR asumieron la investigación de este homicidio. Y en el municipio de Soledad, exactamente diagonal a la Escuela de Policía Antonio Nariño, en una de las entradas principales del barrio La Arboleda, se perpetró anoche una acción sicarial. Un hombre que se dedicaba al préstamo de dinero informal y que habitualmente llegaba a ese punto de la avenida Circunvalar a cobrar a sus clientes, fue atacado a tiro por el parrillero de una motocicleta a las 9:40 de la noche de ayer. La víctima de este hecho fue identificada por las autoridades como Rubén Darío Guerra Mangones, de 35 años, quien fue trasladado malherido al Hospital Universidad del Norte y falleció minutos después de su arribo a este centro asistencial. Guerra Mangones no registraba anotaciones judiciales y residía en el barrio La Arboleda de Soledad. Unidades de Policía Judicial adelantan las pesquisas de este hecho criminal y revisan cámaras de seguridad en el sector para establecer los móviles de este homicidio y dar con el paradero de sus verdugos. Y en otras noticias, unidades del Gaula de la Policía Mebar, en articulación con la Fiscalía General de la Nación, aprehendieron a 2 adolescentes y capturaron a 10 presuntos integrantes de estructuras criminales que tenían azotados bajo extorsión a comerciantes de Barranquilla y Soledad. Los operativos fueron adelantados de manera simultánea en los barrios San Roque, Rebolo, El Santuario y Barlovento, afectando las estructuras delincuenciales de los costeños y los pepes. A propósito de estas importantes capturas, se pronunció el subcomandante de la Policía Mebar, coronel Diego Edixon Mora Muñoz.
12: La Policía Nacional, a través de unidades del Gaula y en el marco de la lucha frontal contra la extorsión, en articulación con la Fiscalía General de la Nación, logró la aprehensión de 2 adolescentes y la captura de 10 presuntos delincuentes por el delito de extorsión, fabricación, tráfico, porte o tenencia de armas de fuego, concierto para delinquir agravado y extorsión agravada. Los operativos fueron adelantados en Barranquilla, permitiendo afectar las estructuras criminales de los costeños y los pepes. Los capturados estarían vinculados al cobro de extorsión a propietarios de establecimientos comerciales ubicados en la ciudad de Barranquilla y en el municipio de Soledad.
11: Por otro lado, la Policía del Atlántico, a través de agentes de la Seccional de Investigación Criminal, capturó por orden judicial a alias Neymar por el homicidio de un hombre en el municipio de Palmar de Varela. El procedimiento se llevó a cabo en el municipio de Santo Tomás, donde investigadores de la SIJIN hicieron efectiva la orden de captura emitida por el Juzgado Promiscuo Municipal de Palmar de Varela con funciones de control de garantías por su presunta participación en dicho crimen. Sobre esta aprehensión, se pronunció el comandante de la Policía de ATA, coronel Eddie Sánchez.
13: En desarrollo de nuestras actividades para el esclarecimiento de los homicidios, hoy capturamos a alias Neymar, quien para el mes de enero presuntamente comete un homicidio en el municipio de Palmar de Varela. Es importante indicar que este individuo registra anotaciones por homicidio y por hurto. Pero también es importante indicar que este hecho quedó registrado en videos de cámaras de seguridad en donde se ve a esta persona cometer este hecho.
11: Y en el municipio de Soledad, en el conjunto residencial Cocuy, localizado en la urbanización Ciudad del Parque, una joven de 14 años cayó anoche desde el balcón de su apartamento, ubicado en el quinto piso del edificio. El hecho se registró a las 10:20 de la noche de ayer, cuando la adolescente Sofía Pérez Ramírez intentaba conectar el aire acondicionado que está ubicado en el balcón del apartamento. Mientras enchufaba el cable, la menor al parecer perdió el equilibrio y cayó al vacío. El lugar se llenó de curiosos, vecinos y familiares, y minutos más tarde llegaron patrullas de la policía y paramédicos de una ambulancia, quienes la auxiliaron y trasladaron al nuevo hospital Juan Domínguez Romero, donde se encuentra recibiendo atención médica. Los galenos que atienden al adolescente informaron a sus familiares que está viva de milagro, ya que el hecho de haber caído justo en unos arbustos minimizó el impacto. Sin embargo, aunque se encuentra fuera de peligro, la joven Sofía sufrió una fractura en la pelvis y tendrá que someterse a distintos tratamientos y terapias. Informó para ustedes Amílcar Alvear, Atlántico en Noticias.
9: 5:46 minutos. 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
6: Más noticias, más información. Dana Chávez Jaramillo, buenas tardes.
8: Muy buenas tardes, Harold. Un cordial saludo para usted y para los oyentes. La alcaldía de Barranquilla continúa con el proceso de inscripción al estímulo social de transporte, un beneficio que permite a personas con discapacidad que requieren apoyo y a sus cuidadores acceder a un subsidio del 100% en los pasajes de Transmetro y Cibus. El programa aún cuenta con cupos disponibles para quienes cumplan con los requisitos. El alcalde Alejandro Char señaló que esta iniciativa, considerada única en el país, busca eliminar barreras de movilidad y facilitar los desplazamientos hacia citas médicas, terapias, instituciones educativas, lugares de trabajo y otras actividades esenciales para esta población.
9: Barranquilla es la primera ciudad en Colombia que entrega transporte completamente gratuito a los cuidadores y cuidadoras y a las personas con movilidad reducida. El bus nuevo y la tarjeta permitirá que Barranquilla y toda su gente esté a otro nivel.
10: Para que vayan a recibir las medicinas, a pedir la cita, a

0: a sus hijos a las terapias, que son súper importantes para que salgan adelante.
1: Para el otro año, todas las personas en condición de discapacidad, todas, 100%, en condición de discapacidad, con su cuidador y su cuidadora, puedan movilizarse en todo el transporte de la ciudad y del área metropolitana. ¡Barranquilla! ¡Sí se puede! Esto ustedes lo pidieron. Nosotros hicimos esa encuesta.
2: Y usted la cumplió.
3: Lo hizo realidad el sueño.
1: Acuérdense que nosotros los hemos certificado a ustedes. A los cuidadores y cuidadoras de Colombia hay que hacerles un homenaje. Estas personas se dedican 100% a su hijo, a su nieto, a su hermano, a su tío, que no se puede mover, que tiene alguna restricción en su movilidad.
4: Cabe mencionar que las inscripciones se realizan en puntos de atención como la alcaldía, ubicada en el Paseo Bolívar, el Centro Llégate Metropolitano y la alcaldía Río Mar. Para mayor información, también pueden comunicarse al correo gerenciadesarrollosocial@barranquilla.gob.co o a la línea 300-169-4120. Dana Chávez Jaramillo, Atlántico en Noticias.
5: 5:56 minutos, 5:56. 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
6: Tenemos más noticias, más información. Alexander Medina Marenco, buenas tardes.
8: Harold, muchas gracias. Avanza el proceso de construcción de la llamada hoja de ruta del departamento en lo que se denomina Plan de Ordenamiento Departamental, el POD, que es un instrumento que orienta el desarrollo territorial en el Atlántico para ejecución de obras en las próximas décadas. Este proceso de socialización se hizo aquí en la Corporación de la Asamblea del Atlántico. Sin embargo, hubo reparos por parte de algunos diputados. Uno de ellos es Sergio Barraza. Estuvo señalando que se requiere equidad en las inversiones, que no solamente se ejecute la mayor parte de las obras en Barranquilla, sino que se dé la igualdad en los municipios.
9: Para que sepa usted. Y yo se lo estoy diciendo, y ese es mi reclamo. Ahora, usted ve que para el distrito se hacen inversiones, por lo menos ahora, para la Universidad del Atlántico. Algo así como 44 mil y pico millones de pesos. ¿Cierto? De la tasa. Que no paga el distrito A, que está invirtiendo en el distrito. Ahí está la inversión de Soledad. Ahí está la de Swan. Entonces, hay que ser equitativo. Y nosotros sabemos que están haciendo una obra en Sabana Grande. 5 mil millones, 4 mil millones. Una en tal parte, 2 mil millones, 3 mil millones. Eso no es presencia. Lo que yo quiero es que sea equitativo. No porque le hagamos un parquecito a Manatí, quiere decir que ya a Manatí se le cumplió. Que si hagamos en Swan un alcantarillado de una vía, ya no se le cumplió.
8: Que se vean las obras en los municipios y se den las condiciones de igualdad en la cantidad de recursos. Es lo que está pidiendo el dirigente político. Alexander Medina, Marenco Atlántico de Noticias.
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5: Varios sectores dedicados a la agroindustria en Colombia expresaron su preocupación por la revaluación del peso y su impacto en los procesos de exportación. Entre los gremios se destacan Asocol Flores, Augura, Fede Palma, la Federación Nacional de Cafeteros, Corpo Haz y Asocaña. Señalaron que la apreciación de la moneda local afecta directamente a las ventas externas de estos sectores, cuyos ingresos por exportación se generan en dólares. En el último año, la tasa de cambio ha registrado una caída del 23%, una de las variaciones más pronunciadas entre las economías emergentes. Cada dólar exportado equivale hoy a menos peso, sin que la estructura de gastos se reduzca en la misma proporción, afirmaron. Lo anterior para hacer referencia que los gastos que están teniendo para mantener la industria, como salarios, transporte, energía, insumos e impuestos, se pagan en pesos colombianos, que hoy ganó fuerza frente al dólar. Estos sectores representan 10.258 millones de dólares en divisas, cerca de 2.5 millones de empleos formales, directos e indirectos, en el campo colombiano. Esa es la base productiva que hoy está en riesgo, señalaron los gremios. Indicaron además que hoy existen mayores costos laborales y logísticos, nuevas exigencias regulatorias en los mercados internacionales, así como un arancel de Estados Unidos que los está golpeando. En este sentido, hicieron un llamado al próximo gobierno para darle prioridad a este tema en la agenda económica. Sugirieron aplicar modelos como coberturas cambiarias, líneas de financiamiento, educación financiera y mecanismos de apoyo directo al exportador. 6:13.
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5: Bueno, don Omar, termina ese juego electrizante y tenemos nuevo ya inquilino en octavos, ¿no?
13: Así es.
5: Bueno, pues.
13: Óigame, don Harold, usted decía algo ahora fuera de micrófono que es cierto, duele mucho perder así. La wow. forma en que Senegal hoy preparó el juego y le salió a jugar de manera inteligente a los belgas presagiaba que por fin se iba a sacar el continente africano de esa mala racha, porque fíjese que se quedó Sudáfrica, se quedó Congo, solamente ha clasificado Marruecos de 5 que ya han estado en escena en los 16avos de final. Pero el dato que entrega Mr. Chip es contundente. Primera vez en toda la historia de la Copa del Mundo que una selección llega al minuto 85 perdiendo por 2 o más goles, que fue el caso hoy de Bélgica, y termina empatando o ganando en tiempo reglamentario, que fue lo que ocurrió hoy en el compromiso. Bélgica llegó al 85, perdiendo 0-2. Marcó Lukaku, que tiene mejor promedio que Lewandowski, que Cristiano y que todo. La gente, a veces, este tipo de jugadores que uno ve por allí a la trastienda o que están en el banco, terminan teniendo unos números que definen partidos como estos. Lukaku marcó, mire, en el 85 con 34 segundos. Y Tielemans marcó en el 88 con 12 segundos. Así que mire usted cómo está la vaina. Promedio de goles con su selección. Lewandowski, que se va para Estados Unidos, para Chicago Fire. 0.53 goles por partido. Messi con Argentina, 0.61. Cristiano Ronaldo con Portugal, 0.63. Y adivine cuánto es el promedio de Lukaku. 0.71, mejor que todos los que le nombré. Así que hoy ha sido determinante, fue el hombre que abrió el camino. Después, bueno, una jugada de penal que da la clasificación a Bélgica. Y mire usted, ya tenemos en la fase de octavos de final partidos definidos de la siguiente manera. Para el día sábado, Canadá-Marruecos, 12 del mediodía, a la hora del almuerzo. Ahí con la, ya usted sabe. A las 4, Paraguay-Francia. Ese es otro duelo definido. El domingo a las 3 de la tarde juega Brasil con Noruega. Durísimo. y a las 7 de la noche en Ciudad de México, México-Inglaterra. Bélgica ahora espera al ganador de Estados Unidos y Bosnia-Herzegovina, que se enfrentarán a las 7 de la noche en San Francisco, y esperaremos el desarrollo de los partidos de jueves y de viernes. Recordar que mañana jueves, que es 2 de julio, España y Austria van a jugar a las 2 de la tarde en Los Ángeles, que Portugal y Croacia se enfrentarán a las 6 de la tarde en Toronto, y Suiza con Argelia a las 10 de la noche en Vancouver. Esto se pone bastante interesante. Hoy también a nivel de los goleadores, que ha sido un departamento bien interesante en el Mundial de Fútbol, porque todos los exponentes del gol están haciendo lo que ellos saben, por supuesto, realizar en el campo. Mbappé tiene 6 goles y 2 asistencias, Messi 6 goles, Haaland 5 goles, Harry Kane hoy con el doblete llegó a 5, Dembélé tiene 4 y 2 asistencias, y Vinicius Junior, el brasilero, con su selección tiene 4 anotaciones y 1 asistencia dentro de esta Copa del Mundo, que cada vez se pone más emocionante y determinante.
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5: Iniciamos el resumen final. El Consejo de Estado suspendió de manera provisional la resolución del gobierno nacional que buscaba iniciar mesas de diálogo de paz con la segunda Marca Italia, disidencia de la FARC, liderada por alias Iván Márquez. El alto tribunal accedió a la medida mientras se revisa de fondo una demanda que busca tumbar la mencionada resolución. La decisión provisional se basa en una demanda presentada por el experto de justicia Wilson Ruiz, que solicita que se tumbe por completo la mencionada resolución, la 064 del 2024, por presuntamente ir en contravía a la ley de paz total. La misma indica rutas de negociación políticas para grupos armados organizados al margen de la ley y solo acercamiento para el sometimiento a la justicia de estructuras de crimen de alto impacto. La información da cuenta también que, según los argumentos en la mencionada demanda, las disidencias de la segunda Marca Italia están dentro de esas estructuras, por lo que en este caso no cabe la negociación, sino el sometimiento, teniendo en cuenta que esa estructura se apartó de las negociaciones de paz que se firmó en el 2016. 6:28.
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Nos vamos hasta aquí esta nueva entrega informativa Atlántico en Noticias. La invitación muy cordial para mañana bien temprano, 4:45 de la mañana, nuestra primera emisión informativa. Quédese aquí en los 1070. Ya están aquí todos nuestros compañeros de Atlántico en Deportes con toda la información deportiva. Feliz noche para todos.

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2: Hola, hola, señores. Hola, un abrazo para todos. Sean bienvenidos a Atlántico en Deportes por emisora Atlántico Espectacular 1070 en su día. Saludamos a quienes nos siguen también en las diferentes plataformas digitales en www.emisoratlantico.com.co, los que están conectados por nuestra aplicación móvil, o nos siguen a través de Facebook o por nuestro canal de YouTube. Bienvenidos, vamos a hablar del amplio y maravilloso mundo del deporte. Por supuesto que vamos a hablar ampliamente de todo lo que hemos vivido en el Campeonato Mundial la jornada de hoy. Los ingleses estaban en vaina, los belgas estaban apurados. De todo eso vamos a hablar en el día de hoy, porque ha sido una jornada maravillosa, que todavía le queda un partido, el de Estados Unidos frente a Bosnia y Herzegovina. El ganador de este partido será el rival de Bélgica en los octavos de final del Campeonato del Mundo. 6:30 minutos, arrancamos.
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2: Temas que son noticia. Hace un instante estábamos mirando el final de este partido del campeonato del mundo entre Senegal y Bélgica. Realmente apasionante. Ganaron los belgas sobre el final. Iban perdiendo 2-0 hasta el minuto 85 del partido. Y en 3 minutos a Senegal se le volteó la torta, señores. Les empataron. Y en tiempo adicional, cuando faltaba solo un suspiro, un penalti a favor de Bélgica, que le da su clasificación a octavos de final del Campeonato del Mundo. Ya están listas las llaves de Canadá-Marruecos, Paraguay-Francia, Brasil-Noruega, Inglaterra frente a México. Y hoy se define otra llave más. Ya está listo Bélgica y esperará el ganador del partido entre Estados Unidos y Bosnia y Herzegovina. El ganador de ese partido estará enfrentando a Bélgica en los octavos de final del Campeonato del Mundo. 6:31 minutos, don May Fajardo, bienvenido. Temas que son noticias.
3: ¿Qué tal, Ramiro? Un saludo para ti, para la audiencia, para don José Marenco, para don Omar Barros y para toda la audiencia. Bueno, tantos temas, tú hablabas. Le sacaron el partido a Senegal del bolsillo. Sí. Se lo sacaron, soñaron los africanos, tuvieron oportunidad y al final un 3-2 que en un partido luchado, guapeado, que deja muchas cosas. Hombre, a veces la literatura marca cosas para señalar las proezas de los héroes de la Copa del Mundo. Henry Kane, el ciudadano, que fue figura en el juego de Inglaterra frente a la República del Congo. Un partido para la eternidad, un gigante que deja huella en la historia del fútbol, hasta que Kane dijo basta. Un 1/4 hora para evitar el bochorno con un doblete. Es el mejor delantero en la historia del fútbol de Inglaterra. Es lo que señalan los periódicos ingleses frente al compañero de Lucho Díaz en el Bayern.
2: Acaba de superar la marca que tenía Pelé, ¿no? Ya superó a Pelé en cuanto al número de goles en todos los mundiales, el señor Harry Kane.
3: Bueno, mientras que Pochettino, el técnico argentino, dice que para este juego va con la misma línea que arrancó el Campeonato del Mundo, que tiene el mejor momento que vive en los Estados Unidos. Un equipo que ha dejado una grata impresión. Hombre, llegando a la línea, llegando al fútbol colombiano, hay algo que me llama poderosamente la atención. Para el segundo semestre hay movimiento de técnicos en el fútbol colombiano. Es un número importante de equipos que cambian de adiestrador o que cambian de orientador. Lucas González llega al cuadro del Deportes Tolima. Todos conocíamos que se fue Diego Arias, mientras Sebastián Oliveras, el que fuera técnico de Fortaleza, va al cuadro del Deportes Tolima. Se da también que ya están los equipos trabajando del fútbol colombiano y ya se han indicado los nuevos técnicos que van a conducir los cuadros del fútbol colombiano, no solamente las Águilas, el cuadro del Atlético Bucaramanga, van a tener nuevos adiestradores y se dan cambios también en lo que respecta a la nacionalidad de quienes van a estar al frente de los equipos. Amaranto Perea, que está con la Selección Nacional de Colombia, será el técnico después de cumplir sus compromisos con la Federación Colombiana de Fútbol como orientador del cuadro del Deportivo Independiente Medellín. De igual manera, equipos del fútbol colombiano, ya decía, las Águilas Doradas van a tener también modificación y pasto en la orientación de los profesores que van a llegar a estar al frente de los colectivos. Y en el Junior no solamente se presenta el hecho de que el equipo reanuda su trabajo, sino que ya plantean algunos tipos de interés por jugadores. Se dice que hay una oferta por Chará, el jugador cumple contrato en diciembre, pero que el cuadro espera conocer a ver qué posibilidad hay. Lo de Millonarios y el interés que tiene también, por ayer lo señalábamos, por el volante del cuadro Junior de Barranquilla. John Jader Durán, Galatasaray, lo ha contratado, el jugador colombiano, regresa a Turquía después de su presencia el Fenerbahce, préstamo, 4 millones de euros, jugador de 22 años, pero le han colocado una cláusula especial, que si hay algún acto de indisciplina, porque se ríe don Ramiro, hombre,
2: chicharro,
3: se va definitivamente del equipo. Y en esto le decía Daniel Ruiz, regresa Millonario, ese chico lo mandan a Argentina, lo mandan a Rusia, y es la gran figura del fútbol bogotano, pero cada 6 meses lo tenemos otra vez en Millonario, ¿no? Wilson Morelo, el monteriano, paisano de John, será asistente técnico también del Pasto. Y le decía lo de Bucaramanga, Pablo Peirano, el uruguayo, ya estuvo en Santa Fe y Nacional. Águila Dorada, Flavio Robato, estuvo dirigiendo Bolívar de La Paz y fue asistente técnico de Millonarios. Y se ha dado la salida en Jaguares de Jairo Moreno y Jonier Quiñones, que son jugadores que experimentados que venían trabajando. Manuel Noya, 40 años, 4 mundiales, después de 24 horas ha dicho adiós a la selección alemana.
2: Muy bien, señor, don José Agustín Marenco y Pardo. ¿Cómo está, mi querido José?
4: Yo risueño como...
3: Es un técnico de fútbol.
2: Es que ese cuento que John Jader Dura, ese chicharrón es una vaina.
4: Bueno.
3: ¿Tú sabías que risueño era un técnico de fútbol? ¿José?
4: No.
3: Ah, bueno, del Pasto. Grosero y vulgar el viejo, se agarraba con todo el mundo.
4: Bueno, May, vas a quedar sin voz. Bueno, hay una situación con los Yankees de Nueva York. Han perdido 7 juegos consecutivos. Hoy volvieron a perder. Detroit les ganó el segundo choque en Nueva York. O sea, los Yankees perdieron en su casa. Ayer fue Tarís Cubal. Y hoy los amarraron otra vez, solo 7 hits, además cometieron 2 errores, perdieron en 11 entradas el juego, y finalmente los Yankees han perdido, bueno, ya hacía 3 días que habían perdido el primer lugar, pero ahora se está alejando el equipo de los Rays de Tampa, básicamente porque los Yankees están jugando muy mal, y la ausencia de Aaron Judge especialmente se nota en la ofensiva del equipo de la Gran Manzana. Entre tanto, Dave Roberts se convirtió en el manager más rápidamente llega a 1000 victorias en toda la historia del béisbol. Y además tiene el mejor promedio al llegar a 1000 triunfos también de toda la historia, con 623. Indudablemente que Dave Roberts, el manager de los Dodgers de Los Ángeles, ya, en mi opinión, tiene un lugar en el nicho de los inmortales, o sea que debe ir al Salón de la Fama, porque ha ganado 3 anillos de Serie Mundial, y dirán, con los Dodgers cualquiera puede ganar. No es cierto, porque Toronto, los Mets, los Yankees han invertido casi igual que los Dodgers en cuanto a nómina, y no ganan la Serie Mundial. En cambio, Dave Roberts ha ganado 3 algo debe tener para conducir tantos talentos y que la cosa funcione bien y puedan ganar sus juegos de pelota. Grandes Ligas y el Sindicato de Peloteros y otros equipos y varios jugadores siguen donando. Yadier Molina, por ejemplo, hoy mostró que envía ayuda humanitaria a Venezuela para socorrer a los damnificados de ese terrible terremoto, que ya hoy ha hecho que algunas delegaciones del exterior hayan desistido y se hayan marchado, porque dicen ya después de una semana encontrar a alguien con vida es prácticamente imposible.
2: Bueno, mi querido José, oiga, el Campeonato Mundial de Fútbol va dejando en el camino técnico, va dejando en el camino equipo. Fíjate lo de el cuadro ecuatoriano, que había clasificado con un partido épico, mi querido Mike, en la fase de grupos, había clasificado a 16avos de final, pero ayer ante México realmente lució desconocido este equipo de Ecuador, ¿eh?
3: El primer tiempo lo superó totalmente México, le marcó la diferencia, y un buen accionar, un jugador de mucha potencia, de muchas condiciones, es el colombiano Quiñones, sí, que juega por México. Y
2: fue la figura del partido,
3: ¿no? La figura, sí. Es que no solamente por el gol, sino por la asistencia, ¿no? Le pegó, sí, pero con todo. Y parece tener pintado el pórtico rival y las cifras que él tiene, porque algunos miran que no, que él está jugando donde las estrellas van ya cuando el sol está a sus espaldas. Mm. Y resulta que
2: él está en el fútbol árabe, ¿no?
3: En el fútbol árabe, allá donde está Cristiano Ronaldo, tiene más goles que el número de partidos. Creo que tiene 33 juegos, 35 goles.
2: Sí.
3: Es una cifra impresionante y eso ha valido para que el técnico lo llame, el Vasco Javier Aguirre, a la selección y sea un acierto también. México, un país tan nacionalista, pocos jugadores nacionalizados ha utilizado y Quiñones es uno de ellos.
2: Lo que pasa es que este hombre ha hecho prácticamente su carrera en el fútbol mexicano. Él lo decía el otro día, pasábamos una entrevista de Quiñones aquí, cuando arrancó su camino, que lo entrevistaban y hablaba de todo ese tema, prácticamente toda su carrera en México, muy agradecido con los mexicanos. Su mujer es mexicana, sus hijos son mexicanos, entonces el hombre se nacionalizó mexicano y al final, fíjate que le está dando a México esta clasificación, porque marcó ese primer gol y después, bueno, el pase gol también para darle el paso a México sobre Ecuador, que lució realmente desconocido. Le han dado hasta con el balde al técnico, que finalmente renunció ayer mismo, ¿no?
3: Pero yo te cuento una cosa también: los grandes referentes de Ecuador, muy mal partido.
2: Sí, sí, claro. Sí, sí.
3: Uno no puede decir, yo no, por ese partido no voy a decir que Incapié sea un mal jugador, que Pacho sea un mal jugador, no voy a hablar de Caicedo, pero no tuvieron una buena tarde. Yo creo que el esfuerzo, todo lo que hicieron, todo lo que entregaron en el partido frente a Alemania, ayer les cobró.
2: Sí, ayer nuevamente se dio la expulsión esa por taparse la boca ya sobre el final. El muchacho
3: pero fíjate que el rival es el que lo señala,
2: sí,
3: y le está diciendo al árbitro que se está tapando la boca, algo que en un momento determinado, lo que tú indicabas, que eso hay que reglamentarlo bien,
2: sí,
3: o ese experimento no pasa de ser un experimento y que se pase la página.
2: Es demasiado, demasiado injusto este tema, Marenco. No sé si tienes alguna opinión con respecto a esa vaina, pero eso de que porque el jugador se tapa la boca, inmediatamente la expulsión, a mí me parece realmente una vaina muy injusta.
4: Sí,
2: ¿no?
4: Demasiado drástica esa medida. Sí. Entre otras cosas, él no se tapó totalmente la boca, él puso la mano en un lado.
2: Sí, sí, sí, sí.
4: No se la tapó totalmente. Pero es que tú no puedes votar, es por lo que diga, no porque se tapa la boca.
2: ¿Qué tal que yo me tape la boca y le diga al banco, hey, está jugando bacano, sigue jugando bacano?
4: Sí, sí, sí, eso iba a decir. No es porque se tape la boca, ¿qué dijo? Si realmente rompió las reglas de buen comportamiento al decirle cualquier cosa que ofenda al rival, o al árbitro, o a la organización del torneo. Pero si tú te pones la mano aquí para decir, me siento cansado, por ejemplo, ¿por qué me van a votar por eso?
3: A jugador de Junior, el otro rival de Copa Libertadores, le dijo que tenía mal aliento.
4: Bueno, ahí sí había motivo para votar. Ahí sí había motivo para votar.
2: Mira,
4: pero porque te tapaste en la boca, Marenco, nada más.
2: Marenco, no están volviendo el fútbol una vaina de toma de té de las señoras en las tardes. Y tal, vamos a tomar té. O sea, es una vaina de ese que, hey, loco, de verdad, mano. Hay cosas que son demasiado rigurosas. O sea, hey, el fútbol es una vaina, un deporte de contacto. Hey, antes los manes en la época de Bárbaras Naciones, esos manes se pellizcaban, se mordían, se hacían de cuanta vaina y esos manes no protestaban. Entonces ahora es una delicadeza, no los pueden mirar, no les pueden decir nada y la vaina. Yo creo que sí, hay que humanizar el deporte y todo lo demás, May, pero un deporte de contacto y un deporte donde hay 11 varones jugando en un terreno de juego, yo creo que no es para meterle tampoco tanta delicadeza a la vaina.
3: Hay decisiones que se toman porque parece ser la presión del momento, que son más motivadas por el instante que se...
2: Por el tema mediático.
3: Mediático. Y creo que eso a veces hay que mirarlo, analizarlo y todo. Y creo que esta fue más por lo de Vinicio, en un momento determinado para tratar de interpretar eso que ha sido complicado. Entonces yo creo que en esto hay que también saber en qué determinado momento se toman esas decisiones, cómo se reglamentan, cómo se ponen en marcha con los árbitros en torneos juveniles, en torneos aficionados.
2: Sí, porque una vaina es que el tipo sea racista y esté diciéndole vaina racista al rival. Ok, listo, perfecto. Si es por ese tema, el man le dijo una vaina racista al contrario, perfecto, tarjeta roja y se va. No, porque el man se tapa la boca. Ay, ¿usted qué sabe si es que el man le está molestando el diente y el man se tapa la vaina porque se le duele le duele un diente en ese momento? O sea, están cogiendo esta vaina demasiado.
4: No, eso de ayer fue ridículo.
2: Es ridículo, hombre.
4: Fue demasiado drástico. Porque como tú dices, fue el jugador de México el que le dice, ay, se tapó la boca, entonces él va y revisa ya. Bueno, ahí pudiera estar lo que he dicho yo tantas veces, que el equipo que se considera afectado pudiera solicitar la revisión de una jugada, pero no que lo haga un jugador. No que lo haga un jugador. En ese caso, de pronto el técnico hubiera podido decir, ¡ey! Mira lo que hizo.
2: Sí, sí, sí, sí.
4: No, y no sé si eso está contemplado en el reglamento, de que ante la alerta de un contrario al que se puso la mano en la boca, el árbitro que no vio la acción vaya y revise. No sé si...
2: No,
4: si
2: se no, no, fíjate, la norma dice es que el jugador que se tape la boca, no dice que quien le avise o quien no le avise, así que el jugador que se tape la boca fue la última norma esa que salió por el caso ese de Vinicio de racismo, ¿no?
3: ¿Cómo se llaman las leyes que se aprueban en el Congreso y que posteriormente tienen una serie de medidas complementarias que hay para regularlas, para hacerlas efectivas y la serie de tópicos que hay que tener en cuenta?
2: No, hay leyes generales que después hay que complementarlas de manera permanente, las famosas leyes orgánicas que después hay que irle dando forma, ¿no?
3: Esto no tiene una serie de parámetros que se establezca. Hay que tener en cuenta que si se tapa la boca en presencia del rival o cuando o corresponde algo, algún gesto con el público, algo así.
2: Sí, está, sí, ¿no? Sí. Hay leyes marco y después tienes que irla complementando.
3: Como muy generales.
2: Que las leyes generales y después tienes que ir dándole forma a la vaina. Yo creo que eso no va a prosperar. Ese tema de la tapada de boca, porque de verdad es demasiado injusto para un jugador que de pronto no está ofendiendo al otro, simplemente se tapa la boca para decirle cualquier vaina al rival. Entonces no, porque se tapó la boca hay que echarlo. No, hay que ver es qué le dijo al rival, ¿verdad? Si ofendió o no ofendió al rival, si fue racista o no fue racista, en fin. Pero lo de ayer de Ecuador fue lamentable. Otro tema fue la famosa celebración, May, hasta muertos hubo en la celebración en México, ¿eh?
3: Sí.
2: Tres muertos por asfixia, imagínate tú. O sea, salen a celebrar que había más de 1 millón de personas en la calle, en una plaza, en una vaina, y terminaron 3 personas asfixiadas.
3: Es que ellos viven marcados porque ellos no habían pasado del cuarto partido. Y siempre en una Copa del Mundo quieren tener esa posibilidad de avanzar un poco más.
2: Dicen que es una maldición.
3: Una maldición.
2: Sí, sí, sí.
3: No, yo estaba, tú dices la maldición, yo no sé. Tú qué manejas esos temas. Estaba preocupado hoy porque no he oído nada del brujo de Ghana. Pero de igual manera, aquí no hay brujo. Porque aquí puede salir un rival también. No, y le dice, lo mío es mucho más efectivo.
2: En el de Senegal cuando pitaron el penalti, uno de los jugadores se cogió y se tiró en el punto penal. Sí. Y uno se estaba haciendo como una macumba, una vaina rara. Pero no le funcionó la vaina porque al final terminó Bélgica metiendo el gol, ¿no?
3: ¿Sabes quién recordé yo, José Marenco? Uh-huh. Al coreano, cuando se dio una decisión adversa en los Juegos Olímpicos, donde Eliezer Julio obtuvo medalla, ¿recuerdas tú? En 1988, que se colocó en la esquina, allí se quedó en protesta por la decisión, horas y horas, hasta que cerraron el escenario y él ya se cansó y se fue para su concentración. Pero fue una manera de una protesta también. En ese momento recordé a ese coreano del Juego Olímpico de Seúl 1988.
2: Sí, se tiró el hombre de Senegal ahí en el punto pena. Y yo dije, bueno, ¿y qué es lo que está haciendo? Una oración, ¿qué es la vaina? Estaba ahí tirado en el punto pena.
4: Antier fue cuando le escribí en el chat. Dije, se fregó el amigo matemático de Ramiro. Claro que Ramiro había traído aquí

0: Sí, y ahí vino la remontada de Inglaterra.
1: Sabe que Kane, con su nadadito de perro, ¿eh? Ya lleva, marcó el gol número 13 que el día de hoy. Pelé logró marcar 12 en todos los mundiales, o sea que ya superó en este momento la marca de Pelé en todos los campeonatos del mundo.
2: Este Kane parece que no tener la prensa en el mundo, pero es efectivo, sí. Es goleador, donde quiera que ha jugado. Oye,
1: este ha sido un mundial de goleadores, vaya. Sí. Goleadores.
2: Y fíjate,
1: Mbappé, Messi, Cristiano, Harry Kane.
2: Tú dices de goleadores, pero de arqueros también.
1: Sí.
2: Una cosa paradójica. Hay goleadores, pero los buenos arqueros pululan también en el mundo del fútbol. Y tú te miras, yo te digo, el paraguayo, sí, de San Lorenzo, sí, es para mirarlo.
1: Sí,
2: sí, tiene algo y
1: este muchacho de Senegal hoy también ha sacado de todo.
2: El del Congo, es un gran arquero también. Sí. Uno ve equipos que tienen arqueros de primer nivel también.
1: Así es. 6:51, la pausa, señores. Ya regresamos para seguir conversando con ustedes.
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2: 6:55 minutos, seguimos en Atlántico en Deportes por emisor Atlántico Espectacular. TC Service 7265. Una pregunta: ¿por qué Cabo Verde, la revelación del Mundial, juega con camiseta azul y roja y no verde? Vea usted. Esa es una pregunta para José. Lo ve y dice José. José lo tiene una sección que la pregunta. Bueno. John Jairo Maradiago, buenas noches, jóvenes, saludos desde Barranquilla. Alejandro Sarmiento, buenas noches, Ramiro. Omar Marenco, salúdeme como siempre a la leyenda deportiva, don Mike Fajardo. Los veo y los escucho desde Villa Olímpica. Moisés Lauren Vargas, veranial, tardes, noches, caluroso saludo de sintonía de Atlántico en Deportes con mi esposa Lina. Bueno, ¿quién va por acá? Tony Castro, Palencia. Me dicen que estaba el band de Senegal, estaba haciendo un conjuro. Dice Tony Castro, Palencia. Si alguna vaina rara, el man se tiró ahí y dice, bueno, ¿y qué es lo que está haciendo el man? Está tirando como humo ahí en el punto penal. Pero no, al final no le salió la vaina porque marcaron el gol. Harold Araujo Blanco, hola, ¿qué tal? Muy buenas noches, siempre conectado con el mejor programa deportivo. Muy bien, mi querido Harold Araujo. Tony Castro Palencia, saludos a la mesa. Sí, gol, gol. Empezando julio y escuchando a los mejores locutores de Barranquilla para el mundo. Javier Enrique Estrada Quintero, Ramiro y el Combo, saludos y muchísimas gracias por las atenciones de ayer. Ok, mi querido Javier Enrique Estrada Quintero, el hombre que estuvo ayer visitándonos acá, siempre nos escucha en el Transmillano de Bogotá, pero está de paseo con la familia por Barranquilla. Julio César Heredia Góes nos saluda, igualmente David Padilla. Dudoso el penalti pitado a Senegal. El defensa quiso sacar el balón sin mala intención y el delantero belga metió la pierna en ese instante y recibió un leve golpe.
3: Pero hoy no se evalúa ni se califica la intención. Antes era intentar dar.
2: Dar o intentar dar.
3: Dar o intentar dar. Sí. Hoy en día, yo en mis consideraciones creo que se ve no solamente el aspecto de la fuerza desmedida que tenga el jugador, o creo que también algo que es determinante, que es la imprudencia.
2: Sí, la imprudencia. Básicamente la imprudencia en el área. Sí. Y bueno, lastimosamente, para Senegal, que había hecho un gran partido, hombre. Yo creo que estos equipos africanos, de verdad que hay que ponerle, hermano, una estrella de consideración por lo que han venido haciendo en el Mundial.
3: Le enviaron un mensaje al mundo hace rato. Sí. Si el 25% del número de jugadores que hay en un campeonato del mundo con 48 naciones es de origen africano, algo está sucediendo en el continente negro.
2: Sí.
3: Y allá no solamente han trabajado técnicos portugueses, alemanes, técnicos de igual manera brasileños. Allá han trabajado grandes técnicos, grandes estrategas, y hay que mirar que también hay ligas que son de alto nivel y de una alta exigencia. Entonces, pensemos que el fútbol se orienta al África y el biotipo del jugador y el deportista de ese continente es un biotipo acorde con lo que hay
2: hoy. No, y es que fíjate que uno siempre tiende a decir, bueno, por el tema físico, evidentemente la raza negra tiende a manejar un biotipo y a manejar el tema físico de pronto mejor que otras razas, pero fíjate que hoy Inglaterra la tuvo complicada con
3: claro,
2: Congo, la tuvo un gol complicada con Congo, sí, a los 7 minutos fue el gol de República Democrática del Congo.
3: Yo te dejo esto como las cosas increíbles y pues de pronto se nos olvida. Mira, según reportes en la tanda de penaltis contra Paraguay, el equipo alemán tuvo dificultades para encontrar un sexto ejecutor de las penas máximas. León Goretzka, Anton, Brown y Tian, todos rechazaron la oportunidad. Jonathan Tan nunca había lanzado un penalti en su carrera antes, dio un paso adelante y falló. Si eso se ve en Alemania.